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2: Se busca. Su nombre, Jesús de Nazaret. Edad, 33 años. Origen judío, profesión carpintero. Se le acusa de predicar la verdad, de llamarse hijo de Dios y de enseñar a amar al prójimo como a sí mismo. Recompensa, salvación y vida eterna. Si lo encuentras, sigue sus pasos.

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5: Qué delicia. Qué sabor. Qué dulzura no, porque no tiene azúcar. Hola. Buenos días. ¿Cómo está amaneciendo? ¿Hace rato se levantó o apenas está...? A nosotros también nos pasa, a estos muchachos, al señor de allá, grandulón, don Daniel, el Daniel Felipe Rivera Ardila, que... Hola, Daniel, ¿usted cuánto mide?
6: Depende de la pierna,
5: porque depende de la pierna. Ah, sí, no, pero parado en condiciones normales, ¿mide cuánto? 1,80 y pesa.
6: Ahorita estoy pesando
5: 125 kilos. Bueno, usted se había hecho la cirugía, pero a raíz de todas sus las múltiples, ¿cuántas le hicieron al total? ¿Cuántas lleva cirugía lleva?
6: Por el momento 8.
5: 8, imagínense. 8 cirugías, todo por un accidente de tránsito, lamentablemente. Pero, como le digo a mi mamá, que ha tenido serios quebrantos de salud en los últimos días, estamos vivos, gracias a Dios. Estamos vivos, gracias a Dios. ¿Y usted, señor, cómo amaneció?
7: Buenos días, José Iván, César y a todos nuestros seguidores y oyentes de Noticias Ya. Muy bien, afortunadamente.
5: ¿Sí ve que no lee los WhatsApp? ¿Ve que no lee los WhatsApp? Le dijimos que era de verde. Le escribimos, César, mañana de verde.
8: Hola, José Iván, buenos días y buenos días a todos los seguidores y la audiencia de Noticias Ya.
7: Al solo lee.
5: ¡Ay, güey, madre! Entonces, 100.000 para camisa verde.
7: Exacto.
5: Camisa verde. Bueno, ¿qué tal la noche?
8: Bien, sí, señor.
5: Calurosita,
8: bastante,
5: ¿no?
8: Calor.
5: Bastante calurosa.
8: Alta la temperatura.
5: Sí, sí, hombre. Oiga, ve uno, nosotros hasta este momento podemos decir que somos beneficiados, gracias a Dios, porque ve uno otras regiones del país con unos climas bastante, sí, bastante, bastante complicados. Nosotros andamos entre 29, 30, 29, 28, 28 hasta el jueves. El día que vamos a tener más calor va a ser mañana, según la proyección de la temperatura de 30 grados centígrados para mañana. En promedio la mínima 22, salvo miércoles y jueves de la próxima semana, que va a ser de 21 grados centígrados. La sensación térmica, aunque el termómetro marca 22 grados, la sensación térmica, es decir, es como la sentimos nosotros en la piel, está en este momento marcando 23 grados centígrados aquí en Villavicencio. Atardecerá a las 5:56 de la tarde y se espera 7 milímetros de precipitaciones, pronóstico y por pronóstico de 13 milímetros mañana. Visibilidad de 14 kilómetros. Bueno, ahí está. Hemos sido, repito, César, yo no sé si Sebastián también coincide con nosotros,
7: sí,
5: de alguna manera bendecidos.
7: He escuchado comentarios par de amigos que viven precisamente en Pereira y también por ese lado del occidente, y que está haciendo bastante calor.
5: Sí.
7: Hace rato no llueve.
5: Vi ayer un informe de una periodista, creo que fue en Cartagena, con abanico en mano, y decía, esto ya no sirve, esto no da abasto. Temperaturas de casi 40 grados, imagínense. Y estamos empezando el fenómeno del Niño. Una sugerencia. Acaba de subir el recibo del agua. Pero a eso, súmele, por favor, súmele la cantidad que está gastando. César.
8: Recuerde también que el recibo de la luz con el fenómeno del Niño, entre más consuma, más sube.
5: Y mientras, subir, sí, yo señor. Empecé ya a dar esa pelea en mi casa. Porque hay una señora que duerme a mi lado, que es la que va a mandar en la casa, porque yo soy machista y en mi casa se hace lo que yo obedezco, que tiene la pésima costumbre desde niña de por donde pasa, va prendiendo. Y yo le digo, cuando haga el retorno, haga lo mismo, apague, apague, apague. No. Y los niños ya le aprendieron la moda a la mamá, entonces cuando están, que eso que uno sale un momentico a alguna cosa, al parqueadero, a la tienda, alguna, van prendiendo y dejan todas las luces prendidas. Un televisor prendido donde nadie está viendo, ¿sí? Ese tipo de cosas que no son fáciles de cambiar cuando se tiene ese hábito, pero que nos toca hacerlo o nos toca hacerlo. No hay ninguna otra opción, ninguna otra posibilidad, porque la cosa se va a poner complicada. Veía, don Daniel, puede mostrarnos, denos una buscadita de la carrera para poner el ejemplo de los recibos que nos compartió Leandro ayer. Pero más que el de donde está el precio, es donde están las barritas del consumo. Le pregunté ayer al gerente del acueducto, venga, ¿y por qué estos consumos? Y nos dijo, mucha gente reclamando en el acueducto, César, mucha gente, Sebastián, muchísima gente reclamando, con una curiosidad o con una coincidencia.
8: ¿Que no tiene medidor?
5: La mayoría no tiene medidor. Y entonces ese que no tiene medidor sabe que paga 20, 30 mil pesos mensuales fijos y botan agua y eso. Lavan hasta la calle, hasta el andén del vecino.
7: José Iván, un dato que yo no sé si se traslape mucho a Villavicencio o no, pero cuando hubo la emergencia el año pasado de agua en Bogotá, la misma gerente señaló lo siguiente, ya a finales de la emergencia. Quienes más ahorraron fueron los estratos 4, 5 y 6.
5: Sí, claro.
7: Y quienes más desperdiciaron agua, a pesar de que en Bogotá había sanciones, eran los estratos 1, 2 y 3.
5: Le mostré esta imagen al gerente del acueducto y nos dijo, mire, marzo, el promedio, por eso dice sin medidor.
8: Le promedian el consumo.
5: Porque se lo robaron, ¿cierto? Nos contó Leandro que se lo habían robado. Entonces, mire, marzo, consumo promedio 16 metros cúbicos. Le cobraban, gaste más o gaste menos. Durante la crisis por el agua, del tema del viaducto, lo bajaron a 15. Pero restablecido el servicio, entonces el consumo se promedia en que usted gasta en casa 17 metros cúbicos por no tener medidor, y de ahí que a don Leandro se le haya disparado la factura, y es la reclamación de mucha gente que está yendo a la empresa a reclamar por eso, pero una gran cantidad de ellos, lamentablemente, no tiene medidor. Y entonces el que no tiene medidor, bota y gasta y le importa 5 que la llave quede goteando ahí todo el día, que el agua se cae, que se pierda, que la llavecita ya no cierra. Entonces es mejor dejar que se bote el agua y que ir a comprar una llave. De esos detallitos chiquitos. Una cosa que han encontrado a propósito del tema por la falta de agua son los flotadores. ¿Usted tiene flotador en su casa? ¿Tiene tanque elevado en su casa?
8: Sí, señor, claro.
5: Bueno, ¿y el flotador de su casa está sirviendo?
8: Claro.
5: Muchos flotadores se quedaron pegados por falta de uso durante la crisis del año del viaducto roto. Y entonces esos flotadores se quedaron pegados. Entonces tienen tiene dos opciones. Se quedó pegado bajito y entonces el tanque no llena bien. O se quedó pegado arriba y el agua
7: sigue derecho.
5: Y hoy cada vez hay menos personal que se le mida a subirse a los techos de las casas por el riesgo que esto representa. Ahora, César, Sebastián, Daniel, usted que nos ve y que nos oye, ¿Cuánto tiene tanque? Si tiene tanque elevado, claro, esa pregunta es si tiene tanque elevado. ¿Cuánto hace que no lo manda a lavar? Yo hace unos años, recuerdo, César, recuerdo, un gran amigo a quien quiero mucho, uno de mis mejores amigos, que es Albeiro Castillo, y me dijo, ¿y cuánto hace que no lo lavo? Yo, no, yo ni me acuerdo. Mire, la costra de barro en el fondo era una cosa así de gruesa. O sea, unos 2 o 3 centímetros de barro en el fondo del lavadero, del tanque elevado.
8: Se va sentando.
5: Porque esa agua que llega sucia se va asentando, se va asentando y se colmata y se vuelve barro, se vuelve, ¿sí? Y con eso es que nos bañamos, cocinamos, no. Cuando llega medio turbia a la llave uno dice, uy, no, gas, pero arriba está igual o peor. Y esa es la que gastamos para el día a día. Y entonces el riesgo está en eso. Y la gente no se quiere subir a hacer arreglo de flotadores y mucho menos a lavarlos. ¿Usted pagaría por eso, por ese servicio? ¿Es eso?
8: Claro, es por la salud.
5: Sí, pero la pregunta es, y lo que me decía mi amigo, la gente no quiere pagar lo que representa el riesgo para una persona que se sube. ¿Sí? Claro, claro. ¿Cuánto me cobra por la lavada del tanque? No, tengo 10 mil. ¿Usted cree que yo me voy a subir por 10 mil pesos al techo de una casa? Tejas viejas. ¿Cuánta gente se ha lesionado de por vida? ¿Cuánta gente se ha matado cayéndose de un techo? Pues esa es parte de la realidad. De manera que a echarle... ¿Cómo es que hacemos hoy? Mire, lo tengo... Vea. Ponga entre cejas el tema de las fugas de agua en la casa. ¿Por qué? Porque primero, sin agua no podemos vivir. Sin agua, ¿cómo vamos a enfrentar estos calores que estamos viviendo? Pero además, sin agua se bajan los embalses y vamos a tener problemas de producción de energía. El tema es bien serio. El tema es bien serio y hay que ponerle cuidado. Hay que pelarle el ojo, ¿o no, don César?
8: Sí, señor. Hay que ahorrar también por el bolsillo, ¿no?
5: Claro, claro. Bueno, hoy es miércoles 9 de septiembre de 2026 y esta es la noticia del momento aquí en Noticia Ya, presentada por la concesionaria vial del Oriente, Cobi Oriente.
8: El ministro de Vivienda, Jaime Andrés Beltrán Martínez, confirmó su visita a la ciudad de Villavicencio este viernes 11 de septiembre.
9: En la agenda oficial del ministro está prevista a las 8:30 de la mañana la visita al barrio La Nora para acompañar al alcalde Alexander Vaquero en la entrega de 140 títulos de propiedad.
5: Hacia las 10 de la mañana el titular de la cartera de vivienda, que es el primer ministro del gobierno de la Espriella que viene al Meta, se desplazará junto con el mandatario municipal al barrio El Delirio para legalizar otros predios.
8: El ministro Jaime Andrés Beltrán se reunió en las últimas horas con el representante de la Cámara, Darwin Castellanos, y pusieron sobre la mesa la problemática del acueducto de Villavicencio por el que hemos sufrido durante décadas y del cual se necesita el apoyo del gobierno nacional.
9: También le planteó la necesidad de llevar agua potable y saneamiento básico a varios municipios del departamento del Meta, entre ellos San Juan de Arama, Lejanías, Vista Hermosa, Puerto Lleras y Granada.
5: Y en las noticias de movilidad con Coviandina, el pico y placa para hoy en Villavicencio le corresponde a las láminas terminadas en 9 y 0.
8: Se iniciaron las obras de mitigación y reparación de los estribos del puente vehicular sobre Caño Maizaro en el anillo vial.
9: Se trabaja en encauzar el afluente para luego iniciar con la instalación de los gaviones y el reforzamiento estructural, afirmó Juan Carlos Guzmán, director de gestión de riesgo del municipio.
5: Con el presidente de la ANI, Ricardo Ayerbe, se reunió el dirigente gremial Henry Palma para poner sobre la mesa las necesidades de conectividad del Meta con el centro del país.
8: Se planteó la necesidad de reactivar las obras en las vías concesionadas, la problemática de los peajes tanto en la vía Bogotá como en el Meta.
9: De igual manera, conocer las propuestas de la ANI para la terminación de la doble calzada en el tramo 1 y los puntos críticos de la vía Bogotá-Villavicencio.
5: También la preocupación por la socavación del río Metica sobre la vía que comunica a Puerto Gaitán con la Altillanura.
8: Alborada realiza reparaciones al alumbrado público del corredor ecológico de Villavicencio para recuperar la iluminación y mejorar las condiciones de visibilidad y movilidad durante las horas nocturnas.
9: La aerolínea Click Air solicita ante la Aerocivil 3 nuevas rutas desde Villavicencio hacia destinos en la Orinoquía y la Amazonía, con vuelos previstos a Mitú, Puerto Inírida y Puerto Carreño.
5: Hoy 9 de septiembre a las 9 de la mañana en el Parque de los Libertadores, ahí frente a la Gobernación, hay jornada de marcación de motos.
8: La Administración Municipal adelantó jornada de control, la documentación y estado de motos en el barrio industrial.
9: Y en la reflexión de José Iván, que presenta la Ciudad Educadora Espíritu Santo, reconocernos con honestidad no es una señal de debilidad, es el primer paso para comenzar a cambiar.
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8: En las buenas noticias, con la concesión vial de Los Llanos, la exsecretaria de la Mujer en Villavicencio, Luisa Fernanda Leighton, fue elegida coordinadora de la Comisión Legal para la Equidad de la Mujer del Congreso de la República como cuota del Centro Democrático.
9: Después de casi 10 años de haberse iniciado el proceso judicial, el juez cuarto penal de Villavicencio absolvió al expresidente del Consejo, Carlos Carreño Pedraza, por los cargos que se le habían imputado por el concurso para elegir contralor municipal.
5: La Fuerza Aérea Colombiana inspecciona predios en los centros poblados de Guérima y Palmarito de Cumaribo Bichada para materializar 2 centros de acopio de cacao y apoyar los procesos de sustitución de cultivos ilícitos.
8: En los indicadores económicos, con la S Municipal de Villavicencio, el dólar se cotiza en 3.111 pesos.
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5: Y en la actividad empresarial que presenta la Universidad Cooperativa de Colombia, el director ejecutivo de Fenalco Meta, Elkin Dusán, se puso la camiseta y quiso ser operario de barrido de bioagrícola por un día para comprobar la dura e ingrata tarea que cumplen quienes limpian a diario la ciudad.
8: La Contraloría General de la República confirmó el hallazgo fiscal por cerca de 370 mil millones de pesos en 2 contratos de compra de tierras firmados por el exdirector de la Agencia Nacional de Tierras, Felipe Harman.
9: Los contratos fueron suscritos con la Unidad de Víctimas para la adquisición de predios rurales destinados al Fondo de Tierras.
5: La Contraloría General de la República encontró hallazgos como la disminución de 1.000 hectáreas con respecto al contrato inicial y el aumento del 20% en el valor de cada hectárea comprada.
8: A un mes de la tragedia, la Unidad Nacional de Gestión de Riesgo de Desastres entregó con corte al 7 de septiembre la cifra final de afectaciones por el terremoto del pasado 10 de agosto.
9: Se registraron 331 muertos, 4.500 heridos y 111 personas permanecen desaparecidas, además de que 364 fueron rescatadas.
5: El sismo dejó, oigan bien esta cifra, 202.000 viviendas afectadas, 36.326 destruidas y 743 edificios colapsados.
8: La alcaldía de La Macarena anuncia aprobación de segunda fase de bombeo ganadero, proyecto que busca fortalecer a los ganaderos finqueros y comunidades vinculadas al desarrollo rural.
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5: La 8.
8: Región 365.
9: Punto suspensivo Noticias.
5: Entérate Villavo.
8: Tribuna Llanera.
9: Ayos Media Call.
5: José Iván Aguilar.
8: Región Villavicencio.
9: El Canoero Informativo en Puerto López.
5: El Meta es Noticia de Acacías.
8: Y Notidiarias de Restrepo.
9: Y en los deportes que presenta Arroz del Llano. La Copa Sabor y Gol que patrocina Arroz del Llano se abre paso en Villavicencio.
5: En la Champions League hoy juega Lucho Díaz. El Real Madrid ganó ayer con mucho esfuerzo.
8: Salieron los 30 jugadores nominados al Balón de Oro, 2 colombianos nominados. Como siempre, hay polémica.
9: Las pesas del Meta le apuntan a los Olímpicos. Hablamos con Hugo Montes.
5: El equipo de España, el Adalgan, que pertenece al dueño de Llaneros, sería comprado por el grupo económico de Lionel Messi. La pregunta es, ¿en qué se beneficia Llaneros? Don Jaime Caballero nos contará la historia.
8: Más noticias ya. Tatiana Orozco fue designada como nueva presidenta de la Cámara Colombiana de la Infraestructura. Reemplaza en el cargo a María Constanza Araujo.
5: María Consuelo
8: Araujo, que asumió la Embajada de Colombia en Estados Unidos.
9: Militar retirado reaccionó ante un hurto en el sector de Llano Lindo y dio de baja a uno de los delincuentes que le robó una cadena de oro. El otro delincuente fue capturado por la policía.
5: La Comuna 6 de Villavicencio tiene nueva edilesa. Les vamos a contar de la mamá de quién se trata. ¿De quién de noticia ya, no?
8: Las loterías, con suerte, hoy les contaremos resultados de los sorteos de la Cruz Roja y del Huila.
5: Noticias ya, nos oyen, nos ven, nos leen
10: y nos creen.
5: Muy buenos días, aquí estamos el equipo de las noticias ya, Daniel Felipe Rivera Ardila en la producción audiovisual, los periodistas, el bebé Osito Mumilón, Uber enamorado de noticias ya, hijo de Edilesa, ¿está bien dicho? ¿Cierto?
9: Sí.
5: Don Ángel Leandro Gustavo Vivas Larrota, el señor Juan Sebastián López Pava, César Augusto Monsalve Castellanos, Jaime Hernando Caballero Galindo, ¿el suyo lo dije completo? Joven Daniel Felipe Rivera Ardila, ya que nos fuimos de nombres y apellidos completos, y entonces yo soy la voz de las noticias, José Iván Aguilar Castañeda. Que en nombre de este equipo les dice gracias por escoger Noticias Ya para informarse.
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14: Las 6 y 23 minutos.
5: Bueno, y viene el primer ministro, ¿no, César? Primer ministro del gobierno de Abelardo de la Espriella que visita, o primer funcionario en general.
8: Primer funcionario en misión oficial, ¿no? Porque viene a ya una actividad del gobierno nacional.
5: ¿Y hay algún extraoficial que sepa que hay, de alguien que haya venido?
8: De pronto han venido, pero no a ninguna actividad oficial.
5: Bueno, entonces viene el primer ministro y es el de vivienda el que llega.
8: Sí, señor, el ministro de Vivienda, Ciudad y Territorio, Jaime Andrés Beltrán Martínez, el famoso ministro del Paseo a Santa Marta, viene por fin a Villavicencio y confirma en su agenda la visita a la ciudad este viernes 11 de septiembre. En la agenda oficial del ministro está previsto que esté en Villavicencio, inicialmente a las 8:30 de la mañana, en una visita al barrio La Nora, donde acompañará al alcalde Alexander Vaquero en la entrega oficial de 140 títulos de propiedad a habitantes de La Nora. Recordemos que La Nora inició como un asentamiento subnormal en un terreno del municipio que fue invadido hace más de 25 años, terreno que fue adquirido por la alcaldía de Villavicencio en la administración de Ramón Morales, donde se tenía destinado como relleno sanitario ese terreno.
5: ¿Hace el propósito de ese terreno?
8: Sí, señor.
5: No sabía.
8: Era el relleno sanitario de Villavicencio. Finalmente nunca hubo allí depósito de basura. El terreno quedó a nombre del municipio, como quedó ahí abandonado. Alguna vez alguien dijo ese terreno es del municipio, ante la necesidad de vivienda fue invadido.
5: Sobre todo en esa época que había tanto desplazamiento por la violencia, César.
8: Sí, la mayoría que llegaron ahí fue desplazado, se ubicaron en ese terreno, lo invadieron. Ese terreno es una parte plano y el resto montaña. Y desde esa época hay cientos de habitantes que habitan en el sector de La Nora, que fueron construyendo sus viviendas, que poco a poco fueron teniendo acceso a los servicios públicos, a la luz, al alcantarillado, al acueducto, a las vías, y hoy pues ya muchas de esas viviendas van a recibir su título de propiedad. Sí, César, 40 títulos de propiedad.
5: Valga señalar que me decía alguien hace unos días que veníamos de Acacías, me decía alguien, ojalá usted pudiera subir a la loma y darse una vuelta, porque la parte de abajo, detrás de la montaña, ya también está toda invadida.
8: Sí, yo hace mucho tiempo no voy a la...
5: Yo también hace mucho rato. Ahora, la otra cosa es que esas invasiones terminan habiendo casas de 3 y 4 pisos, ¿no?
8: Sí, pues cada cual a medida que le va yendo bien va construyendo su vivienda. Hoy hay comercio, es un sector comercial famoso por las ventas de piña a la orilla de la carretera, el tema del asentamiento subnormal La Nora.
5: Que tiene al frente el Colegio Bemposta.
8: Que ya existía cuando llegó la ocupación. De hecho, ya existía allí el Colegio Bemposta. El ministro entonces, 8:30 de la mañana, estará acompañando al alcalde Alexander Vaquero en esta entrega de títulos. Hacia las 10 de la mañana, el titular de la cartera de vivienda se desplazará junto con el mandatario e invitados especiales al barrio El Delirio, en la Comuna 4, para realizar también la legalización de otros predios. El ministro Jaime Arred Beltrán muy seguramente el viernes va a ser objeto de solicitudes de los concejales de la misma administración municipal para que le colabore a Villavicencio en un tema que es bien sensible para la ciudad, José Iván, y tiene que ver con el tema del acueducto de Villavicencio. Recordemos que en el Ministerio de Vivienda hay un viceministerio del agua.
5: Sí.
8: Y en ese viceministerio hay recursos. Se está buscando que dentro de la programación se destinen recursos para un nuevo acueducto que necesita, está pidiendo a gritos la ciudad de Villavicencio, aunque el que está funcionando, pero se necesita un acueducto moderno que le garantice mayor estabilidad en la prestación del servicio a la comunidad. El tema fue planteado ayer en la plenaria, allí de la Comisión Tercera, por el representante a la Cámara, Darwin Castellanos, al ministro de Vivienda. Miremos cuál fue la solicitud para el acueducto de Villavicencio y el saneamiento básico en otros municipios del representante a la Cámara del Meta al ministro de Vivienda de nuestro país. Aquí está.
15: Hoy tenemos una gran dificultad en la ciudad capital. Tuvimos cerca de un año con problemas de acueducto por las dificultades hoy que ha generado también el cambio climático. Y esa infraestructura que hay, que hoy lleva el agua a las casas de los villavicenses, es una infraestructura débil, frágil, que está en constante riesgo.
16: Poderle compartir a las diferentes bancadas el reto tan importante que tenemos en materia de vivienda, saneamiento básico, pero ahora se nos suma un capítulo que es prioritario y es la reconstrucción del país.
15: Por eso municipios como Cubarral, como San Juan de Arama, Lejanías, municipios como Vistahermosa, como Granada, Puerto Lleras, son municipios que hoy, a pesar de que está pasando situaciones enormes, delicadas, derivado de la fuerte Bernal, de desbordamiento de ríos, de inundaciones, de vendavales que ha dejado pérdidas en los cultivos, es necesario que el gobierno hoy, en esa cartera que usted lidera, nos ayude en ese propósito de poder trabajar de la mano y financiar obras importantes de agua potable y de saneamiento básico.
8: peticiones que le hizo al ministro de la Vivienda el representante a la Cámara, Darwin Castellanos, ministro de la Vivienda, entonces Jaime Andrés Beltrán, que estará este viernes en la capital del departamento.
5: Mi pregunta es, ¿qué tanto incide esa visita, de esa sentada de Darwin con el ministro para que termine aceptando venir a Villavicencio? Yo creo que mucho, ¿no?
8: Sí, claro. Miraron en la agenda y ojalá se den cosas buenas también para el tema de la vivienda en el Meta, ¿no? Hay mucha gente que espera el tema de que vuelvan los subsidios de Mi Casa Ya, que fueron suspendidos en la administración de Gustavo Petro.
5: Son las 6 de la mañana, 30 minutos. 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
17: Para Luis Uriel Contreras, su esposa Yanira Mora y su hijo Santiago, la vida en la vereda La Turba en Agua Azul Casanare transcurría entre las labores diarias en su tienda y el trabajo en su terreno. Durante 7 años su hogar estuvo en un predio modesto, pero con un gran valor para su familia. Sin embargo, con la llegada del proyecto del corredor Villavicencio Yopal, su entorno cambió significativamente.
18: En el marco del desarrollo del proyecto vial, Cobio Oriente identificó su propiedad como parte de los predios requeridos para la ejecución de la obra. Como beneficiario de apoyo al restablecimiento de vivienda y medios económicos, la familia Contreras tuvo la oportunidad de acceder a una vivienda legalmente titulada.
19: Realizamos un estudio detallado de la información técnica y jurídica previo a la elaboración de los insumos prediales con el fin de determinar la condición de los predios identificados para el desarrollo del proyecto vial. Una vez se cuenta con la aprobación de dichos insumos, se procede con la elaboración del avalúo por parte de la lonja contratada. Ya luego de la aprobación del avalúo, se elabora el insumo social de acuerdo con la visita de campo realizada por el profesional sociopredial y de manera articulada se realiza el acompañamiento a los beneficiarios identificados con el fin de acompañar su proceso realizado desde la gestión predial, antes y después de su traslado.
17: Siguiendo este proceso, la familia Contreras recibió acompañamiento constante durante 3 años. En diciembre de 2023, formalizaron la adquisición de su nueva casa en el barrio Jerusalén de Tauramena.
20: Ya, o sea, ya uno pasa como a otro nivel, porque allá ya es centro, ya es el pueblo, poblado, entonces, pues ya es un nivel mejor de vida.
18: Siguiendo este proceso, la familia Contreras recibió un acompañamiento constante durante 3 años. En diciembre de 2023, formalizaron la adquisición de su nueva vivienda en el barrio Jerusalén de Tauramena.
20: Gracias a Dios, pues ahí a la poca nos fuimos adaptando al nuevo negocio que empezamos. Y ya hemos estado haciéndolo para subsistir, nos ha ido bien, gracias a Dios, y estamos contentos.
21: Sí, siempre habíamos soñado con tener la casita acá, porque yo me amaño mucho acá en Tauramena, pero pues trabajando así no se hubiera logrado. Entonces, pues gracias a Dios pudimos tener este negocio con Cobio Oriente y pues logramos tener la casita acá en Tauramena, que ha sido de gran bendición para nosotros.
17: Aparte de la oportunidad de vivir en una vivienda con mayor comodidad, la familia Contreras también emprendió un proyecto productivo que les permitió invertir en lo que mejor saben hacer, trabajar la tierra y realizar comercio a través de una granja autosostenible de 1 hectárea que lleva por nombre Mi Potrillo, donde crían diferentes animales. Ahora, cada domingo venden huevos, carne y productos lácteos en la plaza de mercado de Tauramena.
21: Con la compensación de socioeconómica, con eso compramos la finquita y la camionetica pues para trabajar. Entonces en la camionetica sacamos las chivas a la plaza de mercado acá Tauramena los domingos y vendemos la leche, vendemos el queso, arequipe, chicharrón de cuajada. También tenemos los marranitos, con eso, con la compensación también con eso compramos marranitos y trabajamos con marranas de la cría y de ceba.
18: A través del proceso de adquisición predial, Cobio Oriente ha gestionado la compra del 99.7% de los 1.440 predios requeridos, asegurando compensaciones socioeconómicas para 1.167 unidades sociales con una inversión superior a los 9.220 millones de pesos.
17: Más allá de la infraestructura vial, este proceso representa oportunidades de desarrollo y estabilidad para numerosas familias. La historia de la familia Contreras es un ejemplo de cómo la gestión predial no solo permite la ejecución de proyectos estratégicos, sino que también impulsa el bienestar de las comunidades del corredor Villavicencio-Yopal.
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14: Las 6:35.

0: 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Por el contrario, puede ser difícil. Decimos, no pasa nada. Yo lo controlo. O, sí estoy bien. Mientras en el fondo sabemos que hay situaciones que ya no queremos seguir viviendo. Reconocernos con honestidad no es una señal de debilidad. Es el primer paso para comenzar a cambiar. No tengas miedo de aceptar lo que necesitas transformar. A veces, la verdad que más nos cuesta reconocer es la que puede abrirnos el camino hacia una vida mejor.
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4: Las 6:40.
5: Y empezamos la información de movilidad con el pico y placa que para hoy, miércoles, en Villavicencio le corresponde a los vehículos con matrículas terminadas en 9 y 0. Recuerde, pico y placa para hoy, números 9 y 0. La restricción inició a las 6:30 de la mañana y va hasta las 9:30.
6: Ayer me llamó, me acordé de usted por la tarde, porque me llamó la persona a preguntarme y me dijo, es que estoy saliendo de Colsanitas en el Barzal y necesito ir al centro, entonces, pero antes necesito ir hasta Alborada. Entonces, ¿por dónde es que puedo tomar derechito que ustedes dicen que? Ay, cuando llegue a Unicentro, entonces, ¿me puedo salir hacia Alborada? No, por nada del mundo. Recuerde entonces que el polígono, como lo llaman, de la restricción del pico y placa, va por toda la avenida Circunvalar, es decir, octava etapa de La Esperanza, pasa por la octava, séptima, pasa por Etel, pasa por las fábricas de gaseosas, pasa por el Parque Sicuani, el estadio, llega al Parque de la Vida y sube por la avenida Catamarca. De ahí hacia adentro no se meta porque pone la papaya para que se la apartan. Uno. Y dos. Ah, bueno, de ahí va toda la avenida del Llano. Bueno, toda la vía Catama, avenida del Llano, va hasta la Grama, baja por la Cruz Roja y por el Parque Infantil no se puede porque, yo insisto, esa es la vía con peor movilidad en la ciudad, la que menos tráfico tiene, pero la dejaron bajando. Todas las vías de la parte alta son bajando, esa vía debería ser subiendo, la del Parque Infantil, porque el tráfico bajando es mínimo, subiendo es mucho más. Pero bueno, entonces baja por la de la Cruz Roja y se va por toda la calle 39, perdón, por la 40, que es la de las floristerías, al pasar por el antiguo Colegio de la Sabiduría, la Alcaldía, luego baja por La Salle y toma la vía hacia el hospital. Ese es el recorrido del polígono de la movilidad, pero tiene una palomita, un espacio, una oportunidad, y es cruzar desde Villacentro, pasa por la Cámara de Comercio, pasa por Unicentro, llega al Maizaro y no se vaya a meter hacia el centro, hacia la izquierda, porque la embarra, sino se va derecho hasta la avenida del Llano. Ahí está, esa es la opción que hay que recordarle a la gente esporádicamente, pero que está esa alternativa de atravesar la mitad del polígono de restricción de pico y placa.
7: Bueno, más noticias de movilidad. Se iniciaron las obras de mitigación y reparación de los estribos del puente ubicado sobre el anillo vial allí en Caño Maizaro, muy cerca de la conjunción del anillo vial con la vía Catama. El tema de la lata que generaba tanta reacción de la gente, pues ya empezó a recuperarse ese puente, los trabajos. Sebastián nos mostraba cómo ya con maquinaria estaban encauzando ya desde hace unos días el caño para poder ir dejando el campo necesario para poder empezar a construir los gaviones y todas las obras de protección y reforzamiento estructural. Juan Carlos Guzmán es el director de gestión de riesgo. Nos entrega un informe de cómo van estas obras para beneficio de la comunidad.
8: Vemos la necesidad y actuamos.

0: calle Alexander Vaquero, junto a la oficina de gestión del riesgo. Hoy nos encontramos en este sector, trabajando directamente para dar una solución a la comunidad.
1: Nos encontramos en el anillo vial con la avenida Catama. Ese es el caño Maizaro. Siguiendo los lineamientos del alcalde Alexander Vaquero, venimos a reconstruir esta aleta que se cayó hace muchos años y que con una obra de mitigación se hizo acá unos gaviones sin ningún tipo de estructura, sin ningún tipo de estabilidad, que hoy se fueron al piso. Desde la semana pasada venimos y haciendo jarillones para que estas crecientes y todas estas tuberías no nos afecten el trabajo que estamos realizando.
0: Hoy estamos asumiendo las consecuencias de obras mal hechas, de decisiones que en años anteriores solo se tomaron por salir del paso. Y hoy nos obligan a intervenir nuevamente.
1: Llueva, truene o relampaguee, siguiendo las indicaciones del doctor Alexander Vaquero, nuestro alcalde, trabajamos desde gestión del riesgo.
0: Nosotros respondemos con trabajo, compromiso, resultados y sin populismos.
2: Pues las obras ya se empezaron a ver para la inquietud y la respuesta de quienes decían qué está pasando con ese puente que no están trabajando, y muy seguramente van a ver la obra así unos días, porque es que mientras los trabajos estén por debajo, pues no vamos a ver que la gente está trabajando, simplemente vemos los maletines arriba, pero ya están trabajando en la parte estructural, primero abriendo campo en el caño, encauzándolo, y luego haciendo el campo necesario para empezar las obras de construir gaviones. Y es que esos gaviones toca hacerlos manual, no hay una máquina que diga así hacen gaviones y se colocan como si fueran bloques. Tienen que irlos, llevar la piedra, irlos armando poco a poco con la malla, y eso lo hacen operarios de manera manual.
3: Usted habló hace un rato de Ramón Morales, exalcalde de Villavicencio.
2: Sí, señor.
3: Después de Ramón Morales, yo no me acuerdo, ayúdenme, Sebastián, Leandro, Daniel y usted, don César, y los oyentes y los televidentes que nos quieran aportar. Yo no recuerdo un alcalde que haya tenido más problemas con caños y puentes que el actual. Porque a Ramón Morales, antes de Bavaria, ahí antes de la estación de bombeo, se le cayó ese puente. Ese puente chiquito, ese puente era más bajito, por eso es que ahí hay una rampa para subir al puente y bajar a Bavaria. Ese puente se le cayó a Ramón Morales al día siguiente de posesionarse como alcalde de Villavicencio. Nunca se me olvida. Que es más o menos lo que le pasó a Abelardo de la Espiella. Se posesionó el 7 de agosto y el 10 del terremoto, o sea, tragedias por lado y lado. Pero yo no he visto un alcalde que haya tenido más problemas con puentes y con caños que este. A Alexander Vaquero, utilizando el lenguaje coloquial colombiano, parece que se le hubiera montado el caño buque. El puente de Villacentro, después el de abajo en el anillo vial, y después el del caño buque en el buque,
2: el que queda pegado. Y el río Guayuriba.
3: Pero entonces a eso sumen el Guayuriba, el Guatiquía, todos. Y ahora.
2: El caño Maizaro.
3: El Maizaro, que no había molestado, tenga. O sea, uno dice, oiga, parece que la naturaleza se hubiera ensañado con esta administración, pero bueno, ahí van solucionando los problemas.
2: Bueno, y con el presidente de la ANI, Ricardo Ayerbe, ¿usted lo conoce, no?
3: No, yo tampoco lo conozco.
2: Pues Ricardo Ayerbe se reunió ayer Henry Palma, quien es uno de los coordinadores de la campaña de Abelardo de la Espella. Estuvo Henry Palma sentado a manteles, como se dice, con Ricardo Ayerbe para hablar de temas de infraestructura de la vía Bogotá. Entonces le planteó y le contó al presidente de la ANI la necesidad de conectividad que tenemos, de que este gobierno decida de una vez por todas qué va a pasar con la vía Bogotá-Villavicencio.
3: Yo pienso que ya no podemos tener
2: 4 años más de incertidumbre de qué va a pasar con el tramo 1 o no, de qué va a pasar con Chirajara, de qué va a pasar con Estaquecá. Este gobierno tiene que tomar decisiones. O se cierra ese pedazo de Estaquecá, o se terminan esos dos túneles y el puente que tienen comunicado 5 kilómetros. Ya llegó la hora de tomar decisiones, José Iván. Y en eso esta ministra, yo pienso que sí va a hacer las cosas. ¿Y esta eso? Ministra tiene pantalones chiquita, sí, pero esas trabas.
3: Sí. Y esta imagen, que en el gobierno Petro era el pan nuestro de cada día porque se sentían respaldados por el gobierno de izquierda, todos los que protestan y bloquean la vía, eso se acabó.
2: Y le planteó Henry Palma esto de los peajes, ¿por qué? Porque aquí están paralizadas las obras de la doble calzada Casillas, de las obras hacia Puerto López, por el tema de los peajes. Está paralizado la ampliación del anillo vial en Villavicencio a salir a Puente Amarillo, todo por el tema de los peajes. Tiene que tomar definiciones ese gobierno sobre ese tema. Entonces le planteó el tema de los peajes, al igual que el tema de la terminación de la doble calzada y un tema que nos ha preocupado, el tema del río Metica ya en la conectividad.
3: Sí, señor. Hacia Puerto López, Puerto Gaitán. Sí.
2: Pues ojalá que Ricardo Ayerbe esté en unos días, también me gustaría verlo acá en el Meta, en una mesa de trabajo con todas las autoridades y con los medios para que nos cuente cuál es la visión de la ANE, incluso hasta del tren, porque ellos han dicho que van a continuar algunos de los proyectos del tren.
3: Bueno, el tema, a eso súmele, César, que el Instituto Nacional de Vías empezó los trabajos del tablizacado, ¿es?
2: Del 18.
3: En el kilómetro 18. Porque en el gobierno anterior ya sabemos cuál era la posición. Ah, ¿para dónde? ¿Para el Meta? ¿El Meta qué es eso? Es que, esos son enemigos.
2: Pero más que el tablizacado del 18, yo pienso que debemos pensar en soluciones ya definitivas del tramo.
3: Sí, claro,
2: que definan.
3: Claro.
2: Sí, por concesión, sí, por obras, por impuestos,
3: sí,
2: con plata del gobierno nacional.
3: Sí, César, pero miremos el caso del kilómetro 58. El problema del kilómetro 58 lo solucionó en gran medida el tablestacado. Entonces aquí, para evitar que se nos venga el invierno, que en alguna cosa, y se nos vuelva a derrumbar, no, hay que buscar una mitigación transitoria mientras se opta por una medida definitiva.
4: Sí, César, continuamos con la información de carácter de movilidad, pero esta también aplicaría como empresarial, porque la aerolínea Click Air, una de las aerolíneas regionales más importantes del país, ha solicitado a la Aeronáutica Civil abrir nuevas rutas en Colombia, pero Villavicencio está como una de las ciudades protagonistas, ya que la aerolínea ha solicitado abrir nuevas rutas desde Villavicencio a Mitú con 3 frecuencias semanales.
3: ¿A Inírida cuántas van?
4: A Puerto Inírida.
3: No, Inírida. Ya, es que no sé por qué. Inírida es un puerto, pero sí. Ya le quitaron el puerto.
2: En la ordenanza departamental oficialmente la ciudad se llama Inírida. Es por eso.
4: Sí.
2: Pero
4: oficial.
2: La gente la conoce como Puerto Inírida.
3: Eso es como el caso del túnel de Angelino Durán Garzón. ¿Sabe cuál es?
4: ¿Sabe cuál es? El túnel del Boquerón.
3: Del Boquerón. Entonces, sigámosle. Si es el común denominador de la gente que es. Pues sigamos diciendo que es Puerto Inírida. Nombre que viene de la flor de Inírida.
4: Entonces, reiteramos: Villavicencio Mitú, 3 frecuencias semanales. De Villavicencio a Puerto Inírida, 4 frecuencias semanales. Y de Villavicencio a Puerto Carreño, 3 frecuencias semanales.
3: Oiga, mire, me llama la atención.
2: ¿Y usted sabe por qué el nombre de Inírida en la ordenanza y no Puerto Inírida?
3: ¿Por qué?
2: Porque es que la ordenanza habla que la ciudad de Inírida es un homenaje a la flor de Inírida, no al puerto de Inírida.
3: Sí, entonces, la flor de Inírida.
2: La flor de Inírida es la que lleva el nombre, es la capital de ese departamento.
3: Daniel, ¿puede devolverle más en un momentico, perdóneme, al del documento? Porque me llama la atención el segundo destino desde Bogotá.
4: Ah, sí, señor.
3: No va a la capital, no va a Arauca como tal, Arauca capital, sino va al municipio de Saravena. Con frecuencia a la semana, con 4 vuelos semanales y de regreso saliendo desde Bogotá.
4: O sea, en general la aerolínea Click amplía o pretende ampliar varias rutas hacia la Orinoquía. Obviamente Villavicencio pues serían nuevas rutas.
2: Mire que la mayoría no son ciudades capitales, sino
3: intermedias.
2: Apartadó, Villagarzón.
3: Ah, bueno, las tres capitales son las nuestras, ¿no? Ah, sí, bueno, Tumaco.
4: También intermedia.
3: Sí, Tumaco, Saravena, Apartadó, Villagarzón, Corozal. O sea,
2: son
3: Mitú,
2: lugares donde no van la mayoría de aerolíneas, sino Satena.
3: De las capitales está Mitú, que queda con salida desde Bogotá y desde Villavicencio, Puerto Inírida y Puerto Carreño.
4: Sí, chévere, señor. Entonces, la aerolínea Click hizo esta solicitud en un radicado que fue dejado ante la autoridad aeronáutica el pasado 27 de agosto. Y pues este documento, como lo veíamos anteriormente, es un requisito precisamente que tiene que empezar a cumplir unos términos para que la Aeronáutica Civil empiece a evaluar la idoneidad y la posibilidad si le aprueba o no la ruta.
2: ¿Y sabe qué me gusta de Click? Que llega a competirle con precios a Satena, que es la estatal, y que se verá obligada de pronto a bajar costos, porque la otra llega, la competencia es buena, es por eso.
3: Sí, señor.
4: Entonces, pues la aerolínea Click hace esta solicitud. Obviamente hay que hacer la aclaración. Esto no implica que ya se le aprobara cerraron la ruta, sino que está solicitando a la Aeronáutica Civil la posibilidad de operar las rutas en las frecuencias que les acabamos de mencionar, y especialmente desde Villavicencio a Mitú con 3 frecuencias semanales, Villavicencio Puerto Inírida con 4 frecuencias a la semana y Villavicencio Puerto Carreño con 3 sí, frecuencias.
3: Flor de Inírida.
4: Si se cumple, Josiván, esta ruta, si se las aprueban, pues Villavicencio pudiera cumplir esa idea que tenía el antiguo, uno de los cofundadores y principal dueño de CLIC, que ya falleció, y era de que Villavicencio se convirtiera en un hub regional para la aerolínea, cuando en su momento era EasyFly. Entonces, ojalá estas rutas prospere en la ciudad de Villavicencio.
3: Ya le voy a mostrar cuál es la flor de Nírida para que la conozcamos.
4: Listo, sí, señor.
3: Bueno, esta semana, César, la semana pasada, perdón, hubo un evento en la Cámara de Comercio, tema ambiental, viernes, sábado y domingo. Bueno, el viernes en la Cámara de Comercio y sábado más virtual. Miren, ahí la tiene. Esa es la flor de Inírida. ¿Solo una? ¿Tiene más otra imagencita, otra piecita ahí como que detalle más lo que es la flor como tal? Porque ahí vemos el tallo largo.
5: ¿Verdad?
3: Inírida, flor de Inírida. De ahí viene el nombre de la capital del departamento del Guainía. Puerto Inírida. Ahí está. Esa es, para quien
6: no la conocía, bonita, ¿no?
3: La flor de Inírida, sí señor. Bueno, les decía que hubo un evento con participación de varios departamentos, entre ellos el Guainía, y uno de los conferencistas que venía de allá hablando sobre el tema sobre los atractivos turísticos, dijo, alguien preguntó que cómo se llegaba, solo por avión, que hasta ese momento solo volaba a Satena, pero que ya estaban haciendo las gestiones para que Clicker hiciera ruta hacia allá, y bueno, ahí la acabamos de ver oficializada. Gracias, señor, por confirmar esa información. Bueno, pasemos del avión a las motos. Y es que muchos motociclistas en Villavicencio andan sin Dios y sin ley. Pues, de alguna manera, César, me contaba alguien que el alcalde de Bucaramanga está yendo él mismo a hacer operativos, no solamente con los agentes de tránsito, sino también con la policía. Porque mucho motociclista lo que hace es agredir a la gente de tránsito que no tiene autoridad, ¿cómo se llama?, coercitiva. Es decir, no puede detener a una persona, pero sí la policía.
2: Pues no tiene funciones policivas.
3: No tiene funciones policivas. Es decir, no puede detener a una persona o a un agente de tránsito, pero sí la policía. Pues con policía y todo están yendo a hacer operativos. Veamos el primero en el barrio industrial y luego vamos a ver lo que pasó en el barrio popular. Veamos.
7: Por instrucciones de nuestro alcalde Alexander Vaquero, seguimos realizando operativos en diferentes sectores de la ciudad. Hoy, junto a la Policía Nacional, la Dirección de Control y Tránsito, nos encontramos en el sector del industrial.

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5: Es una de las vías que más ha tenido aumento de tráfico y pues es, con esto busca mejorar la movilidad, especialmente en horas de la noche. 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
5: Bueno, Alborada continúa con el trabajo de iluminar las calles de Villavicencio. Y con esta información... Ay, no,
9: no, señor, ¿quiere saber cómo avanzan los trabajos de la avenida 40?
10: La avenida que tiene mucha gente boquiabierta. ¿Oh? Sí, ¿cómo? Señor, ¿en 8 días recambiaron una vía? Sí. Y en, esto terminó el viernes. ¿Hoy es qué? Estamos empezando miércoles. Estamos empezando miércoles. Ellos trabajaron el sábado hasta mediodía y retomaron el lunes. Y entre lunes y hoy, vea, ahí comienza, ahí está el cruce de San Benito, y ahí se ve ya los tres carriles, que son casi que cuatro por el ancho de la vía, están, ya están pavimentados, entre el semáforo del cruce de San Benito y la esquina de Cofren, la esquina de la sede administrativa de Cofren. Ahí se reduce ya la movilidad, no a uno, sino a dos carriles, y queda a uno, ¿cierto? Ahí se reduce a uno, Leandro, o a dos carriles.
11: A uno.
10: Mire, ya está fresado el carril del centro, que hoy lo van a hoy será pavimentado, y queda pendiente el de la derecha, es decir, el tercer carril, pero lo importante es el avance de esta obra en dos días, lunes y martes, en dos días ya han logrado pavimentar los tres carriles que tienen un ancho más allá del normal en este sector de en este sector de la avenida 40. Recordemos que eso es una intervención de la Agencia para la Infraestructura del Meta, AIM, entre el cruce del Maizaro, la intersección del Maizaro, el subnivel del Maizaro y el cruce de San Benito, del barrio San Benito, aquí en Villavicencio. Ahí está, pues, entonces, cómo avanza esta obra a ritmos acelerados, a pasos de animal grande. Y recordemos que terminado este tramo, don César, se viene uno que yo creo que es, no, el segundo más largo, porque el tercero es el de la vía Catama. Se empieza a intervenir, a hacer los mismos trabajos de fresado en la noche, aplicación de asfalto en el día, entre la esquina del Palacio de Justicia y la glorieta de la séptima brigada frente a la Universidad Santo Tomás. Bien, cerramos entonces así las noticias de movilidad. 7:02 en Colombia, 7:02, no, perdón, 7:03, acaba de cambiar el reloj, y ya vamos a hacer una pausa y ya venimos para presentarles los indicadores económicos, porque el dólar sigue bajando, ojo con ese datico para que lo tenga presente.
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16: Las 7:07.
10: Y con la S Municipal de Villavicencio, los indicadores económicos a esta hora de la mañana. ¿Qué pasó, don Jaime? ¿Se acabó el café? Bueno. Uy, café con un pan de arroz del llano, sabe rico. Bueno, dólar, el dólar spot. Don César, cambia esos verdes colombianos por verde gringo, después me va a dar las gracias. El spot, el dólar comercial, amanece en 3.111.65 pesos. Mientras que el oficial, es decir, la tasa representativa del mercado, está 5 pesos por encima, 3.116.47. El euro sigue ahí, poco a poco recuperando su terreno, 3.624 pesos con 61 centavos. El barril de petróleo Brent, $90.08. La tonelada de algodón, que se volvió a sembrar en el Meta después de 30 años, $86.32. Repito, la tonelada. El Producto Interno Bruto está en el 3.5%, la inflación acumulada va en el 6.24%, el DTF está en el 10.21% y la tasa de interés del Banco de la República está fijada en el 12%. 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
21: Las 7 y 11 minutos.
9: 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Sorteo de la Cruz Roja Colombiana como todos los martes, 0044, premio mayor, Lotería de la Cruz Roja, pero también jugó la Lotería del Huila, premio mayor 3804. Huila 3804, Lotería de la Cruz Roja 0044. 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
21: Las 7 y 12 minutos.
23: Y continuamos con más Noticias Ya. Y les contamos, señor José Iván, que hay nueva edilesa de la Comuna 6 de Villavicencio. Señor, miremos las imágenes. ¿La conoce?
10: Uy, claro.
23: Sí, señor.
10: La conozco.
23: ¿Quién será?
9: Esa señora es Plan Vivas.
10: Esa señora es, dígalo con orgullo, la mamá mía.
23: Mi queridísima madre, mi mamá nueva de la Comuna 6 de Villavicencio.
9: Marisa.
23: Ayer se hizo este acto de protocolo donde se oficializaron, pues no solo la de la Comuna 6 de Villavicencio, sino que de algunas otras comunas y corregimientos, en donde los ediles o... digamos que renunciaron o dejaron de ejercer el cargo por diferentes motivos y pues se posicionaron nuevos ediles que estaban por debajo de la lista. Le comento que
10: mi mamá... O sea, el siguiente de la lista de los elegidos.
23: Sí, hasta... Pues le voy a contar el caso de mi mamá, ¿no? Mi mamá se lanzó a edil en las elecciones de 2023 por el Centro Democrático y ella logró 244 votos. para ir de la Comuna 6, y quedó, era, ella estaba quinta, ella quedó quinta en el partido. Uh-huh. Solo que eran dos ediles, como el Centro Democrático tuvo la mayor votación en esa comuna, habían dos ediles y uno renunció y los otros dos como que no quisieron aceptar el cargo, y uh-huh. mi mamá ya quinta en la lista, le ofrecieron la, el puesto, digámoslo así, y lo aceptó por eso, prácticamente por este año que queda. Pues este año que
10: Pero hágame un favor, señor periodista. Una cosa es mi mamá y otra cosa es cómo se llama la nueva edil.
23: Ah, claro, sí, señor. Maritza Larrota.
10: Sí, porque Larrota, una cosa es mi mamá, la edil, señor. Pero ¿cómo se llama su mamá?
23: Sí, señor. Porque... Maritza Larrota, entonces, es de la nueva edil de Villavicencio. Ella pues, también estuvo la secretaria social de...
10: Diana Mendoza.
23: Diana Mendoza, la secretaria social de Villavicencio, pues también acompañando este acto de protocolo de posesión de nuevos ediles en Villavicencio.
10: Bueno, pues dígale a su mamá que felicitaciones, hágame el favor. Felicitaciones por su logro. Pausa, ya venimos porque vamos a hablar de un campeonato de arroz del llano que se está desarrollando en la ciudad de Villavicencio. Una pausa, ya venimos.
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21: Las 7 y 18 minutos.
10: ¿Qué tal, amigos? Bienvenidos a la información deportiva con Arroz del Llano, el del empaque naranja.
4: Hoy precisamente nos acompaña el gerente de Arroz del Llano, el doctor Diego Correcha, que nos viene a hablar de lo que les he venido hablando hace más o menos una semana, del tema del torneo de microfútbol, que ya encontré el nombre, Copa Sabor y Gol, que hace Arroz del Llano con una finalidad que él nos va a explicar. Bienvenido al set de noticias ya, gerente, ¿cómo le va? ¿Y cuál es el objetivo? Arranquemos por eso, por el objetivo de lo que significa este torneo de microfútbol.
5: Muy buenos días, gracias por la invitación, Jaime, y a todo el equipo de trabajo. Pues para nosotros es muy grato, este tipo de eventos, porque básicamente lo que nosotros estamos buscando es llevar todo en una estrategia social a nuestra ciudad, poder desarrollar el fútbol, el deporte, en ambientes que impacten absolutamente a toda la ciudad. Eso es lo que nosotros buscamos, ver de qué manera Arroz del Llano llega y trasciende un poco más de nuestras tiendas, llegar a esas comunidades.
4: ¿Cuántos van a participar? ¿Dónde? ¿Cómo se va a ubicar la participación? ¿Cómo se va a hacer la inscripción? ¿Y cuál es la idea del torneo?
5: Bueno, básicamente, Jaime, lo que nosotros estamos buscando es poder impactar toda la ciudad. Dado eso, se va a llegar a las 10 comunas. El total de las comunas van a ser las 10 comunas y por cada comuna van a salir 6 equipos. Lo cual quiere decir que en total se van a jugar 60 equipos de fútbol, van a jugar. Eso nos va a dar un total de 172 partidos que se van a hacer. Se va a jugar básicamente en los meses de octubre y noviembre. Ese va a ser, digamos, la estrategia. Y lo que tiene que ver con la vinculación o inscripción de los equipos se va a hacer este mes. Entonces, durante este mes vamos a estar haciendo todo el proceso de inscripción.
4: ¿Y cómo se hace? ¿Dónde se hace? ¿Qué hay que hacer?
5: La inscripción es muy sencilla. Nosotros vamos a trabajar de la mano con la Liga de Futsal. Entonces, ellos se van a encargar de todo lo que es la parte técnica. Nosotros nos encargamos de todo lo que es la estrategia del evento como tal. Entonces, la inscripción no va a tener ningún costo económico. Los equipos se inscriben llevando 5.000 empaques, los cuales se deben radicar en unas fechas que vamos a estar publicando en estos días. Y se va a hacer ese proceso de inscripción en el Coliseo de la Grama, allá.
4: 5.000 empaques de arroz de cualquiera de nuestras marcas, tanto de pan de arroz premium, de arroz de línea. ¿Son de todos?
5: De lo que tiene que ver únicamente con arroz. El pan de arroz no entra en esta categoría, puesto lo que queremos nosotros es llevar el arroz, que es la insignia de alimento base de Colombia. Entonces, es con empaques de arroz. No importa el tamaño, mientras sea de Arroz del Llano, no importa el tamaño. 5.000 empaques y no tiene ningún costo, como les decía, económico para los equipos. Solamente es que se acerquen con los 5.000 empaques y quedan de una vez inscritos los 60 equipos.
4: Gerente, honestamente le digo una cosa, 5.000 empaques tienen pelos.
5: Sí, creería uno que sí, pero mire que al final del ejercicio, la cantidad de arroz que se consume no solamente en Villavicencio y en Colombia, sino a nivel mundial, es altísimo. Entonces, estamos hablando de una cantidad que en una comunidad es un número, pues digámoslo, como racional. Y pues al final es un ahorro importante para los equipos de fútbol porque les da la posibilidad de poder acceder al campeonato.
4: Me deja ver, Dani, repetimos el mensaje el que acabas de pasar de video. Es que creo que hay unos datos importantes, pero lo repetimos con sonido, por favor. El mensaje de Arroz del Llano vendiendo el campeonato.
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4: Es muy importante para jugadores mayores de edad y no profesionales. Es que yo conozco mi gente del microfútbol. Ahorita montan un equipo con los 8 del Deportivo Meta o del Sicuán y Llaneros y salen a buscar los premios, que son 10 millones. Y tiene 2 millones el segundo. Y tiene premio a la mejor, a la valla menos vencida, al goleador. Pero queremos hacer una claridad. El error es mío. Son 500 empaques.
9: Ah, bueno, 500 ya es 10 veces menos la labor de recoger por la cuadra.
4: 500 empaques, sí. 500 empaques para inscribirse. Cambiamos, o sea,
9: los 5.000 serían para los 10 equipos que se inscriban.
4: Entonces, ahí sí vamos a conseguir los 5.000 empaques. Pero 500 empaques para inscribirse. Y esos sí, 500 se hacen en el barrio. En el barrio. Usted va a casa por casa y le dice, guárdeme el paquetico de Arroz del Llano porque lo necesito para inscribirme. Bueno, este torneo tiene 10 millones y 2 millones. Esos son los premios, ¿no?
5: Así es, Jaime. Nosotros vamos a dar al campeón 10 millones de pesos, que realmente es un premio que casi que duplica lo que normalmente pasa en estos eventos deportivos. 10 millones de pesos al campeón y 2 millones de pesos a quien queda de segundo. Esos son los premios que pues va a asumir Arroz del Llano de cara a incentivar el deporte.
4: Le voy a llorar como le lloré ayer. Le voy a llorar públicamente. Hay que llorar con la valla menos vencida, porque es que los arqueros se esfuerzan. Y el goleador es el que mete los pepinitos, y esos pepinitos los,
5: sí,
4: que hacen,
5: ayer
4: los que hacen feliz a la gente.
5: Una reunión previa, y yo creo que dado digamos la charla que tuvimos, se va a tener en cuenta esas dos premiaciones, Jaime, y pues mérito suyo porque no estaban incluidas realmente. Entonces, se va a tener en cuenta.
4: El arquero, que es el que más se esfuerza para evitar los goles, o sea, para poderle ayudar a su equipo, usted con un buen arquero en el microfútbol hace maravillas. No solamente porque le tapa, sino porque le sale. Un buen arquero que sale y se le convierte en un quinto jugador de campo es importantísimo. Y el goleador, pues, es el que tiene que tener, más allá que le ganen aplausos. Sí, ¿y qué? Entonces, por eso yo abogo siempre por esas dos posiciones en los torneos de mi grupo. Pero sí es un premio muy bueno. O sea, es el premio que yo recuerde, no he visto un premio más alto que ese al primer lugar. Doctor Diego, pues bienvenido a esta casa, su casa, y le deseamos el mayor de los éxitos a Arroz del Llano en su torneo. 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
4: 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Y... tienen todas las posibilidades, las 10 comunas, 6 equipos por comuna. Eso lo define la liga, esa parte técnica, ¿no?
5: Sí, todo lo que es la parte técnica lo define la liga. Lo que sí tenemos claro es cómo va a ser la metodología de los eventos, de los partidos como tal. La idea es que se vaya a jugar en las 10 comunas. Es decir, no va a estar solamente en un escenario deportivo, sino que podamos llevar el deporte a todas las comunas para activar todos los espacios sociales que tiene nuestra hermosa ciudad. Y lo que es semifinal y final sí se va a jugar en el Coliseo de la Grama. Son los únicos, digamos, dos eventos que se van a hacer en el Coliseo de la Grama.
4: Lo que llamamos cruzados.
5: Exactamente.
4: El programa cruzados.
5: El resto es todo en los barrios. Todo en los barrios. Por eso quisimos hacer más, digamos, dentro del ejercicio, quisimos irnos con futsal porque escenarios deportivos de fútbol de salón encontramos más fácilmente a nivel de barrios.
4: Sí, eso es verdad. Perfecto, gerente, voy a seguir con él, no se me vaya. Con la información deportiva, Dani, vamos con Llaneros, que ha sacado un comunicado sobre la venta de boletería para el partido de Nacional, que es el 22. Yo lo tenía el 27, no, señores, es el 22. Domingo 20, es que tengo aquí, ahí sí, ya veo. En el Estadio Bello Horizonte se disputará el próximo domingo 20 de septiembre el partido contra Nacional. Como ha causado tanta sensación, pues les queremos informar que deben entrar a tuboleta.com y adquirir las boletas ya. Se están acabando. Me informan desde Llaneros que se están acabando. Entonces, hagan el ejercicio de rápidamente. Hoy hay Copa Betplay en todo el país. Ojo a estos partidos para que se programe. Pereira enfrentará a la América de Cali. Ese partido será a las 6 de la tarde. Real Cundinamarca Inter de Bogotá. Hay que ver el partido, porque de ahí sale el rival de Llaneros para la próxima fase de Copa Colombia. Caldas se enfrentará a Alianza a las 7 de la noche y a las 8 y 10 de la noche, si llega Pasto, Deportivo Pasto Independiente de Medellín. ¿Por qué digo que si llega? Porque ayer intentaron aterrizar 3 veces en Pasto el equipo del Medellín, pues en su avión comercial, y no se pudo aterrizar. Los vientos eran muy fuertes, no se pudo aterrizar. Es que, ¿usted iba a Pasto?
5: Sí,
4: avión?
5: Sí, sí.
4: Bien bravo, ¿sí o no?
5: De hecho, le dicen sal si puedes.
4: Sí, bien bravo. Bien bravo ese aeropuerto. Le quiero contar que yo he ido 2 veces y la segunda lo pensé muchísimo. Porque la entrada, Pasto, es muy brava y la salida sí que es brava. Uno es solo pensar que ese avión no se levante y sigue y ya no viene, y no es el abismo. Se acabó la piscina en el abismo. Entonces, Medellín no pudo entrar, pero hoy a las 10 de la mañana tiene programado el vuelo. Hugo Montes, el pesista del departamento del Meta, que ganó 3 medallas de oro en el reciente clasificatorio a los Juegos Nacionales, que hizo marca nacional, que va para el Mundial de China y los Panamericanos de este deporte, nos hablan noticias ya.
8: Hugo, bienvenido a nuestro micrófono. De verdad, felicitaciones, una gran actuación. A mí lo que más me impresiona, me impresiona, es que usted sigue y sigue y sigue ganando.
11: Bueno, la verdad, muchas gracias. Es el fruto de la disciplina, el trabajo y, bueno, Dios haciendo la obra en este varón. Y ahí vamos, seguimos dando todavía mucho de qué hablar y vamos en proyección hacia un propósito mayor que pues son los Juegos Olímpicos.
8: Bueno, ¿ese récord nacional está en sus cuentas? ¿O cuando un pesista llega a la pesa y levanto lo que salga?
11: No, sí, la verdad sí teníamos el récord nacional debajo de la manga. Sabíamos que nos hemos venido preparando muy bien aquí en la ciudad de Villavicencio. Lo primordial era las medallas de oro. En este caso se hicieron las tres, como en Juegos Nacionales 2023, y teníamos el plus de hacer el récord y se hizo.
8: ¿Quiénes más clasificaron? Hay una niña que también le fue muy bien, ¿no?
11: Sí, señor. Bueno, levantamiento de pesas clasifica equipo completo. Heidi Barbosa en 53, Camila Guerrero en 69, Heidi Eleni Paola en 69, que son como las figuras femeninas destacables. Juan Argaez en 60, Johan Sebastián en 110, Nicolás Jaramillo en súper, promesas juveniles que vienen detrás en ese relevo generacional, Arnold Triviño, Juan Carlos Cañal de las 75 kilogramos y este servidor que está todavía activo y vigente.
8: Hugo, usted sigue oficiando como técnico, ¿no?
11: Sí, señor, claro. Yo soy el entrenador de procesos de la Liga del Meta, responsabilidad que pues asumimos con toda la responsabilidad del caso y con resultados, que es lo que nos mantiene en esa posición.
8: Reiteramos las felicitaciones. Hay un deportista en la historia del deporte del Meta, y hay que decirlo, porque hay que decirlo cuando uno está vivo, no cuando ya está cuchitos que le dicen, ay, usted era más bueno. No, si hay un deportista para admirar es Hugo Montes.
11: Muchísimas gracias. Sí, ahorita pues estamos arrancando ya, empezamos a hacer lo que es proceso Juegos Olímpicos. Vamos a ir con la bendición de Dios al Campeonato Mundial en Ningbo, China. Vamos a ir al clasificatorio a Juegos Panamericanos en Piquiao, México. Y también vamos a ir al segundo clasificatorio Juegos Olímpicos en diciembre en Qatar. Entonces, pues se viene una agenda bastante fuerte, pero pues tenemos la edad, la madurez, la responsabilidad, el compromiso y el conocimiento de asumir estos eventos que se vienen. Y bueno, poder el próximo año apuntar a ser campeón de los Juegos Panamericanos, cosa que no ha hecho ningún metense hasta el día de hoy, y ser medallista olímpico, esa sería la presea que me hace falta para retirarme por la puerta grande.
4: Gran deportista, y sabe cuál es su meta. Yo recuerdo que Hugo Montes, 2 años antes de los Juegos Nacionales pasados, le dijo al director de Meta, delante de varios de nosotros los periodistas, voy a hacer 3 medallas de oro, apóyeme, deme lo que necesito. Y le dieron lo que pidió y sacó las 3 medallas de oro. Si ese muchacho dice que va a ir a Olímpicos y va a sacar medalla, yo le creo que va a llegar a Olímpicos. Muy bien, vamos a la Champions, que hoy hay Champions en todo el universo. Ayer 1-0 le ganó el AK al LAX, 3-2 ganó el equipo, me agrando un poquito porque usted me tiene muerto, voy a ponerme las gafas, señor. El Bayer Leverkusen ganó 3-2 ganó el Aston Villa, el equipo inglés. El Betis ganó 3-2, pero no jugó el Cucho Hernández. 2-0 le ganó al Manchester City. Y Real Madrid, chilingueando, que le tocó sufrir, le ganó al Inter de Milán. Yo vi 3 partidos. La verdad, me pareció un gran partido. Muy buen partido. Bueno, a mí no me hace cara de buen partido, pero... pero a mí me parece que jugó bien. Ahí el que está como grave es Vinicius. No, eso sí también hay que tenerlo en cuenta. El arquero del Inter hizo 2 goles de una cosa increíble. Eso no es un blooper, ¿es que le dicen a eso? No, eso no es un blooper, ese es un re-blooper. Hay uno que es increíble, cómo pretende él jugar la pelota sobre la línea de gol y jugar la pelota ahí con un contrario. No, mijo, está loco. ¿Por qué no los pasamos? No nos van a decir los que están en televisión, pero páselos. No los podemos pasar porque eso tiene los derechos. Vamos a la fecha. A la fecha de hoy, señor, que hoy hay varios partidos. Barcelona enfrenta al Feyenoord, el Nápoles se enfrenta al Arsenal a las 2 de la tarde, el Liverpool, este es buen partido, a las 2 de la tarde contra el Atlético de Madrid, y el Sporting de los colombianos enfrenta al Galatasaray, que también tiene colombiano. Entonces, ahí hay jugadores colombianos en la Champions y están haciendo un buen papel. Puerta marcó ayer también en torneo internacional. Recién llegó al Olympiacos y ya marcó. Eso me parece que es muy bueno. Y aquí viene la Mir Yamal. Yo no sé por qué le tiene, al pobre muchacho no lo quieren. ¿No? Si es buen jugador, pero no lo quieren. La Mir Yamal, hablando de la Champions.
12: No, no creo que lo necesite. No estoy pensando en haceros pensar que me lo merezco yo. Cada uno puede pensar lo que quiera. Yo creo que estoy orgulloso de todo el año que he hecho con mi equipo y con la selección. Hemos sido campeones del mundo, hemos ganado la Liga otra vez. No puedo pedir más. Creo que dentro de esos jugadores pues he dado un nivel increíble y vuestro trabajo no me va a poner a suplicar nada. Creo que solo hay que ver los últimos equipos que han ganado títulos. En el PSG presionan todos, aquí en el Barça intentamos presionar todos. A lo mejor en algún momento me despisto, pero rápido vuelvo a presionar. Al final, en el fútbol de ahora, si no corres, pues te ganan todos los equipos, seas quien sea. Si mañana no corremos, nos van a ganar. Entonces yo creo que al final, por el equipo, si queremos ganar, pues hay que correr. Y si no corres, pues vas a perder.
4: Bueno, los 30 jugadores, atención a esto, increíble, Rafinha es un jugadorazo del Barcelona y lo dejaron por fuera. Yo lo entiendo. Y hay unos jugadores que ni conocemos, pero hay dos colombianos, Luchito Díaz del Bayern y está el colombo-mexicano Julián Quiñones, que fue goleador con México, él está nacionalizado mexicano, marcó 4 goles en el Mundial, es el goleador de la Liga Catarí y obviamente pues está dentro de la lista de la posibilidad. Yo no digo que los colombianos van a ganar, pero porque mejor dicho, ahí usted cómo pelea con Dembélé, usted cómo pelea con Hakimi, que es un gran jugador, con Harry Kane, cómo pelea, muy complicado. Sadio Mané y Marquinhos. Ah, y otro que metieron ahí, porque no tenían por qué meterlo, es a Messi. Messi no fue campeón del mundo y con el Inter de Miami no hizo nada. Yo no entiendo
13: por qué. No, pero Javier, no lo puedes conocer que Messi jugó un buen mundial.
4: Sí, pero no fue campeón.
13: Que no haya sido campeón. Ah, pero entonces los convocados solo serían los campeones.
4: No, ¿y tú por qué no metieron a Cristiano Ronaldo, que es goleador en Arabia?
13: Sí, pero no tuvo un buen mundial.
4: No, es que ya. Pésimo. No, tampoco pésimo. Es que es pésimo. No. Entonces, ¿qué van a decir de Lucho Díaz? No van a decir también que es pésimo, ¿no?
13: Eso.
4: No, sí, para mí no. No, pobre Mundial. Sí. Era el jugador que queríamos que reventara, que todos esperábamos que iba a reventar. No, por eso le digo, esperábamos que reventara y no reventó nunca. Sí. Lucho Díaz. Señores, nos vamos. 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
3: Las 7 y 40 minutos.
4: 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Óigase que está publicando El Tiempo, César. El Ministerio de Relaciones Exteriores de Ecuador le comunicó a la Embajada de Colombia la decisión de negar el reconocimiento como primera secretaria en el consulado de Nueva Loja a Elvira de las Mercedes Sanabria, a quien el gobierno Petro, antes de irse, la dejó nombrada. Y entonces le dijeron, nada. El gobierno de Ecuador frenó la acreditación de Elvira de las Mercedes Sanabria Salazar, exsecretaria general de la Cancillería de Gustavo Petro, como primera secretaria en el consulado de Nueva Loja. La decisión fue comunicada a la Embajada de Colombia en Quito por parte del Ministerio de Relaciones Exteriores de ese país. La entidad argumenta que Sanabria no cumplió con los procedimientos previstos en dicho instrumento internacional y ya el gobierno colombiano procederá a la cancelación de las visas diplomáticas tanto de ella como de su esposo Fernando Ramírez Sierra. ¿Qué ha dicho Ecuador? Ah, ella puede hacer las rectificaciones, pero ahora, ¿la pelota está en manos de quién?
5: El gobierno.
4: Del gobierno actual de la Espiella. Que va a dejar que le monten a una petrista ya, que fue lo que hizo Petro antes de irse, de dejar en provisionalidad a muchos funcionarios de muchos funcionarios suyos en embajadas. Yo no creo que el Tigre vaya a aguantarse que le pongan, que le dejen una petrista nombrada en un consulado. Ahí está, pues, señor, ese dato chiquito.
5: Bueno, y continuamos con las noticias de carácter empresarial, contándoles que el director ejecutivo de Fenalco, Elkin Duzán, se puso la camiseta y quiso ser operario de barrido de agrícola por un día para comprobar la dura e ingrata tarea que cumplen quienes a diario limpian la ciudad y al otro día la encuentran de nuevo sucia por la falta de conciencia ciudadana.
4: Y de cultura. ¿Cómo? Sí, falta de cultura, de conciencia. Sí.
5: ¿Cómo le fue al director de Fenalco como escobita de bioagrícola? Miremos el informe.
6: Elkin Duzán, director de Fenalco Meta. Se puso la camiseta y vivió la experiencia de ser operario de barrido por un día. Una jornada que permitió conocer de cerca el compromiso, esfuerzo y dedicación por mantener limpia nuestra ciudad.
7: Oh, les toca muy duro a los pelados, toca muy duro. Mire cómo estoy sudando en un momentico.
8: Elkin, cuéntanos, ¿cómo te ha parecido la experiencia? ¿Qué tal ha sido ser operario de barrido por un día?
7: Quiero decirte que es una tarea muy dura, Tom. Esta gente, de verdad, que se merece el reconocimiento de todos nosotros, de todos los ciudadanos, porque es una labor bastante ardua, bastante compleja. A veces no tenemos la conciencia de sacar los residuos separados, de colocarlos en bolsita.
9: Porque es chévere que las personas, digamos, que están de oficina, que se ponga de pronto un poquitico en los zapatos de uno para que toda la comunidad entienda la labor que nosotros estamos haciendo el día a día y las madrugadas que nos pegamos para tener la ciudad limpia.
7: Gracias por tu empatía, gracias por acercarnos, gracias por explicarnos, por hacernos vivir el minuto a minuto de tu labor. Valoramos, te felicitamos y exaltamos cada una de las cosas que haces en un turno dentro del barrio en Vía Agrícola.
6: De 1 a 10, ¿cuánto calificas el trabajo del director?
9: La verdad, un

0: Y es porque pues, lo puse en prueba allí en la otra cuadra y pues dio, la verdad,
1: dio la talla.
0: Sí, dio la talla para esto.
2: El director ejecutivo de Fenalco, Elkin Duzán, ponerse en los zapatos de un escobita. Una labor desagradecida de todo punto de vista.
3: ¿Se le mediría?
2: De pronto sí, pero es una labor dura.
3: Jaime, ¿se le mediría sí o no?
4: Sí.
3: ¿Hacer escobita por un día? Sí. ¿Sebastián?
5: No.
3: ¿No? Ahora, no. ¿Se le mediría ser recolector de basura por un día?
2: Eso es más difícil todavía.
3: Más dura.
2: Porque el peso de la basura también
3: sí.
2: Los afecta. Bueno, y la Contraloría General de la República confirmó el hallazgo fiscal por el orden de 370 mil millones de pesos, Iván, en dos contratos de compra de tierras firmados por el exdirector de la Agencia Nacional de Tierras, Felipe Jarma. Los contratos fueron suscritos con la unidad de víctimas para la adquisición de predios rurales destinados al fondo de tierras. En los dos contratos, uno es de 370.487 millones de pesos. En total, los dos contratos suman 710.000 millones de pesos comprometidos, pero solo logró acreditar la transferencia real de dominio sobre el 45.46% de esos dineros, es decir, sobre 370 millones. Un contrato es de 410 mil millones y el otro de 300 mil millones y en el contrato sustituyeron 78 predios por 70 nuevos en un otro sí. La denuncia que hace la Contraloría es que en el cambio del otro sí del contrato disminuyeron la bobadita de 1.000 hectáreas. Uh-huh. O sea, en un contrato habían 1.000 hectáreas más y en el otro le mocharon las 1.000 hectáreas y le subieron el 20% del valor a cada hectárea.
3: O sea, íbamos a comprar...
2: quitaron tierra y
3: íbamos a comprar 3.500 hectáreas y lo que hicimos fue... Realmente compramos 2.500 y le subimos el precio.
2: Y le subieron el precio a la hectárea para que completar el total del contrato, pero se me catearon 1.000 hectáreas. Ay, eso es lo que está diciendo la Contraloría. Digamos, lo que se eran 3.000 hectáreas, resultaron solo comprando 2.000 por el valor de las 3.000 y para justificar le subieron el valor a cada hectárea en un 20.76%. Señor, subieron el valor de la hectárea. Los
6: bien,
2: negocios
6: Juan
2: de Felipe Jarman, según la Contraloría.
6: El ratoncito mentiroso.
2: Bueno, señor, y a un mes de la tragedia de hoy, justamente un mes, José Iván, a esta hora estábamos ya...
3: No. Mañana.
2: ¿Hoy 10?
3: No, hoy es 9.
2: Ah, hoy 9, sí, mañana 10. Mañana falta un día, sí.
3: Sí.
2: Estábamos sintiendo el temblor mañana a esa hora, pues la Unidad Nacional de Gestión de Riesgo entregó resultados con corte al 7 de septiembre de la cifra final de afectaciones.
3: Un día más, un día menos, no importa, es un mes prácticamente
2: bien,
3: de la tragedia.
2: 331 muertos, según Medicina Legal, se confirmaron. 4.500 heridos. 111 personas que aún permanecen desaparecidas. 364 personas fueron rescatadas. También dice el informe de la gestión de riesgo que el sismo dejó 202 mil viviendas afectadas con grietas. 202 mil viviendas. 36.226 viviendas destruidas. 743 edificios colapsados, en total 296.738 familias afectadas y 466.709 personas es el balance que ha entregado gestión de riesgo de todo lo que hay que hacer, es decir, el trabajo de reconstrucción para reconstruir esas 36.000 viviendas es un trabajo largo para el gobierno nacional y para reparar las 202.000 viviendas agrietadas. Sí, ¿qué más? Ese es el informe que entrega la Unidad de Gestión de Riesgo. Sebastián, más noticias de carácter empresarial.
5: Sí, César, y ahora vamos al municipio de La Macarena, en donde el alcalde de este municipio anunció que ya va en segunda fase el proyecto de bombeo ganadero, así se denomina este proyecto. El alcalde César Sánchez señaló que esta segunda fase es es para una iniciativa que busca apoyar a ganaderos, finqueros y a las comunidades rurales para que a través de paneles solares y equipos de electricidad puedan tener bombeo continuamente en sus parcelas y en sus proyectos productivos. Veamos cómo se ha desarrollado esta iniciativa en el municipio de La Macarena.
1: ¿Qué tal, amigos de La Macarena? Queremos informarles que ya fue aprobado en segunda fase el proyecto de bombeo ganadero. Queremos informarle a todos los beneficiarios que en los próximos días los vamos a llamar para poderles contar los pormenores del mismo. Uno de los proyectos bandera que hemos tenido en esta administración, un proyecto que impacta directamente a nuestros ganaderos, a nuestros finqueros y que va a ser de gran importancia para el mejoramiento de calidad de vida de nuestros pobladores. Muchas gracias a todos y les estaremos informando.
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10: Las 7 y 52 minutos.
3: Siete de la mañana con 52 minutos. Hay una mujer que hasta hace unos días, bueno, ella fue candidata a la asamblea.
2: Aspirante a la asamblea, sí, sí.
3: Sí, candidata a la asamblea por el Centro Democrático, es cumaraleña. Ella es, tengo entendido que es viuda de un piloto. No, no pongamos esa imagen todavía, don Daniel. Fue hasta hace pocos días secretaria de la mujer en la administración de Alexander Vaquero Sanabria.
2: Empezó en la Secretaría de Salud y de ahí pasó a la Secretaría de la Mujer.
3: Sí, señor.
2: Y trabajó con Jennifer Arias como UTL del Congreso de la República cuando Jennifer era presidenta de la Cámara, estuvo con ella acompañándola y después pasó al Senado de la República con el Centro Democrático en el gobierno de Iván Duque.
3: Bien. Pues ayer se eligió de manera conjunta entre Cámara y Senado en una comisión del Congreso a la Comisión Legal de la Mujer en el Congreso. Comisión de la Mujer, y entonces se eligió presidente, vicepresidente, obviamente mujeres, y la coordinadora general que hace el cargo como tal es secretaria, pero pues es la encargada de coordinar esta tarea. Esa designación cayó precisamente en la cumaraleña Luisa Leighton. Comisión Legal para la Equidad de la Mujer, se llama, la Comisión Legal para la Equidad de la Mujer. Veamos el proceso de elección y la toma de juramento y lo que dijo Luisa Leighton al final.
11: Votos, la representante de la Cámara, Yesmi Barraza Arraud, ha sido elegida, es decir, por unanimidad,
12: como la presidenta de la Comisión Legal de la Mujer, y también fue elegida la senadora Claudia Zuleta, como Claudia Margarita Zuleta, como vicepresidenta de la Comisión Legal de la Mujer. Y de la misma manera, la doctora Luisa Leighton acaba de ser elegida de nuevo por unanimidad para la Secretaría de la Comisión.
13: Invocando la protección de Dios y la patria, jura sostener y defender la Constitución y las leyes de la República y desempeñar fielmente los deberes del cargo de coordinadora de la Comisión Legal para la Equidad de la Mujer del Congreso de la República. Si así lo hiciera, que Dios y la patria lo premie, o si no, os lo demande. Es usted oficialmente la coordinadora de la Comisión Legal de la Mujer.
14: Hoy asumo este reto con gran responsabilidad. Recibo este reto con gran humildad, gratitud, pero ante todo, en primer lugar, del lado de Dios. Le pido que me conceda sabiduría para tomar cada una de las decisiones, la prudencia para actuar siempre de manera correcta, la fortaleza para enfrentar los retos y la humildad para reconocer que cómo se debe realizar cada una de las cosas de la Comisión Legal para la Equidad de la Mujer. Escuchar, comprender las necesidades de cada una de las mujeres que hoy están representadas por cada una de ustedes, señoras congresistas. Hoy asumo esta responsabilidad con el compromiso de trabajar con transparencia, con respeto, con justicia, con amor por Colombia, que es lo que debe primar. No asumo solamente un cargo, asumo el privilegio de servirle con responsabilidad a todas las mujeres del país.

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2: Nos han invitado, por supuesto, para que aceptamos la invitación. Siempre complacidos de estar aquí.
3: Hoy es martes, miércoles 9 de septiembre del año 2026. Estamos en la mesa de Villavicencio, pues suelo parcialmente nublado. El pronóstico dice que en la mañana no va a llover, pero que a partir de las 2 de la tarde volverán las lluvias.
2: Bueno, un día bonito, un día tranquilo en la ciudad. Se marcan algunas situaciones en el tema de movilidad. Muy complejo el tema de movilidad en la ciudad. Esperamos que se tenga movilidad. Y ayer recibió también una solicitud de comunicación. Nos quedamos con confirmar que plancha que se va a estar para la parte de la parte. Que se sabía. Claro, tenemos que decirlo en la serie que su cuenta de obras está en diferentes sectores de la ciudad.
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3: El comandante de la Cuarta División del Ejército, Brigadier General George William Cotua Muñoz, asumió ayer como nuevo comandante de la División de Aviación Asalto Aéreo del Ejército Nacional. Reemplaza al Brigadier General Carlos Alberto Padilla Cepeda, quien estuvo cerca de 2 años en ese cargo. Aquí como comandante de la Cuarta División se posicionó hace pocos días el Brigadier General Mario Contreras.
2: Lamentablemente se siguen presentando hechos delictivos en la capital del departamento de Meta. Un asaltante murió luego de que una persona tratara de defenderse luego de que este asaltante, este delincuente, intentara robarle una cadena. Eso ocurrió en el sector de Parque Fundadores, en la vía hacia la capital del país, lo que generó congestión vehicular ayer. La gente pues estaba muy preocupada, no se sabían qué había pasado y efectivamente
3: la exsecretaria de la Mujer de la Alcaldía de Villavicencio, Luisa Leighton, fue elegida ayer coordinadora de la Comisión Legal para la Equidad de la Mujer del Congreso de la República.
2: Bueno, esa es una buena noticia para la ciudad, una profesional de primaria que llega a esta posición del Congreso de la República. Hoy estamos invitados de la Universidad Cooperativa. Nos alegra muchísimo estar aquí. Les vamos a contar acerca de las matrículas, las carreras, las posibilidades que tienen todos los jóvenes, como ya quienes deseen definitivamente cambiar su vida profesional, mejorar su calidad de vida, solamente empezando las carreras en los posgrados, maestrías. Omar, creo que esta universidad llegó para posicionarse en la Universidad Colombiana con obviamente con estudiantes de todo el país. Les vamos a contar el desayuno que ya hemos tenido afectados y ya veces eso para hacer nosotros esa reunión.
3: La repavimentación de la avenida 40 afectó drásticamente el tránsito ayer entre San Benito y Unicentro, sentido por vía centro.
2: De lo que muchos sufrimos, no solamente en áreas públicas, sino también en sectores residenciales, el tema del ruido, que la verdad pues es incontenible. A veces incluso la mayoría de problemas son las que se generan entre vecinos que no le pagan el volumen al ruido. La alcaldía de Villavicencio son una actividad en la esperanza.
3: El representante Milton Carreño insistió ayer desde la sesión plenaria de la Cámara en su llamado a la Unidad Nacional de Gestión del Riesgo de Desastres para que apoye al Meta en la emergencia invernal. Le faltó un video de apoyo que sí utilizaron otros congresistas.
2: Bueno, la empresa identificadora de Meta ha confirmado que mañana no va a tener servicio de día en el sector de la policía y el sector de su acogida. Así que atentos porque se van a suspender los servicios.
3: En los deportes, Colombia goleó 12-0 a Australia en el Mundial de Fútbol de Salón, categoría sub-15, inició en Paraguay. La selección nacional tiene tres jugadores letenses: Juan José Álvarez, Jordi Tomás González y Josué Santiago Garavito. El asistente técnico también es del Meta, Wilmer Mendieta.
2: Son las 8 de la mañana, 8 minutos. Vamos a nuestro primer break comercial, gracias a la clínica Servimédicos, la mejor médica de la médica de Villavicencio. Servimédicos con nuestros titulares, ya regresamos.
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3: Ahora son las 8 de la mañana, 14 minutos.
2: Oye, ya hace tiempo no veníamos nosotros por acá, como
3: hace tiempo. Ah, hace un tiempito que no veníamos a la
2: mega.
3: Sí. Saludemos al director de.
2: Director, pero ya estamos aquí. ¿Cómo está, director? Me alegra mucho saludarlo.
12: No sé, yo pues quienes están por ustedes son bienvenidos siempre aquí. Tenerlos en la Universidad Popular de Colombia es importante para esa relación también que tenemos con ustedes también en cuanto a las instituciones de acá del departamento de la Universidad.
2: No nos deja de sorprender lo que es la colectiva, ¿no? Cada vez más grande, más fuerte, más posicionada en esa región de Colombia.
12: Es un proyecto institucional bien importante porque estamos pensando no solamente en los temas de pregrado, que son importantes, sino también en los posgrados. Tenemos dos programas de pregrado.
2: Que hacía mucha falta.
12: 20 programas de posgrado, que también hacía mucha falta, porque nuestros estudiantes que egresaban de la Universidad Cooperativa de Colombia, pues necesitaban ese vínculo y seguir ese aprendizaje por fin, así como los de otras instituciones que egresan, pues, solamente en las instituciones que están acá.
2: Han logrado ustedes algo que era tal vez un reto, ¿no, director? Y es que lograron que los estudiantes del META, de la Unión Colombiana, se quedaran en esta región, formándose, pero también regresándole un poco al departamento del META o al departamento de donde son oriundos, precisamente ya luego como profesionales para que lo crezcan.
12: Claro que sí, ese es uno de los objetivos. Cuando uno establece una institución como esta, con la seriedad que nosotros hemos establecido, con la credibilidad que le hemos impuesto, pues estamos en pos de, como se debe decir, que está parte del proyecto institucional, a través de los 12 programas de pregrado, a través de los 12 programas de posgrado, donde siempre lo decimos. Las instituciones, la Universidad Cooperativa de Colombia está haciendo todo lo necesario posible porque la gente tenga una buena educación y además de esa buena educación, pues acceda a puestos o a cargos públicos, privados, después de la economía social, se quede en región, colabore con el desarrollo en la región y lo que yo siempre digo que es muy importante, el conservar nuestro familiar, también seguimos la misma sociedad.
3: Hombre, sin embargo, hablando del núcleo familiar, entiendo que viene gente de otras regiones del país a estudiar aquí, ¿verdad?
12: Claro que sí, este ya ha vuelto no solamente una puerta de entrada, ya como se dice, sino una ciudad de universidad. Entonces, estamos hablando de la región de la biología. En esa región de la biología, pues, tenemos gente de Chad, de Casanare, de Arauca, de toda esta región. inclusive de otras regiones que no son de la Unión Europea, y que ven esta ciudad la universitaria como una opción para poder estudiar sus programas académicos.
2: Pienso que eso hace, no solamente es que tengamos la experiencia acá, los muchachos, soportando también un poquito ese núcleo familiar, no, generando desarrollo, ¿no? Ustedes también entran temas de economía circular, alquileres, transportes, alimentación, todo lo que necesita una comunidad educativa.
12: Sí, hay que mirarlo desde esta manera, desde el punto de vista.
2: Claro.
12: Es que nuevamente es la educación, que tiene todo lo que se da. A través de acceso a la educación superior, entonces, mejoramos
2: infraestructura.
12: Mejoramos, digamos, la inversión que tenemos en la universidad de la realidad. Mejoramos la capacitación permanente de profesores, tenemos profesores que básicamente mínimo tienen especialización.
2: Sí.
12: Otros tienen maestría, entonces, seguimos fortaleciendo ese tema. Un profesor que tiene una competencia, es un profesor que le tomará la necesidad social. Seguimos fortaleciendo la investigación, la justicia social. Esta estructura organizacional, el gran empleo directo, pero también el estudiante. Como lo decís, no solamente la universidad, sino el mejor. Establecemos el relación con las experiencias.
2: Porque fíjense cómo está bonita esta avenida, finalmente se solucionó el puente, que se ha sufrido puente, ¿no?
12: Sí, demoramos un poquito y no por nosotros, realmente
2: sí,
12: institucionales, más bien.
2: Absolutamente.
12: Pero bueno, la sorteamos, digamos que puede quedar nada gráfica para nosotros, era para la comunidad, para el sector. Ya, pero está disfrutando, evitando por ese paso, está peligroso, está terminando, porque ya está en la dirección de la séptima década.
2: Claro, ustedes realmente muy bien ubicados. Recuerdo cuando te fui a la universidad que siempre teníamos como prevención con relación a la guerra, pero que es como este desarrollo. También lo impulsan sectores como el de la educación. Tenemos, director. Muchas carreras también se dedicó de manera muy amplia a los estudiantes en el departamento, pues digamos, en la primaria, aquí en la universidad. Con una puerta igual de los seis, esta era definitivamente el estandarte de la universidad.
12: Es una más, todos los programas de acá en la universidad de Puerto Rico son muy fuertes. Sin embargo, pues hay una juvenilidad importante en temas de medicina, de medicina general, es por ser las áreas de ciencias de la salud son de programas muy fuertes acá en la Universidad de la Colombia y todas las cosas.
2: Pero es que tengo también una reflexión que siempre pregunto por derecho, porque es que conozco muchos egresados de acá que están hoy actualmente ocupando grandes cargos con un reconocimiento hiper importante.
12: Sí, eso tiene que ver mucho con la infraestructura y con el tema que vamos a conseguir manejado. Y de ahí, algo importante, solamente son las instalaciones, sino también los productos. Entonces, si tienen como de maestría mínimo, especialización mínimo, tienen maestría de todo otro lado. Y también algunas personas que trabajan en el medio, o sea, magistrados, jueces, personas que tienen nada de experiencia. Y eso es como para la profesión.
13: Bueno, mencionados en medicina, está también enfermería. ¿Cuántos años cumplen ya esas carreras?
12: Medicina cumple 30 años. Es un año y más de trabajo. 30 años, se tiene que ser con la representante de Estado. Como un parte de otro lado. Estamos en Estado. La universidad nació en el año 1995. Acá, la licencia. Para el curso de tiempo y la gente lo respira. Pero la universidad en toda su totalidad lleva más de 68 años. La ciudad de la universidad lleva más de 68 a nivel nacional. Y no vemos la situación.
13: Venga, puede preguntarle ahí si están pensando en celebrar los 30 años de medicina. Aquí no se demora.
2: Sí, y celebración,
12: está mal. Bueno, eso está bien. No, claro, nosotros siempre pensamos en hacer una celebración, inclusive Hace poco hicimos la celebración de los primeros ingresados de medicina.
2: Uy, sí, bueno.
12: Que se trabajó por ahí en la Instituto más o menos en 1912. Y les hicimos un homenaje. Estos fueron los directores de los estados prácticamente del programa de medicina. Los que tendieron en la universidad. Por ejemplo, siempre le damos el agradecimiento a quienes ingresan a la universidad prácticamente, no solamente son los estudiantes, también a la familia. Que creer en la orquesta para la economía, creen en el proyecto de un artista profesional y nos permite desarrollar básicamente todo lo que va.
2: Cuando llegan ustedes con especializaciones y posgrado y perdón, y maestrías, pues rompen también ustedes aquí una brecha que tenía o si era difícil acceso a esta educación superior para mejorar la hoja de vida de los profesionales. En eso, en estas tareas, director, ¿cuál es la que han tenido de las que más han tenido, digamos?
12: Bueno, diría yo que en el área de
2: Cubito. Sí.
12: Tiene que ver mucho con la responsabilidad de la hospital y otros programas que tenemos en derecho. Pero básicamente nos hemos creado unas especializaciones importantes que están en todos los programas, es decir, de odontología tenemos la especialización en odontología, periodoncia, y el tema es que son seis
2: puntos.
12: Pero son seis puntos. Pero hay una especialización en el Ministerio de Educación. Como en el Ministerio de Salud, somos encargados de dar los cursos para que podamos. Nosotros seguimos trabajando en la mano de las personas que tienen la universidad de la universidad de la universidad de la
13: En lo de especializaciones hay noticias, ¿no? Porque hay unas especializaciones nuevas, ¿no? Tenía dudas, pero ahora
12: hay para otros. Sí, yo a mí tengo la memoria un poquito corta. Para lo cual, especialización en derecho médico.
13: Esta
12: la nueva. Especialización en derecho médico. Especialización en diseño y construcción de pavimento. Especialización en infraestructura vial terrestre. Especialización en análisis y diseño de estructuras. Especialización en geotermia y especialización en psiquiatría. Vamos a hablar de la capacidad económica de esas hospitales, más de la remota y de la gente por la universidad.
2: Estamos aquí en la Universidad
12: de
2: Colombia, nos alegra de verdad enormemente nosotros volver a casa, nos seguimos comentando siempre cada vez que nos universidad, porque reconocemos la presencia de esta institución de educación superior y el desarrollo y la educación, ¿no? El horario comercial y ya regresamos. ¿Sí? Aquí en Tiempo de Noticias.
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3: 31 minutos, continuamos aquí en la Universidad Cooperativa dialogando con el director del campus en Villavicencio, don César Pérez.
2: Bueno, ustedes han estado trabajando mucho en acreditaciones para los programas de la universidad. Director, ¿cómo les ha ido con eso?
12: Bueno, va bien. Nosotros tenemos ya un programa acreditado que es odontología. Se hizo una visita de la acreditación, estamos a la espera de que el Ministerio de Educación Nacional nos apruebe la acreditación de odontología y se hizo visita también para el programa de medicina, para la acreditación del programa de medicina.
2: ¿Muchos requisitos?
12: Sí, bastantes, pero esos son requisitos que realmente nosotros queremos cumplir. Pero queremos estar no solamente con un programa de calidad, que es más o menos lo que voy a explicar. Cuando el Ministerio de Educación Nacional nos da los calificados, se llama inicialmente los estudiantes de programas de calidad. Pero en algunos de los programas de la universidad, de calidad, que sean de alta calidad, eso se llama acreditación. Entonces, la Universidad Cooperativa de Colombia en conjunto quiere acreditarse institucionalmente y hace poco, después de agosto, básicamente el Consejo Nacional de Acreditación nos hizo una visita de condiciones iniciales para mirar si tenemos la conclusión de la acreditación para esta acreditación. Y estamos básicamente a la espera, estamos seguros. En esta universidad, como la de Colombia, como el de Campo Villavicencio, la acreditación y va a obtener la acreditación, él la va a certificar, si no más que es la acreditación.
2: Ese es un valor agregado para ustedes, para los estudiantes también.
12: Para muchas posibilidades, no solamente acá a nivel de otras instituciones de educación en Colombia, sino también en
13: Cristian. ¿Esa acreditación de alta calidad se logra carrera por carrera o globalmente se puede hacer el proceso?
12: De las dos maneras, se puede lograr en programas por programa, pero también se puede lograr a través de acreditación del campus y local. Al campus ya es hecho. O a nivel institucional, como es lo que quiere hacer la Universidad de Colombia, de la Universidad de Colombia, de la Universidad, tiene que acreditar institucionalmente a nivel nacional a otras instituciones.
13: ¿Nivel nacional? No, o sea, todas las universidades cooperativas a alta calidad.
12: Todos los campus a alta calidad.
2: Bueno, nos está preguntando, y aprovecho pues para saludar a quienes están en las redes sociales acerca de la posibilidad de estudiar las alternativas también de financiación que tienen a los estudiantes que digamos que tengan dificultades.
12: Tenemos una principal para nosotros, es importante la cooperativa universitaria nacional, pero ahorita somos cooperativa de tiempo financiero, y es la gente asistente a todos los estudiantes que quieran ingresar a la universidad. Es decir, es una asociación de la universidad que es la que le hacemos los estudiantes, pero también tenemos diferentes aliados estratégicos financieros con los cuales nosotros hemos venido trabajando para precisamente no solamente interesar a la educación de tres, manejamos tres, digamos, intereses en el tema de permanencia. Cuando un estudiante de la Universidad de Colombia, nuestro compromiso es llevarlo ese proyecto a él y a su familia, pero entonces hay tres componentes. Uno es el financiero.
2: Sí, total.
12: Y acompañar la parte financiera, otro es el académico, si viene con falencias de estudio de secundaria, tenemos los certificados de las estudias correspondientes. Y otro, quiero tener a que se ha evidenciado mucho también sistemas más sociales. La atención a la persona, la atención a la familia, para que precisamente pues, pues podamos tener ese estudiante y esa familia.
2: Y también la innovación de la educación virtual. ¿Cómo les ha ido? Y bueno, ya vemos esas carreras que ya están acá en la Universidad Cooperativa.
12: Son programas importantes para nuestra institución. Es decir, es otra posibilidad que se da para que las personas la sean. Quienes nos pueden tener una mayor preparación presencialmente.
2: Sí.
12: Entonces, tenemos esos programas a nivel nacional, programas que son virtuales, y que cualquiera de nuestros campos se puede vincular. Hay contados, como también entrenados virtuales, que son importantes pues, para continuar con esa formación. Yo los tengo acá, especializarme en los centros universitarios. Especialización en comunicación y salud, maestría en educación, maestría en derechos de tecnología de la información, maestría en derechos para el desarrollo integral de la infancia, la adolescencia y la juventud, maestría en economía solidaria para el desarrollo territorial, maestría en psicología de la educación, maestría en educación, pero también tenemos programas de pregrado, como de derecho, como de virtuales, como si ustedes pueden presentar a través de la página. Tenemos un convenio con el Fondo Social de Educación de la Universidad de Colombia. y a través de él, bueno, de para que el bien se tenga que contar con muchas personas. Es un fondo para ahora renta también que no solamente para que los ingresos de los estudiantes a nuestras instituciones y a otras que están en la región, sino que también, bueno, si hay un buen desempeño académico, pues puede ser objeto de una contribución de ingresados.
13: Y ahí ya cada padre revisará el tema de la tasa de interés, porque es una parte ya que cada quien maneja, cada banco, en fin, cada opción financiera maneja, ya es como la más conveniente, la más barata. ¿El crédito más barato? Pues.
12: Sí, claro, cada uno hace su cálculo. La de interés, pero básicamente los bancos y las instituciones financieras están prestando para la educación a una baja tasa.
2: Les vamos a dejar aquí los comentarios de tiempo de noticias, un número de WhatsApp donde pueden consultar algo más. Además, todo el mundo quiere hablar con WhatsApp, entonces ahí les vamos a dejar para que pregunten todo lo que se les ocurra preguntar sobre las carreras.
12: Sí, ese es un creo que maneja. La especie de mercadeo es casi que un chat que se establece con las personas que escriben en el chat y así de trabajo.
2: Bueno, ustedes ya se están preparando para el cierre de este 2027, estamos en el proceso.

0: demasiado. Lo que pasa es que la medida que se va deteriorando, la medida que se van deteriorando los grupos, se van bajando las posibilidades.
1: Sí, muchas veces no vamos a los grupos, para la gran cantidad de muchachos que tienen perdido la persona, la batalla de la social.
0: Son bastante, y nosotros precisamente tenemos que mantener el estudio de importar. Tiene ese proceso, pues, como le digo, de hasta 30, cuando se haga la oportunidad de llevar a 30, pero cuando no, no ocupamos el nombre de la medida que se plantea en ese tema me quedó un dato que usted me hace falta, y es que, por ejemplo, en alguna especialización hay cupo para 3 y se presenta 40. ¿Por qué solo para 3? Suena muy poquito.
2: Bueno, eso tiene que ver mucho con la tarea de salud. Estamos hablando de periodoncia, entonces son 6 cupos para medicina interna, son 3 cupos. Pero básicamente tiene que ver con el estudio de la general, quien aprueba realmente los cupos es el Ministerio de Salud. Usted que salud dice, mire, para esa región del país, para las instituciones que estaban dependientes, usted tiene una rueda para establecer convenio, realmente tiene 3 cupos, como estamos mencionando.
3: Bien, tenemos que ir a unos mensajes comerciales. Así que vamos a la pausa y venimos para el segmento final de Tiempo de Noticias aquí en directo desde la Universidad Cooperativa de Colombia, Campus Villavicencio.
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7: Ahora son las 8 de la mañana, 45 minutos, y estamos dialogando con el director del campus Villavicencio de la Energía Cooperativa, aquí en Villavicencio, en la capital del Meta. Y bueno, es que nos faltó ahí agregarle, el director, un tema con las inscripciones. Usted nos decía, ya se abrieron para las de grado, pero como los grados son por allá hasta diciembre, creo, finales del año, en los colegios, eso no representa una dificultad para los que se gradúan como bachilleres y quieran de pronto inscribirse.
8: No, ninguna dificultad. Sabemos que ellos presentan las pruebas a ver 11 mucho antes y que salen, pues, después.

0: los resultados que se han dado más allá.
1: Bueno, ahí está la claridad. Y quisiera, para aprovechar este contacto con usted, porque usted ha venido liderando algo que se llama la MERUM. La MERUM, recordemos qué significa la MERUM.
2: La mesa de
0: rectores y directores de instituciones de educación superior con presencia en el META.
2: ¿Ya cuánto lleva la MERUM?
0: Uy, la MERUM ya por lo menos unos 18 años.
2: Ya lleva. ¿Y reúne cuáles universidades usted? Bueno, ya se las debe saber de memoria. Apelo a su buena memoria.
0: No, somos 16 instituciones que estamos acá presentes en el departamento del META. Mire que la importancia de la mesa de rectores y directores de instituciones de educación superior con presencia en el META, que mi nombre es como tan largo, le decimos MERUM,
2: sí,
0: es que básicamente cada uno maneja su particularidad, o sea, cada uno maneja su proyecto educativo institucional, cada uno hace lo que debe hacer para hacer ese desarrollo, ese proyecto, pero cuando son objetivos comunes, nos unimos todos.
2: Uh-huh.
0: Hay voluntariedad, o sea, nos unimos en base a la voluntad de cada una de las instituciones y no en base a los estatutos, porque
3: hay algo que respetar. Nosotros no tenemos personalidad jurídica, no tenemos
0: estatutos, simplemente la voluntad que tiene cada institución de educación superior de colaborar con este proyecto.
1: ¿Y en eso de los objetivos comunes, alguna campaña por ahí en la vida?
0: Tenemos el de la ciudad de la universitaria, que se va a hacer dentro de poco. Porque es que, como les dije, esto, Villavicencio se ha convertido en una ciudad en la universitaria y en esa ciudad en la universitaria pues cada una está haciendo una labor importante, entonces vamos a hacer una campaña de ciudad en la universitaria Villavicencio. Y el otro es una de seguridad vial, que también es importante pues no solamente para los peatones y para los vehículos que transitan por acá en Villavicencio, sino en toda la República.
2: Bien, es el trabajo que se realiza desde la MERUM, que me parece que también es importante, porque hacen presencia ustedes en diferentes sectores, ¿no? Ya invitan a la MERUM a formar parte de colectivos, de agremiaciones, e incluso entre las entidades públicas en comités, ya empieza a hacer presencia la MERUM desde hace bastantes años.
0: Claro que sí, las instituciones de educación superior somos un actor importante en cada una de las actividades que se dan en el departamento del META, bien sea en el municipio, en los municipios o en el departamento. Por solo mencionar, estamos en el Comité Regional de Competitividad, uh-huh, estamos en el Comité de Política Social, estamos en diferentes comités que se crean, uh-huh, acá, en el municipio o en el departamento, colaborando precisamente con nuestros profesionales, profesores que saben de los temas y que pueden colaborar con todas estas temáticas.
2: Bueno, ahora son las 8 de la mañana, 50 minutos. Vamos a un pequeño break comercial y ya regresamos para terminar en este día caluroso, bellísimo, acá en Villavicencio.
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1: Quisiera preguntarle una cosita que dibuja un poco el tema del vínculo del director César Pérez Londoño con esta región. ¿Cuántos años lleva usted en Villavicencio?
21: Bueno, yo 16 años, pero 18 años, porque anteriormente estaba con un proyecto de la Corporación Cívica Universidad Cultural de Colombia, que era lo que teníamos nosotros para practicar los estudiantes y para los estudiantes también del tema de la salud.
1: 18 años acá, pero estoy de Medellín.
2: Ya no se va. No,
21: yo no soy de Medellín, no, no es por la calle con arma del río Guayaquil, ya.
1: Sí.
21: Que he visto, yo ya soy de por la calle del Centro. Y de hecho estoy muy amañado, como decimos en la región, porque la calidad de vida que se da por acá es importante y hay que apreciarlo desde todo punto de vista.
1: Pues,
21: no,
1: se graba mucho escuchar eso.
2: Ya se queda acá.
21: Yo sí. De hecho, mi hijo me dijo, papá, cuando usted salga a la universidad, yo me dije, no.
2: Es
21: que
2: se
21: queda
2: toda la familia para acá y que nosotros lo tengamos acá siempre. Director, mil gracias. A mí siempre me alegra muchísimo volverme a encontrar con usted. Espero que este espacio en el que no nos hayamos visto y en el cielo, pues, nos permita hoy, como siempre digo yo, esos son amigos de los que uno no ve, pero cuando se encuentra es como si no hubiera pasado bien.
21: Yo siga y por un placer de verdad que estés por acá junto con Omar en el programa pues, en el que nosotros hemos tenido como tantos afectos y en el que hemos interactuado desde hace mucho tiempo.
2: Muchísimas gracias, aquí estaremos organizando. Creo que vamos a volver otra vez para contarles en detalle de otras historias y anécdotas bonitas que tiene la Universidad Cooperativa, ya luego de contarles todo de la universidad, pero son cosas lindas que se viven aquí en la Universidad Cooperativa. Terminamos,
1: gracias por su atención. Les deseamos feliz miércoles.

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10: Nuestra invitada en esta mañana de miércoles 9 de septiembre lleva 40 años como cantante, ha grabado más de 20 discos y ha vendido más de 18 millones de copias. Es mexicana y es una de las cantantes más exitosas en la lista de la revista Billboard. Nuestra invitada Daniela Romo en los conciertos VIP. Bienvenidos a los 91.8 y también a través de la wlradio.com.

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0: Amables oyentes, ¿qué tal? Buen día, bienvenidos. Iniciamos a esta hora en Contacto Noticias, aquí en la emisora WL Radio 91.8 en FM, todos los días, de lunes a viernes, de 11 del día a 12. Estamos con En Contacto Noticias. Darío Rojas, Alex Rodríguez y quien les habla, José Antonio Céspedes, los saludamos en esta mañana de miércoles. Estamos a 9 de septiembre del año 2026. Hay una temperatura a esta hora de 28 grados centígrados. El cielo está nublado aquí sobre la capital del departamento del Meta. Podemos contarle a nuestros oyentes que el pronóstico que tiene para las próximas horas es de lluvias. Dice el IDEAN que va a continuar siempre predominando en esa región las lluvias. Eso es lo que se ha caracterizado últimamente, y aquí en la página estoy revisando que para hoy miércoles y jueves de nuevo lluvias en esta región de la Orinoquia colombiana, especialmente en el Piedemonte. Don Darío, ¿qué tal? Buen día, ¿cómo le ha ido?
1: Buenos días, director, un saludo especial para usted, para todos nuestros amables seguidores a través de la WL Radio y por supuesto también Alexander Rodríguez en el control de nuestra estación radial comunitaria. Hay un reclamo que se ha ido generalizando en la medida que llegan las facturas de la empresa de acueducto y alcantarillado en lo que corresponde al último periodo de los meses julio y agosto. El gerente de la empresa de acueducto y alcantarillado, Mario Castro, había dicho que a partir de este mes de septiembre comenzaría a sentirse el alza que había anunciado también en un 10%, y pues el reclamo generalizado es que está subiendo en algunos recibos, en algunas viviendas, el 100%, y a pesar que en esas viviendas se está evidenciando el mismo consumo. Entonces pues hay una situación que poco a poco, digamos, el reclamo se va a ir generalizando debido a al alza desbordada que se evidencia en algunas facturas de del agua en diferentes sectores de la ciudad.
0: Bienvenidos, vamos a presentar noticias.
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0: A las 11 de la mañana, 3 minutos, decíamos, iniciando el noticiero, que la situación del invierno sigue afectando varios sectores del departamento del Meta. Y en Guayabetal, por ejemplo, la situación es crítica con la caída de ese puente sobre el río Manzanares, pero lo que hemos analizado y revisado con los medios es que la situación es del Meta en su gran parte, que sí, que ese río, ese puente los traslada y pueden salir a Guayabetal, pero todas esas veredas son del municipio de Acacías, Darío. Uh-huh. La gente es del departamento del Meta y está pues muy preocupada debido a que las pérdidas son grandes, debido a que no ha sido posible que lleguen las ayudas o con lo correspondiente. Hoy citaron a una reunión en Villavicencio y están viniendo no solo los habitantes de Guayabetal, sino de ese amplio sector de Acacías, para pedirle a las autoridades que se tomen acciones concretas, porque la caída de este puente perjudica a muchísima gente, especialmente a cultivadores de esa zona de la cordillera.
1: Sí, señor. Y recordemos que igualmente, además de este puente Manzanares, en Guayabetal está también la falta de comunicación con el puente local, que es la salida también hacia la capital del país, hacia Guayabetal. Pero es que este sueño de tener esa vía por Manzanares, director, lleva décadas. Se ha, incluso en campañas a la gobernación del Meta, se ha dicho, ahora sí vamos a conectar este sector de Manzanares del municipio de Acacías con Guayabetal, que quede como vía alterna, que sea una conectividad cuando la vía principal tiene inconvenientes. No se ha logrado, y pues ahorita están, como estaba señalando aquí, con la directora Luz Nelly Monzón, la directora seccional de gestión del riesgo, a ver cómo les ayuda, porque no pueden sacar pollos, que es una producción grande que tienen allá en este sector de Acacías.
0: Estamos a la expectativa de los resultados de una reunión, pero hemos hablado con los protagonistas, los que van a entrar a la reunión, para preguntarle qué alternativas se están trayendo. esencialmente que hay que construir un puente, así sea un puente metálico, del ejército, puente, como lo quieran llamar, pero se necesita una solución. Hablamos con el presidente de este sector, de la vereda, de este sector en la parte alta de Acacías, para preguntarle esencialmente cuál es la alternativa que trae la comunidad a esta reunión. Aquí está el presidente en Contacto Noticias.

0: ahí está la dirigencia, los presidentes de la Junta de Acción Comunal. El hombre arrancó a pata, como se dice aquí en el llano, a las 6 de la mañana para poder llegar aquí a esta hora, una reunión programada para la gobernación del departamento del Meta. Ha venido también dirigencia del municipio de Acacías, Darío, a apoyar esta situación, porque reiteremos, esto es de Acacías en gran parte, no solo el departamento de Cundinamarca con Guayabetal, sino Manzanares, todo este sector es precisamente del municipio de Acacías, aquí muy cerca de Villavicencio.
1: Sí, es que uno también analiza la negligencia que se ha presentado por parte de gobiernos por no escuchar a las comunidades. Hace mucho tiempo que esta vía que conecta entre Acacías, pasando por Manzanares, que además es destino turístico, José Antonio, es una región rica en agua. Allá hay bastantes pozos. Bueno, en fin, la gente va también a hacer turismo por ese lado, pero están incomunicados en allá en este sector de Manzanares. Y repito, hay una dificultad tremenda en sacar pollo de allá. Nos han dicho, hay una situación crítica con esos productores ahí en este sector. Lucy Fernanda Tamayo es concejal del municipio de Acacías. Recuerda que ella sacó la segunda votación siendo candidata a la alcaldía. Es decir, tiene una curul en el Consejo de Acacías. Y esto es lo que nos indica también esa gestión que se adelanta aquí con la gobernación del departamento del Meta. Escuchemos a Lucy Fernanda Tamayo.

0: Ahí está esta dirigencia comunal allí en este sector del municipio de Acacías, Manzanares, una región que hay que decirlo, pues también ha sido olvidada. Se ha prometido en diferentes campañas a la gobernación del Meta que ahora sí se van a destinar los recursos. Algo que positivo que hablaba la concejal Lucy Fernanda Tamayo es que ya hay aprobados estudios y diseños. O sea, ahí lo que hay que disponer es del recurso y, por supuesto, voluntad de la gobernación del departamento del Meta para ejecutar esa obra vital para esta región de Acacías.
1: ¿Cuánto hace, Darío, que se está hablando de esto? Hay alcaldes de Acacías, de Villavicencio, los aspirantes a la gobernación de varias campañas atrás, en su gran mayoría todos hablan de esa vía Manzanares, la necesidad. Cuando la vía Bogotá se afecta, cuando se afectó bastante hace algunos años, Manzanares era la salida por todo, pero no se ha podido. Hoy se cayó el puente, simplemente ya la gente lo que está tratando, mire, la comunidad está tratando, al menos un puente metálico, al menos para pasar nosotros, así sea a pie, pues.
0: ¿Será motivo, digamos ahora, de promesa de campaña nuevamente la gobernación del Meta, ir allá a estas veredas y decirles, ahora sí, siendo gobernadora o gobernadora, candidato, pues van a ejecutar estas obras? Pero yo recuerdo varios periodos que estuvo el diputado Henry Ladino, él estuvo
1: varias veces allá, sí, claro.
0: impulsando precisamente, él ayudó a gestionar esto, pero aquí no es solo, digamos, impulso, no es solo gestión, es cristalizar, digamos, los proyectos, pero además tener el recurso, y es lo que no se ha podido hasta ahora, y por eso digo y reitero, es una región olvidada ya en este sector tan importante del municipio de Acacías.
1: Hace muchos años, siendo Henry Fernando Ladino, diputado de la Asamblea del Meta, nos invitó a un desayuno, estuvimos allá en Manzanares en un desayuno, y explicó ya toda la posibilidad, lo que se iba a hacer, los estudios, la disponibilidad, la asamblea también con toda, haciéndole fuerza para sacar adelante esa iniciativa, y no pasó nada, nada, como lo que habíamos comentado y venimos comentando. Muchas obras de la capital del departamento del Meta, no pasa absolutamente nada, Darío, solo son ideas. Ideas sí hay a la lata aquí, los dirigentes dicen vamos a hacer esto, vamos a hacer lo otro, pero no pasa ahí más de ideas. La plata la trasladan, llega un nuevo mandatario, si no le gusta lo que estaba haciendo el otro, simplemente se daña y no pasa nada, nadie le exige, pero hombre, o sea, ya metieron una plata ahí, sigamos. No, no pasa nada. Todo. Grandes obras no se están realizando. Lo que se está cumpliendo son los daños, que se cayeron un puente, entonces vamos a repararlo, que se afectó una vía, entonces vamos a hacerlo, que el colegio allí ya se está cayendo a pedazos, entonces recuperémoslo. Pero una obra grande, grande, no se ha proyectado aquí en la capital del departamento del Meta de hace muchos años. Ahora, lo decíamos esta semana, con lo que tiene que ver con el centro de convenciones que está anunciando la Cámara de Comercio. Por eso venimos y volvemos a tocar el tema. Eso, hace mucho tiempo que nadie había dicho algo para Villavicencio Nuevo. Bueno, el centro de convenciones, 50 mil millones, construir una obra importante. Qué bueno, es que en el Meta también existe gente que necesita invertir, pero no solo eso, vivir de otra manera. Pero si seguimos con los mismos, el misma situación, recuperando el mismo teatro Maipore de hace 65 años, la cosa no pasa a mayores, porque no hay una sola obra que mostrar, no solo en Villavicencio, sino en el departamento del Meta, y eso es cada vez más preocupante.
0: Esperemos esta reunión que en este momento ya comienzan a sostener la representación allí comunal, pero también en el acompañamiento de Lucy Fernanda Tamayo, la concejal de este hermano municipio de Acacías, a ver qué resultado tiene, a ver si hay voluntad definitivamente y a ver si se ponen los recursos pues para construir al menos este puente que es, repito, esencial para la conectividad de los campesinos de este importante sector de Acacías.
1: 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Noticias son las 11:20.
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0: Ahora son las 11 de la mañana, 22 minutos, 11:22, Darío.
1: Comienzan a evidenciarse reclamos con relación a la factura del servicio de agua correspondiente ya a este mes de septiembre, pero que igualmente es el cobro del periodo julio-agosto. Pues el gerente de la empresa de acueducto de alcantarillado había señalado que este cobro, esta alza que incluso la autorizó la CRAD, la Comisión Reguladora de Agua, pues se había atrasado un poco por los temas, por ese inconveniente que tuvimos con el viaducto 3 y que tuvo más de un año a la capital del departamento del Meta con serios inconvenientes en la prestación del vital líquido. Pues hablamos con una de las residentes en el sector de la urbanización La Florida y nos habla a propósito sobre esta situación que preocupa allí a los habitantes de este sector de la Comuna 6 y que esperamos se resuelva pronto.
2: Doña Nancy, ahora sí, indíquenos los valores de los recibos anteriores y el que le llegó ahorita al comienzo de septiembre.
3: Supuestamente este es el de junio, me llegó por 73, sí. Y ya en el 13 del 08 me llegó por 93 y ahorita me llegó por 186,170 pesos, el doble.
2: Es decir, el doble, el 100% de lo que estaba en los otros meses. Estoy ahora preocupado y la pregunta es la siguiente, es decir, que usted gastó el doble de cantidad de agua en el último mes.
3: No señor, igual en mi casa yo vivo con mis padres que son dos adultos mayores, mi mamá tiene 96 y mi papá es 93 años y la nieta no es más, porque
2: es decir, no hay derroche de agua para pues concebir que le haya aumentado en ese 100%, el último que le llegó fue por 90 y este por 186, y ahora aquí sí una claridad como periodista comunitario.
1: Bueno, ahí está entonces. Le decía a la señora Nancy allí en el barrio La Florida, el gerente anunció que a partir del mes de septiembre comenzaban estos cobros, pero repito, la factura que está llegando es del periodo julio-agosto, pero no se puede concebir que estén llegando facturas con el 100% cuando se tiene la misma medida. Es decir, un ejemplo, 24 metros cúbicos del mes de julio y en este mes en la misma medida que gastaron y pues sí el 100% de recargo en la factura. Es una situación que están pidiendo a los concejales y están esperando pues ahora que comience el nuevo periodo de sesiones ordinarias, su tercero y último a partir del mes de octubre o en caso que sean llamados a sesiones extraordinarias, pero también a la personería para que de alguna forma pueda intervenir y evitar esos cobros exagerados, director, porque no puede ser excusa que el alza que autoriza la Comisión Reguladora del Agua, CRA, pues sea una excusa, porque hubo bastante ruido en el Consejo de Villavicencio indicando la empresa de acueducto está en una crisis económica muy difícil, y entonces ahora sea esta la estrategia con la autorización por parte de la CRA pues para meterle la mano a los bolsillos a los usuarios de este vital servicio en Villavicencio.
0: Hay que esperar qué dice la empresa, porque no podemos nosotros asegurar esa situación. Se les dijo, se les advirtió, se les anunció, se les promocionó, se le va a subir el agua a Villavicencio. Esto lo hizo el gobierno
1: ¿pero
0: nacional.
1: ¿El 100%?
0: Eso se lo hizo el gobierno nacional. Que se haya subido el 100%, miremos bueno. A ver qué pasa, porque escuché el gerente diciendo que se ha dispuesto una comisión especial para atender a las personas allí. Usted puede ir, hay una comisión especial para atender a las personas, porque se les dijo, eso está como el alcalde de Medellín, se les dijo, hay que ahorrar agua, hay que ahorrar, no hay agua. La gente de Medellín no ahorró agua, pues lleva 3 días sin agua, entonces la gente ya salió. Pero ¿cómo 3 días? Pero se les dijo que había que ahorrar agua. Aquí se les está diciendo también, van a subir las tarifas, tengan en cuenta esa situación. Claro, no estamos defendiendo aquí a nadie. Hay que sacar clara la conclusión. Pero que subió el recibo, sí subió. Que está autorizado por el gobierno nacional, por las empresas especializadas en esto, sí es autorizado. Lo que sí debe es incrementarse, si no se está haciendo bien, porque el gerente lo dijo, pero si está muy poco, incrementar el número de personas que están atendiendo allí para explicarle a cada uno de los usuarios, mire, usted está consumiendo tanto, se le subió esto y debe pagar tanto. Eso es lo que estamos sugiriendo. Pero la gente de Villavicencio debe tener en cuenta esa situación. Por demás, ¿a quién le va a gustar que le suban los servicios públicos? Pues a nadie. Pero nos toca mirar, darnos la pela de mirar cómo ahorramos el agüita también para que no suba tanto el servicio en esa oportunidad.
1: Sí, y el llamado que estamos haciendo, quiero hacer claridad en eso, es al Consejo Municipal, pues que pues ellos son los representantes de las comunidades y que pues a través del mismo gerente, si es posible, que allí ante la corporación explique cómo es que están adelantando ese cobro. Porque no puede ser justo y no se puede justificar a la empresa que cobre con la misma medida, con 17 metros cúbicos para el mes anterior y este mismo mes, también 17 metros cúbicos y se vaya a cobrar el 100%. Ese es el reclamo que estamos haciendo, pero no porque se lo estamos inventando, es porque la gente nos está mostrando los recibos y pues que también la personería es la encargada, pues, de defender en temas de derechos humanos a las personas, y también allá hay una oficina de servicios públicos, una personera delegada de servicios públicos, a ver cómo es que se adelanta esa fórmula. La fórmula no puede ser que digan que se va a subir el 10% y entonces se va a subir el 0%. Yo creo que es un reclamo justo que estamos haciendo sin defender a nadie, pero sí hay que ponernos, digamos, en las manos de toda esta gente que ya comienza a reclamar precisamente porque les llega. Dicen que septiembre, y si dicen que a partir de septiembre, entonces uno entendería que es para el periodo agosto-septiembre, es decir, en octubre que se vería reflejado ese incremento de la factura, director. Entonces, creo que ahí es un reclamo justo el que estamos adelantando.
0: 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Noticias son las 11:30.
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Ahora son las 11:32 minutos. La Dirección de Control de Tránsito y Movilidad intensificó durante agosto operativos contra el transporte ilegal de Villavicencio, con 83 vehículos inmovilizados frente a los 37 registrados en julio, lo que representa un incremento del 124% y más del doble de los resultados del mes anterior. De acuerdo con la Dirección de Servicios de Movilidad, de los 83 vehículos inmovilizados en agosto, 55 fueron motocicletas, 20 automóviles, 6 camionetas y 6 motocarros. Es lo que se viene manejando a nivel de la Secretaría, porque muchos representantes del transporte dicen que poco se está haciendo frente a eso, y cada vez vemos más y más vehículos prestando el servicio, según ellos, de manera ilegal. ¿Qué dice Jorge Luis Chacón, el director de Control de Tránsito de la Secretaría, sobre ese tema? Aquí lo tenemos en Contacto Noticias.

0: Jorge Luis Chacón es el director de control de tránsito de la Secretaría de Movilidad. Esta mañana les voy a contar a ustedes, compañeros y oyentes, sobre las 10 de la mañana, aquí en la calle 38, la calle 38 todos la conocemos, pero el Banco de la República, ¿para qué? Frente al Banco de la República, a las 10 de la mañana, sé que es una hora y media, un muchacho en una moto. Comenzó desde una cuadra abajo del Banco de la República, paró la moto en una sola llanta y pasó todo el centro de Villavicencio en esa situación. Pues el semáforo estaba en verde, pasó sin problemas, pero había gente que... Él mismo esquivó a la gente, no hubo ningún accidente, no hubo nada. Lo novedoso de eso, que me parece a mí, es que en la esquina había un agente de tránsito parado. Todo el mundo, todo el que iba mirando, miramos el tipo porque, pues, primero es novedoso y segundo, muy peligroso. Un tipo a las 10 de la mañana, con una moto de esa de alto cilindraje, en una sola llanta.
1: Maniobras peligrosas.
0: No, pero es que no pasa nada. O sea, ¿por qué pasa por frente a la gente de tránsito y la gente no le dice nada? Me parece a mí que ahí debe tomarse acciones.
1: Es que los motociclistas andan a la topa tolondra, es precisamente por eso, porque no hay control de los agentes de tránsito. Usted los ve pasándose en los puentes peatonales, en los semáforos en rojo. Es una locura lo que ocurre acá. Y con ese incremento cada vez mayor en las vías de motocicletas, pues se ha convertido eso en un caos, la movilidad en Villavicencio, originada precisamente porque los actores viales no cumplen con las normas de tránsito.
0: Los señores, es un llamado que se le hace a los agentes, a los motociclistas, a esos muchachos. Inclusive no todos son hombres, son hasta mujeres que andan también en esas motos de alto cilindraje, haciendo piruetas y atravesándose en la mitad de los carros, una cantidad de cosas que uno... Pero bueno, ya es hora de tomar acciones en Villavicencio frente a estos de los motociclistas. Nadie me contó lo que les estoy narrando. Es que yo estaba parado en la esquina de Banco de la República y miré, pues, mucho loco, ¿cómo hace esto a las 10 de la mañana cuando hay muchos que se atraviesan también? Y el hombre en su moto, tranquilo, haciendo fiestas.
1: Sí, diferentes avenidas. La avenida Casillas, ahí al lado de... antes de la Glorieta de Porfía, esa vía la tomaron desde el Rincón de las Lomas como una autopista y para piques en horas nocturnas. Y tampoco pasa nada. La comunidad reclama, la comunidad se queja, pero pues no hay respuesta por parte de las autoridades frente, repito, a ese comportamiento inadecuado de estos actores viales. Estamos hablando de los motociclistas, que son los que más infringen las normas aquí en la capital del Meta.
0: Las cosas que están ocurriendo, los agentes de tránsito, ¿dónde están? ¿Dónde están los agentes de tránsito? Ayer hubo un trancón en la avenida 40, la salida, porque pues están reparando allí la vía, pero está muy, muy congestionado. Ayer el trancón es
1: frente a Serramonte están haciendo unos trabajos en TGI. Está la carrera 48, que es la vía principal.
0: ¿Cuál es Serramonte-TGI?
1: TGI es la transportadora de gas internacional que queda frente a la estación de Serramonte, y ahí está cerca también la entrada al barrio Las Américas.
0: Y también el trabajo que están haciendo en la 40 más cerca aquí a Villacentro, pasando Villacentro. Una congestión terrible, Darío.
1: Y eso que ya arreglaron la carrera 39, la pavimentaron.
0: Hoy pasé para mirar porque alguien me dijo, ya la pavimentaron. Fui hasta allá hoy para mirar y poder decirles y contarle a los oyentes que arreglaron después de 2 años esa vía. Es la que queda en el barrio La Esperanza, ¿no? La que llega allí al Polideportivo de La Esperanza, al Estadio Esperanza.
1: Conecta las calles Séptima. La séptima etapa de La Esperanza con la sexta etapa de La Esperanza y va hasta el sector de Chantilly y Villa Bolívar.
0: Está para pavimentado. Sí, sí. Parece que le falta una capa de rodamiento porque está muy delgada, pero está pasando bien. Mire, me mandó un mensaje un oyente, Leonardo Hernández, creo, no lo tengo memorizado, pero dice Leonardo Hernández. Vamos a escuchar ahora ya que nos está diciendo a propósito del tema que estamos hablando.
2: Buenos días, don José. Estaba pasando yo por aquí por frente de Serramonte y le da una tristeza ver que el trabajo que está realizando la empresa TGI, apenas hay como 2 o 3 trabajadores. Alguien puede constatar que lo que estoy diciendo no es mentira. Entonces no sé quién vigile, quién sea el representante, quién sea la persona que abogue por la comunidad y los transportadores que nos estamos viendo afectados por... debido a ese trabajo y a la lentitud con lo que lo están realizando. Sé que pidieron permiso hasta el 23, pero no creo que con el avance de obra puedan lograr esa meta que esa fecha que establecieron inicialmente.
0: Gracias al oyente, con mucho gusto aceptamos todos los comentarios y los publicamos. Leonardo Hernández, nuestro teléfono para el WhatsApp es 310-310-243-9690. 310-243-9690. Otro sitio crítico, Darío, que hay que comentar también en las mañanas especialmente es en la vía Puerto López, en el sector de la Universidad de Santo Tomás.
1: Sí, señor.
0: Allí queda el rompoy de la séptima brigada, y allí con las tractomulas que viajan a Bogotá, con los cartones que viajan a Bogotá, las empresas de transporte, es imposible a tipo 7:30, 8:30 de la mañana circular por el sector. Es complicado, complicado, complicado. Pero es que reiteramos, uno dice, los agentes de movilidad, ¿dónde están? ¿Por qué no aparece al menos uno? Puede que no se, no. Dice uno que no sirva para mucho, pero un tipo con un pito ahí ayudando, corrigiendo, claro, mejora la movilidad, claro que la mejora, porque hay mucho trancón en Villavicencio.
1: Sí, y pues ese tema de la necesidad de los agentes de tránsito, porque es que ellos no están esencialmente para perseguir a infractores. ¿Y dónde están? Pues están persiguiendo a quienes infringen el pico y placa en esas horas de la mañana, por eso no están en los sitios donde se presenta caos vehicular. Otro donde también es súper estresante es por el corredor ecológico. Estamos hablando de Amarilo, ahí en la Comuna 7, y ese sector allá de la Glorieta de Amarilo es un sitio que en las mañanas se produce un estrés para los

0: darle nada a los señores agentes de tránsito, que repito, su misión es ayudar a que la ciudad se mueva, pero Villavo no se mueve, se estanca.
1: 11:42, 11:42. Hechos informativos a esa hora para todos ustedes aquí en Contacto Noticias.
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0: 11:45. 11:45.
1: Le enviaron un video, ¿no, director? Evidenciando la situación que se presenta ahí frente a la empresa de acueducto. Mucha gente reclamando, pues inconforme, ¿no?, con el tema de las tarifas. Uno entiende que sí, hay una autorización de la CRA. Uno entiende que la empresa de acueducto advirtió que iba a subir el valor de la factura, pero lo que la gente no considera es que le suban el 100% de su factura cuando es el mismo, la misma cantidad de agua que está consumiendo del mes pasado y ahora con referencia a este mes.
0: Seguramente que va a haber una respuesta a las personas que vayan allí. Lo que nosotros estamos pidiendo públicamente es que la empresa aumente el número de personas para que atienda a los usuarios. Ojalá que monte una oficina especial de usuarios, así todo el mundo pueda ir a reclamar por qué me están subiendo eso, para que haya una respuesta clara frente a esa situación. Eso es importante. La gente va allí y se concientiza y dice, sí, debo hacer esto o lo otro. Están protestando inclusive a nivel nacional por esa situación en varias partes del país, porque reiteramos, la decisión viene de el gobierno nacional de autorizar esos incrementos.
1: Sí. Vemos que hoy ya también desde Presidencia de la República se autoriza un incremento en el servicio de energía.
0: Pues,
1: ¿a dónde van a llegar?
0: Se está anunciando eso a nivel nacional, ¿no?
1: Sí, señor.
0: Hechos informativos a esta hora. Cerca de 200 personas con discapacidad y sus cuidadores participaron de talleres de formación de pintura sobre retablo realizado en varios municipios del Meta. ¿Qué tal? La Macarena, Restrepo, Meseta, San Martín y Cabullaro, entre otros, como parte de la estrategia del gobierno del Meta para ampliar el acceso a la cultura y llevar oportunidades de aprendizaje artístico directamente a las comunidades. Los talleres hacen parte de las acciones impulsadas a través del

0: Instituto Departamental de Cultura para fortalecer una oferta cultural más incluyente y con presencia de diferentes municipios del departamento. El proceso continuará aproximadamente en otros municipios, Fuente de Oro, El Castillo, Acacías, Puerto López y Uribe, ampliando la cobertura territorial de esa estrategia y permitiendo que las nuevas comunidades accedan a procesos de formación relacionadas con artes plásticas. 11:47.
1: A propósito, Sofía Carrillo es una de las líderes en este tema de la población de discapacidad en esta parte del país y están invitando para que apadrinen precisamente a personas en condición de discapacidad.
2: De la pensión y seguridad social de las personas con discapacidad de nacimiento o adquirida desde su niñez que no pueden laborar y tener una cotización digna. A estas personas queremos apoyarlas para que puedan cotizar y adquirir una pensión que les dignifique su adultez y hasta su vejez. Porque como madre cuidadora, nosotros no tenemos la vida comprada. Nosotros no sabemos en qué momento podamos faltar en este mundo y nuestra más grande preocupación son nuestros hijos. Así como mi hija y como muchas que ya tenemos nuestros hijos pensionados, pensamos en las personas que aún están sin una pensión. Queremos garantizarles esa pensión para que el día que falte su cuidador tengan un sustento de por vida, vitalicio. Esto es cerrar brechas de pobreza y eso es ayudar a una familia para cerrar esas brechas de pobreza. Te invitamos a ti, amigo empresario, amigo ciudadano, fundaciones, todos los que se quieran sumar a esta bonita labor para que nos apoyen con su granito de arena. O si alguno de ustedes quiere apadrinar directamente a una de nuestras personas con discapacidad, alguno de nuestros jóvenes, para que puedan adquirir su pensión.
1: Ahí está esta iniciativa. Sofía Carrillo es una de las líderes de este grupo poblacional en condición de discapacidad en el municipio de Villavicencio y está precisamente el proponer que las personas puedan apadrinar a estas personas en condición de discapacidad para pagarles el tema de salud y pensión.
0: 11:49 minutos. Cerca de 3.000 jóvenes deportistas del Meta van por la Orinoquia como campeones que representarán al departamento ya definidos en los Juegos Intercolegiados. Cerca de 3.000 deportistas de 29 municipios culminaron en Villavicencio la final departamental de los Juegos y ya se han definido los representantes que van a llevar los colores del departamento a la zona regional Orinoquia. Ese es el zonal que se va a cumplir en octubre en Aguazul, Casanare. La final departamental impulsada por el gobierno departamental reunió delegados en todo el territorio y permitió que municipios como Barranca de Upía, Cabullaro, Granada, San Martín, Acacías, Vistahermosa y Puerto López clasificaran deportistas y equipos para la siguiente fase. Es muy positivo porque hubo una fiesta donde los municipios vinieron y el clima nos acompañó, donde la motivación y el interés de los deportistas y el compromiso de los docentes es cada día más grande para esos juegos, dijo Nevardo Rodríguez, el coordinador de los Juegos Intercolegiados.
1: A propósito del reclamo de usuarios allí en el sector de la Florida, en la Comuna 6, hablamos con el edil allí de esta comuna, Ángel Porras. Esto es lo que nos indicó con relación a algunas fugas que se presentan en este sector de la Comuna 6 y que la empresa de acueducto del alcantarillado desde hace bastante tiempo no atiende. Esto es lo que nos dijo el edil.
3: Es injusto que vengan a cobrar tan caro el recibo, sabiendo que aquí yo tengo familias que viven solas, familias que viven de 2-3 personas, pero el pavimento subió. Y yo le quiero hacer un llamado a la empresa de acueducto. Tenemos las fugas. Las fugas llevan mucho tiempo, pero esas fugas las están cobrando a todas las viviendas. Pero eso es falta de ellos mismos, que no vienen a hacer los repacheos del tema de la fuga. ¿Sí?
4: Ya lleva bastante tiempo, incluso lo hemos publicado, esas fugas, y pues dicen que toca economizar, pero la misma empresa no atiende esas fugas que los líderes, en este caso el edil de la Comuna 6, les ha reportado.
3: Sí, señor, claro, se le ha dicho a ellos 1000 veces y esta es la hora que nada. Aquí atrás tenemos dos fugas. En la avenida 15 tenemos una fuga. En la avenida 36 tengo una fuga. En San Benito tenemos cuatro fugas. Y esta es la hora que no han venido. Pero sí, a los vecinos le están subiendo. Ahora, yo he hablado también en la empresa de acueducto, tenemos viviendas que no tienen el registro y ellos pueden gastar todo el agua que quieran, pero a los otros los consume esa agua que ellos gastan. Entonces yo le hago un llamado a la empresa de acueducto, miremos de que no tenga el registro, colaboreme con el registro, porque es que la verdad, el reguero de agua tan pensemante que hay aquí en la comuna 6, no me parece que a todo mundo les cobren ese cuemento.
1: Escuchamos a Ángel Porras, es el edil de la comuna 6. He estado acompañándolo, director, en varias ocasiones. Evidenciamos esas fugas que hay en diferentes partes, pero la empresa de acueducto no ha ido a corregirlas. Entonces también que la empresa de acueducto pues dé ejemplo, porque dicen no derrochen el agua, pero hay diferentes fugas en la ciudad que los líderes, incluso han ido los funcionarios a evidenciarlas, pero hasta el momento siguen allí fluyendo el líquido por las calles y pues la gente impresionada ahora pues con ese cobro también impresionante de las facturas.
0: 11:53, los muchachos del programa Renta Joven, los estudiantes beneficiados de esa renta en Villavicencio tienen habilitado hasta el 11 de septiembre, hasta pasado mañana, el periodo para registrar las novedades que tengan pendientes de la plataforma del programa. Trámite que puede realizarse directamente el usuario con su contraseña. Durante estos días se puede actualizar datos básicos o generales, solicitar cambios de programas y realizar el retiro voluntario. También existe la posibilidad de gestionar novedades relacionadas con sus pensiones por mejorar las condiciones socioeconómicas, para lo cual el beneficiario debe elaborar el oficio correspondiente y adjudicarlo a través de la plataforma. Carol Chitiva, es el enlace del municipio con este programa, Renta Joven se llama el programa, recordó que el equipo de transferencias monetarias está disponible para acompañarlos. Es un programa bonito que los vienen participando muchos jóvenes de la capital del departamento del Meta y tienen que hacer algunos cambios importantes. Les reiteramos la invitación que hay plazo para el programa Renta Joven hasta el 11 de septiembre, según lo que nos ha manifestado la alcaldía de Villavicencio, para que se pongan pilas con esto.
1: Están pendientes también, director, nos han referenciado a algunos adultos mayores que pues todavía no se ha definido el pago de ese subsidio del adulto mayor, el inicio durante el gobierno de Abelardo de la Espriella. Recuerden que él había prometido que incrementaría a 400,000 pesos esa ayuda. Luego, pues hay un inconveniente con el vicepresidente que dijo, no, nos dejaron desfinanciados esos recursos, pero en este momento los adultos mayores están reclamando, incluso hasta en la Secretaría Social, que también les dicen, venga, ¿cuándo vamos a comenzar en este gobierno de Abelardo de la Espriella la entrega de los subsidios para los adultos mayores?
0: 11:55, hora de culminar en Contacto Noticias. Gracias, les deseamos una feliz tarde.

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3: ¿Qué tal, señoras y señores? Ya son las 12:04 minutos en Colombia. 12:04, bienvenidos a Doble L Noticias. Les saludamos a través de Doble L Radio, 91.8 FM. Hasta las 12:55 estaremos con ustedes, si el Todopoderoso y la Virgen lo permiten. Ha sido una mañana bastante agitada en materia informativa. Hechos importantes en materia política les hemos preparado para esta entrega informativa a través de su casa, la casa de todos, absolutamente todos los llaneros. Alex, feliz tarde, señor. Bienvenido. El comportamiento del clima para este miércoles, ¿qué le dicen en ese sentido desde la ciudad de Bogotá?
4: Una feliz tarde, Luis Fernando, a esta hora del día. 30 grados centígrados se registra en la ciudad de Villavicencio. Y según el sistema meteorológico, vamos a tener periodos de lluvia sobre las 2, 3 de la tarde y una noche tranquila en la capital del departamento del Meta. Para los viajeros a la ciudad de Bogotá, según la concesionaria, a esta hora se registran trabajos de mantenimiento y por aquello hay reducción en el carril de los túneles de Mesa Grande, Nueva Quebrada Blanca y La Culebra. Recordemos que para el día de hoy el pico y placa en Villavicencio corresponde al número 9 y 0. Y Luis Fernando, pues informes a través de las redes sociales, la gente está pues dando datos de que hay mucho trancón en la ciudad de Villavicencio. Uy, sí, desde las horas de la mañana.
3: Sí, ha sido muy traumático, pero muy traumático.
4: Y la gente reclama dónde están los...
3: El tema de la movilidad en la capital del Meta. La vía Casillas, indudablemente, ahí al frente de Serramonte, ha sido una situación muy compleja, muy difícil. La única alternativa es... hay dos alternativas. La primera es el sector o las dos salidas por el sector de multifamiliares. Eso es un caos, eso es peor. La otra es salir por Porfía, darse la vuelta por la Madrid y salir, imagínese, a la vereda Barcelona, a la Universidad de los Llanos y regresarse, porque si usted llega y se entra por el camino ecológico, pues sencillamente sale a amarillo y no tiene ningún sentido. Pero así ha sido un tema muy traumático y se sale del sector de Serramonte y se llega a la avenida 40.
5: Sí, y es que lo que iba a decir,
4: hay otro trancón también.
5: Y lo que iba a decir, Alex, es que con todo el respeto, porque tengo amigos, agentes de tránsito, pero aquí uno habla con los conductores y dice, pero ¿dónde están los agentes de tránsito? Desafortunadamente les hacen una crítica, que siempre están como en la parte donde es el polígono del pico y placa, pero en estos espacios que se requiere ayuden al flujo vehicular no están. Y no solamente pasan a Casillas, lo digo porque cuando tengo que llevar a Juan Ángel a natación en Vanguardia y me lo cuenta la gente en este sector, allá en la antigua vía Restrepo, se pasa un carro al lado del otro y el otro día hubo un trancón como de horas. Pasan por la antigua vía Restrepo, pasan por sobre el puente, bueno, digamos que relativamente nuevo sobre el río Guaticá, y se vuelve invivible la avenida Llano. Ayer habían trancones, Luisa, en esta zona impresionante.
3: Eso es cierto, el tema de los agentes de tránsito. Pero es que la circunstancia es mucho más preocupante. El problema de Villavicencio es que no tiene vías. No hay vías para atender el elevado número de vehículos que diariamente transitan por esta ciudad.
5: Sí.
3: Las vías en la ciudad de Villavicencio es otro reto que tienen las autoridades municipales y departamentales para buscar alternativas y permitir que la ciudad no colapse como lo ha venido haciendo en repetidas oportunidades. Eso que ya se superó un tanto el problema ahí en Fundadores, ¿no? Pero acuérdense que hubo un momento ahí en ese subnivel, antes de llegar a Home Center, que habían problemas y se paralizaba gran parte de la ciudad, porque esa es una, ese es un sector clave y fundamental para la movilidad de la ciudad. Entonces, más que los agentes de tránsito, que sí, son, digamos, objetos de muchas críticas, de muchos cuestionamientos, porque realmente no se ven en esos momentos tan críticos en materia de movilidad de la ciudad, más que eso es la falta de vías, que hoy es evidente, sobre todo para un sector que está creciendo tremendamente, como la comuna número 8, la comuna número 9, o sea, el sector de Monte Carlo, el sector de Samán de la Ribera, el sector de Porfía, el sector de La Madrid, y siguen siendo las mismas vías, siguen siendo los mismos corredores viales, claro. Y las empresas que se dedican a vender motos todos los días, simplemente con la cédula, le entregan a usted la moto. Pues cada vez más colapsa la ciudad por eso también, ¿no? Por las motociclistas, por las concesionarias que están vendiendo tremendamente.
5: Harto claro, bicicletas eléctricas, altísimas.
3: El tema de las motocicletas eléctricas ahora, ¿no? Que están por todos lados, ese es un boom en estos momentos. Todo eso hace que la ciudad colapse, todo eso hace que Villavicencio, que es un epicentro para la comercialización de automotores, de bicicletas eléctricas, de motocicletas, pues mire Luisa, es que la ciudad tiene la misma vía de hace 20, 25 años.
5: Décadas,
3: 20, 25 años. El acueducto ha sido el de toda la vida.
5: ¿Cuál es la obra vial más grande que tiene el Villavicencio?
3: Las avenidas siempre han sido las mismas. La única vía que se ha
5: ampliado, bueno, la casilla, mire lo que pasa.
3: No, y la de Puerto López. Y mire, digamos que esos López, dos corredores.
5: El resto nada.
3: Bueno, y cuando construyeron el gobierno de Darío, eso venía.
5: Bueno, ahí la Puerto López, de la Glorieta Postobón, pero mire el problema de agua que tiene.
4: El último puente que hicieron fue en el gobierno, creo que de Marcela, el del Barzal con.
3: Sí, ese es el de Servimédicos.
5: El de Servimédicos que ayudaba con un poquito la congestión por esa zona.
3: Pero vaya ahora, vaya hasta ahora y pase por ahí.
5: Es difícil. No hay, y lo que hablamos, perdón, pero esto va a sonar horrible, pero lo que pasa en Yopal, que estuve hace unos meses allá, es que las vías sí son amplias, Luis Fernando. Allá empezaron desde hace muchos años a planificar la ciudad con vías amplias, que es lo que realmente necesita la ciudad de Villavicencio y que es lo que tiene hoy Yopal por encima de la capital del departamento del Meta.
3: Bien, señoras y señores, es un placer acompañarles. Iremos hasta las 12:55 si el Todopoderoso y la Virgen lo permitan. Luisa, bienvenida. La saludo cordialmente como todos los días. Y los temas para esta entrega informativa, por favor.
5: Luis Fernando, hay un tema que quiero abordar y que estaba consultando precisamente con el gobierno departamental. Nos llegó la queja de que en el Bioparque Los Socarros no se estaban haciendo los pagos que supuestamente hace muchos meses les debían. Es un tema que viene de la mano de dos cosas. Que al fin, ¿qué va a pasar con el Bioparque Los Socarros? Hace meses se hablaba del tema de cómo estaba de manera estructural, se hablaba del mantenimiento, al fin qué va a pasar, va a pasar a manos privadas o no. Y hoy se suma este tema de la protesta que le hicieron algunos trabajadores del bioparque, pero le tengo que decir que aquí hay una aclaración de eso, así que el tema hoy es el bioparque, el futuro. Y hoy que tiene cambio de directora, y hoy está otra persona en particular allí después de que Ronald Lozano se fue, pero antes de que él se fuera le habíamos hecho la consulta, y hoy a través de esa coyuntura el tema del salario, voy a traer a colación esta situación, que de verdad el bioparque Los Socarros, ¿qué va a pasar con un punto emblemático e importante que se construyó en la época de Luis Carlos Torres?
3: Sí, Luisa,
5: y que hoy,
3: pero
5: se ha convertido en un dolor de cabeza, Luisa, para un gobierno como el del departamento.
3: ¿Qué está pasando con los animalitos? ¿Cómo los están manteniendo? En algún momento tuvimos información de primera mano, en el sentido de que la situación era bien compleja, bien difícil, porque no habían los recursos suficientes para la compra de los alimentos.
5: Sí.
3: Y resulta que el Parque de los Socarros, que está lleno de varias especies nativas, requiere de un direccionamiento, por ejemplo, en la parte nutricional de los animales, ¿cierto? No es lo mismo que alimentar que uno carro.
5: No, Luis Fernando.
3: Que a una de esas El guío, por ejemplo, los guíos,
5: no,
3: ¿cierto?
5: Hay hartísimos,
3: no es lo mismo alimentar los pescaditos que a los monos, por ejemplo,
5: monos,
3: ¿cierto?
5: Nutrias,
3: claro,
5: hay,
3: claro, claro.
5: Claro.
3: Entonces,
5: puma, creo,
3: Luisa, los socarros siguen atravesando un momento muy difícil, muy complicado. Sí, y en algún momento se planteó esa posibilidad de privatizarlo.
5: Sí, señor.
3: De concesionarlo, ¿cierto?
5: Sí, señor. Sí,
3: de concesionarlo.
5: Pues yo lo voy a contar ahorita qué es lo que de alguna forma logré averiguar sobre ese tema en particular, porque hoy está precisamente en la agenda este tema a raíz de algunas protestas que plantearon o que realizaron algunas personas que trabajan en el Bioparque Los Socarros, pero también obviamente hicimos la consulta, ¿cuál es la realidad de ese tema salarial de las personas que allí prestan el servicio? Así que ese va a ser básicamente mi tema, porque también tenemos invitados, Luis Fernando, y usted sabe que el tiempo es corto y ya mire sí. La hora que es.
3: Bien, yo les voy a contar, señoras y señores, temas relacionados con la primera reunión que sostuvo la secretaria privada del gobierno departamental con los nuevos funcionarios de la administración de Rafaela Cortés. Hasta hace pocos minuticos se permanecieron reunidos en el octavo piso del Palacio del Bambú. Se impartieron instrucciones, se establecieron algunas rutas relacionadas con el ejercicio laboral de cada uno, teniendo en cuenta el cumplimiento de las metas del plan de desarrollo. Se habló de todo un poco. Se habló y se puso un plazo máximo. Bueno, es que ya no hay más plazo. Es que ya no hay más plazo. El plazo es el 31 de octubre del próximo año. ¿Usted sabe qué día se celebra, ese día?
5: Pues claro, las elecciones.
3: Las elecciones locales y regionales.
5: Sí.
3: Ese día establecieron como plazo para que la gobernadora Rafaela Cortés le dé cumplimiento a gran parte de su plan de desarrollo y deje proyectadas unas obras que ellos consideran son claves y fundamentales, sobre todo en materia de vivienda y en materia de salud. Dos temas que la gobernadora dice son claves y fundamentales para su gobierno, pero bueno, el reto que tienen es muy grande, pero muy grande. Parece que los van a poner a trabajar más de lo que muchos creen o piensan. Y creo que es la única posibilidad, Luisa, porque es que no hay tiempo.
5: No, y es que, Luis Fernando, hay que ver lo que hace unos meses estuvieron los secretarios de la gobernadora, bueno, el gabinete de la gobernadora Rafaela Cortés, y hay que mencionarlo. Hay muchos de estos secretarías que no han cumplido todas las metas y los objetivos que están involucrados en el plan de desarrollo, y bueno, esto es de cuatrienio, pero de todas maneras, Luis Fernando, lo que usted dice, tiene muy poco tiempo para culminar obras que especialmente requieren mucho tiempo para su ejecución.
3: Y el jueves próximo, que es 17, jueves 17, asumirá William Medina en la capital del país. Tuvimos la posibilidad de hablar con él esta mañana, rápidamente nos confirmó que ya... esto de la documentación es más complejo de lo que muchos creen.
5: Sí,
3: ¿no?
5: Claro, bien. A nivel nacional, eso es más
3: Y si es para un cargo nacional, pues eso es con más rigurosidad. Eso es piden experiencia de lo que uno menos cree. Pero bueno, el hombre ya está fichado, digamos, ya tiene metido en su cabeza la labor que debe cumplir en una instancia supremamente importante para el gobierno de Abelardo de las Priegas. Y nada, Dios quiera que le vaya bien al hombre, porque eso es un reto bien grande. Bien grande.
5: ¿De quién es cuota?
3: Sí, claro.
5: Bueno.
3: Sí, claro. ¿De quién es cuota?
5: No, voy a decir.
3: No, pero ¿por qué no?
5: No.
3: ¿Pero por qué no?
5: No, solo
4: no,
5: quería
4: no decir. Yo sé. A la gente.
3: Yo sé de quién es cuota, claro.
5: A veces sí, hay nombres que es cuota. Mejor no resaltarlo.
3: No, pero es que eso no es ningún pecado.
5: Bueno. No es pecado.
3: Los padrinos siempre han existido, son unos más buenos que otros, pero sí. Son padrinos de todas formas.
5: Secretarios y funcionarios
3: sí.
5: de
3: Luisa,
5: diferentes dependencias.
3: Mire la hora. 12:16, hacemos la primera pausa, señoras y señores. Volvemos rápidamente con estos temas y nuestro invitado hoy aquí en WL Noticias a través de WL Radio 91.8 FM.
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3: Bien, señoras y señores, muchas gracias por acompañarnos en WL Noticias a través de WL Radio 91.8 FM. Oyentes a esta hora, Alex.
4: Saludamos a esta hora a John Jairo Mayorga Suárez, también está Víctor Manuel Madrid, Wilson Gutiérrez, Anita Ortiz, Javier Baca y a los oyentes que nos escuchan a través de nuestras páginas aliadas como Noticiero Macarena, En Contacto Noticias y Agenda Informativa.
3: Bien, ya tenemos nuestro invitado aquí en nuestra mesa de trabajo. Ustedes que están en nuestro Facebook Live ya lo han identificado. En unos minuticos vamos con él. Rápidamente, Luisa. Señor. ¿Qué está pasando en los socarros? Porque me están escribiendo, me dicen que sí. Hay como una pelotera en estos momentos.
5: Es que efectivamente algunos de los contratistas del Bioparque Los Socarros realizaron una manifestación preocupados por el pago de sus honorarios. Pues, Luis Fernando, es que la situación del Bioparque Los Socarros, no solamente por este argumento que tengo, porque hay que confirmar, hay que decir la verdad sobre esta situación, es que nos envían mensajes y nos dicen, no, es que meses, llevan meses sin pagarles, pues a nosotros nos informan de manera pues verídica que el hecho es que efectivamente sí el último pago tuvo dificultades, pero esto a razón de el cambio de director de la del Instituto de Turismo del Departamento del Meta, esta transición que hubo entre Ronald Lozano y Mariluz Bernal, que es hoy la que está precisamente adelantando todo el proceso. Nos dicen que ella está haciendo ya todo el trámite para el pago de la de estas cuentas, pero es de las últimas que se dieron precisamente los retrasos por el cambio de director. Pero, Luis Fernando, hay que decirlo, el Bioparque Los Socarros sigue siendo un dolor de cabeza para el gobierno departamental. No lo dice directamente Rafaela Cortés, pero sí es de conocimiento que el bioparque pues genera unos gastos impresionantes y que el mantenimiento está bajo cargo o está a cargo precisamente del Instituto de Turismo del Departamento del Meta, un sitio que es emblemático, un sitio que debería generar los ingresos. Pero mire, le voy a contar. Allí el Bioparque Los Socarros, de acuerdo a lo que he podido avanzar en lo que estoy investigando, es que muchos de los recursos que llegaron fueron en efectivo, o sea, llegaba la gente, pagaba a la persona que estaba en caja y desafortunadamente parece ser no se hizo un control del tema y muchas veces no se sabía cuál era el recurso real. Hoy ya hay un tema distinto, ya se está haciendo unos pagos distintos en los que ya efectivamente se sabe cuál es el ingreso que tiene el Bioparque Los Socarros.
3: Eso que usted dice es delicado,
5: es delicadísimo,
3: Luisa. Muy delicado,
5: es delicadísimo, muy delicado. Sí, señor. Obviamente que en el tema interno, obviamente que en el avance que hace la misma gobernadora, que se está revisando la situación, porque pues allí está pues el doctor Luis Carlos Londoño. Imagino que él ingreso, tiene una persona, un tesorero. Y
3: el ingreso a Los Socarros no es barato.
5: No, él pues...
3: Es costosito.
5: Digamos que costosito, sí, para hacer un tema, claro, sí. un espacio que es del gobierno departamental, pero que requiere obviamente los recursos para el mantenimiento de un bioparque que estuvo durante mucho tiempo dejado, por decirlo así.
3: Oh, está dejado, Luisa.
5: Que hoy hay el unos cambios que lo han pintado, que lo están organizando un poco, y súmele esto de lo que pasó pues ahorita con la coyuntura, pues hay se genera pues más escándalo de que, cómo así que los a las personas que trabajan allí les están adeudando meses. Pues nos dicen, claro, que no son meses, sino que es este último pago que desafortunadamente no se dio. Perfecto. Por el cambio de director. Entonces, pero el Bioparque Los Socarros sigue siendo un dolor de Luisa, cabeza. Mire, Luis Fernando, lo vimos con la unidad de licores, lo vamos a ver con muchas de estas entidades descentralizadas que tienen a cargo estos espacios que si no se saben administrar, muy seguramente van a quiebra.
3: Si no tienen para pagar un mes de sueldos a los empleados y a los contratistas, la pregunta es muy elemental, aplicando el sentido común. ¿Cómo están haciendo para alimentar esos animales?
5: No, es que este lo del pago no es porque no tengan los recursos, es entonces, por el tema de cambio de director para el proceso de pago.
3: Entonces no hay problema, Luisa.
5: Pues
3: entonces
5: se supone no que no hay problema, pero el Bioparque Los Socarros sigue...
3: A mí me están diciendo que son más meses, Luisa.
5: Sigue trabajando con las uñas.
3: Mire, a mí me están diciendo que son 3 meses. Los que le están adeudando.
5: Pues a mí también me llegó la información y perfecto. También averigüé y les...
3: Listo, ojalá puedan superar toda esa problemática.
5: Tengo la imagen de ella. Bien. Porque ahí dice el mismo mensaje, sí, que le enviaron a usted, me llegó a mí también, que ella no, que no les ha dado la cara. Pues acá tengo la foto de la reunión de ellos.
3: Sí, con sí,
5: la
3: a mí me están escribiendo desde allá. Bien, ojalá lleguen a un acuerdo y puedan superar ese problema. Y ojalá no dejen abandonados. Mire, esos animales,
5: ahí está,
3: hombre.
5: La foto queda de mucha, ella con ellos.
3: Mucha grima la situación que se está viendo ahí. Luisa, ¿usted se acuerda del dato que compartimos ayer en torno a los abogados?
5: Ah, sí.
3: De los diputados
5: que están Jaime citados. Rodríguez, sí, Gutiérrez.
3: Los diputados que están citados para el 14 de septiembre a las 9 de la mañana. Es una audiencia virtual.
5: Siempre,
3: ¿cierto?
5: Sí, normalmente todos los, son virtuales.
3: Los diputados le dieron poder a sus abogados para que lo representaran, como es obvio, ¿no? Pero hubo un gran amigo nuestro que nos llamó y nos hizo caer en la cuenta de algo, Luisa. Sí, Jaime Andrés López Gutiérrez,
5: ¿No es Rodríguez?
3: Jaime Andrés López Gutiérrez, Luisa. Están diciendo que no es el mismo.
5: ¿Ah, no es el mismo?
3: No. Es que no podía caer, Luisa, ¿cómo así?
5: Es no,
3: que,
5: si dos es veces... Que, dos, es que lo no que podía dijo, ser, lo claro. Que dijo el mensaje, promoción sí. De abogado 2x1, no, después no. De lo que le pasó a no, Mariachi. Pues claro.
3: Y ¿usted, sí. Cree, ¿usted cree que Osvaldo Avellaneda iba a confiar en el mismo abogado? No, Luisa, no. Por amor a Dios, después de que ese abogado...
5: No, pues imagínese le, eso, sería claro, la locura y poco coherente.
3: Claro, ese abogado que fue el responsable pero, de la muerte política...
5: Pero son prácticamente homónimos, bueno, tienen el nombre muy, muy, muy similar y por eso sí, llegó claro. La confusión ayer.
3: Jaime Andrés López Gutiérrez, sí.
5: Y el otro es Jaime Andrés Rodríguez Gutiérrez.
3: Rodríguez Gutiérrez, exactamente, sí, el otro es Rodríguez Gutiérrez, sí. Entonces no es el mismo abogado.
5: Entonces menos mal que Osvaldo sí, Avellaneda, no es el mismo si es más abogado, astuto sí. Que de su, sí. Su compañero.
3: No, pues es que imagínese.
5: O ex compañero.
3: Y la pregunta es, ¿quién contrata hoy en el Meta al abogado que tumbó a Mariachi, siendo asesor de él?
5: No, pues no sé.
3: No, yo creo que no sé. Yo nadie, visto, Luisa. Nadie, por favor.
5: Yo he visto que hay gente que cae y vuelve a caer, pero pues.
3: Sí, pero es que cuando le decretan la muerte política a un diputado, eso es la carta de presentación.
5: No sé, no voy a decir.
3: Luisa, vamos de una vez con nuestro invitado. Sí, un hombre señor. Que, mire, yo lo conozco hace muchísimos años, pero muchísimos años. Desde que era estudiante de la Universidad de Los Llanos. Uy, eso hace rato. Hace rato.
5: Sí, porque ya ustedes mucho se ven rato. Grandes.
3: Por no decir que viejos.
5: Es que en México se dicen grandes para no decir
3: por
5: viejos.
3: Por favor, Luisa, preséntelo.
5: Sí, está con nosotros Antonio Palma, quien es gerente, bueno, de la Gerencia de Industria, Empleo y Emprendimiento de la Secretaría de Competitividad. Desarrollo, sí, desarrollo, sí, porque es que estaba pensando de que competitividad ahorita está encargada la doctora Andrea. Doctor Palma, bienvenido. Ustedes tienen precisamente una primera convocatoria, Fondo Avanza Meta, ¿qué es esto?
9: Luisa, muy buenos días. Luis Fernando, muy buenos días. Agradecido por la invitación. Un saludo muy especial a toda la audiencia en el departamento del Meta, en especial a esos hombres y mujeres emprendedoras en el departamento del Meta que todos los días se levantan con el sueño y sacando adelante el modelo de negocio que cada uno de ellos tiene. Quiero contarles de que la Secretaría de Competitividad viene adelantando la primera convocatoria del Fondo Avanza Meta. El Fondo Avanza Meta es una figura jurídica aprobada por la Asamblea del Departamento del Meta que permite destinar un presupuesto para fortalecer a los emprendimientos, en este caso particular, aquellos emprendimientos innovadores, aquellos emprendimientos que ya tienen desarrollada una idea de negocio, que ya tienen desarrollado un servicio, que lo tienen puesto en el mercado y que requieren del apalancamiento y el acompañamiento del gobierno departamental para seguir fortaleciendo su idea de negocio. Para la doctora Rafaela Cortés es prioridad que el gobierno departamental, liderado por la Secretaría de Competitividad, disponga de estas herramientas para poder acompañar a esos emprendedores en todo el territorio departamental a seguir fortaleciendo su vida de negocio, que nos permitan generar empleo, que se puedan formalizar y que, por supuesto, nos ayuden a dinamizar la economía del departamento del Meta. Porque, Luis Fernando, acá tenemos dos opciones. O nos empleamos o generamos un proceso de emprendimiento que nos permita generar empleo.
3: Pero ¿dónde nos vamos a emplear si no hay?
9: Entonces, precisamente claro, por eso es muy importante generar el acompañamiento institucional sí. Para que estos hombres y mujeres que desarrollan una idea de negocio tengan la posibilidad de sacar adelante su propuesta empresarial.
3: ¿Sobre qué se está emprendiendo en el departamento del Meta? ¿Cuáles son esa línea de negocios más frecuente en esta región del país?
9: Mira que en el departamento del Meta nos hemos dado cuenta de que hay una línea bien importante en ciencia, en tecnología e innovación. Hay unos nuevos modelos de emprendimiento que requieren capacitación, sí. Formación, acompañamiento para poder sacar adelante esas ideas. Sin embargo, también es importante reconocer que todos los emprendimientos que también están dirigidos al desarrollo del sector agrícola y pecuario, pues son emprendimientos además naturales por nuestra condición económica en el departamento del Meta. También hay emprendimientos que están dirigidos fuertemente a desarrollar la industria del turismo como uno de los ejes fundamentales y los pilares de desarrollo económico del departamento del Meta. Entonces encontramos emprendimientos en todas las áreas de conocimiento: la literatura, las artes, el turismo, el desarrollo agropecuario, la ciencia, la tecnología y la innovación. Precisamente esta convocatoria del Fondo Avanza Meta lo que hace es reconocer en estos emprendimientos innovadores, ¿cierto?, la posibilidad de incursionar en la inteligencia artificial.
3: Ah, claro.
9: Les vamos a entregar un kit de herramientas tecnológicas, un computador portátil, una impresora láser, una licencia de inteligencia artificial durante un año y unos micrófonos, pero hay algo muy importante y es que esto viene acompañado de un proceso de formación en inteligencia artificial para la apertura de mercados. Todo lo que nosotros hoy logremos comercializar de bienes o servicios a través de la red van a generar un potencial, van a potencializar la posibilidad de que se amplíe el mercado,
5: se dé a conocer
9: estos negocios. Entonces ahí creemos que tenemos un valor agregado muy importante, y pues la invitación a todos los emprendedores mayores de edad en el departamento del Meta que deseen postularse en la convocatoria, recordarles uno que está abierta hasta el próximo viernes 11 de septiembre.
5: Se ha pasado mañana.
9: A las 5 de la tarde, ya llevamos 2 semanas promocionando y contándole a la gente pues que la convocatoria está abierta. Quiero contarles cómo se desarrolla o cómo se aplica la convocatoria, sí, para que la tengamos.
5: ¿Y se demora uno mucho inscribiéndose?
9: No, es realmente sencillo, pero requiere de la atención y del cuidado por parte del emprendedor. Entonces, ustedes lo primero que tienen que hacer es ingresar a la página de la gobernación del Meta, www.meta.gov.co. En el banner principal de la página se van a encontrar el logo del Fondo Avanza Meta, primera convocatoria del Fondo Avanza Meta. Le damos clic y nos encontramos con los siguientes elementos: una resolución que establece los términos de referencia, la convocatoria.
5: O sea, que si se necesita tiempo para mirar qué es lo que necesito.
9: Claro, tengo que leer un poco la resolución. Luego, diligenciar la información básica del emprendedor y del emprendimiento en un formulario de inscripción básico, donde lo único que tienen que cargar es la fotocopia de la cédula, un pago del servicio, un recibo del servicio público que evidencie que el emprendedor está
5: radicado
9: en el departamento del Meta. Les estamos pidiendo que por favor publiquen un video en su cuenta personal de YouTube presentando el emprendimiento, el bien o servicio que tenga como producto, y nos publiquen el enlace en el formulario, el link en el formulario, es algo básico, y nos digan cuántos empleos generan. Ahora, si la persona tiene alguna condición poblacional diferencial, es desplazado, víctima
5: de conflicto,
9: le da un
5: punto extra,
9: le da unos puntos extras. Si tiene algunas condiciones, algunas dificultades en términos de movilidad,
5: alguna discapacidad,
9: tiene también algún puntaje adicional. Y hay algo importante y además muy bonito en esto, y es que para aquellos jóvenes rurales, campesinos nuestros, ¿cierto?, en el territorio departamental, van a tener la posibilidad también de tener una calificación adicional. Y esta convocatoria es muy retadora por lo siguiente. Entonces ya diligenciamos el formulario de inscripción con unos elementos básicos.
5: Cualquier emprendedor del Meta,
9: ya te
5: de
9: digo,
5: los 29 municipios
9: de los
5: 29 del Meta, o sea, Villavicencio incluido.
9: Villavicencio incluido. Pero hay una situación en particular, y es que son emprendimientos que estén en las siguientes etapas de emprendimiento: validación de clientes, ventas iniciales y crecimiento.
5: O sea, que ya exista y ya esté en desarrollo hace un tiempito para comprobar que efectivamente es una empresa que va andando, por decirlo así.
9: Por supuesto, vamos a invertir nuestro esfuerzo, vamos a dirigir nuestros esfuerzos.
5: Ser una persona no más vendiendo el dulce ya, sino una persona que digamos que genera el dulce, que tiene otra persona trabajando, que ya lo comercializa, por decirlo así.
9: Por supuesto, necesitamos potencializar esos emprendimientos para que generen empleo y dinamicen.
5: ¿Y deben de tener cámara de comercio, Ruth?
9: No necesariamente, porque mira que si hay emprendimientos que están dirigidos a la validación con clientes, en la etapa con clientes o en ventas iniciales, no tendrían por qué anexar todavía cámara de comercio, digamos que no tendrían necesidad. Ahora, si el emprendimiento determina que hace parte de la etapa de crecimiento, porque ya está formalizado, pues anexa la cámara de comercio.
3: ¿Cuántos cupos hay, doctor?
9: Tenemos 30 kits de herramientas tecnológicas para ser entregados, pero los productos de formación y capacitación van dirigidos para todos. O sea, tan pronto tengamos el listado oficial de quiénes son los emprendedores que se presentaron a la convocatoria, independientemente que salgan beneficiados del kit de herramientas tecnológicas, el gobierno departamental va a establecer un cronograma de formación y capacitación para acompañarlos en inteligencia artificial y el perfeccionamiento de sus planes de negocio. Pero mira que hay algo que quiero que todos los emprendedores tengan la claridad. Anexo al formulario, que ya acabamos de decir cómo diligenciarlo, van a encontrar un video tutorial de cómo adelantar o cómo formular planes de negocio. Mira que hay algo muy importante, es que nosotros queremos llevar a que el emprendimiento pase de la emoción de tener un emprendimiento a la razón administrativa de cómo desarrollar su emprendimiento idea
5: potencializarlo.
9: Empresarial, ¿cierto? De tal manera que en este video tutorial nos van a enseñar a pensar, ¿cierto? ¿Cuál es el punto de equilibrio de nuestras ventas? cuáles son los costos, cuáles son las obligaciones, los gastos fijos, cuáles son las fortalezas de nuestro emprendimiento, cuáles son las debilidades, cuáles son, digamos, que esas características administrativas que debemos tener en cuenta para que el proceso de emprendimiento realmente se consolide.
5: Son kits de inteligencia artificial.
9: Sí, pero entonces mira, viendo el video tutorial de planes de negocio, necesitamos que por favor se estén muy atentos. Necesitamos que diligencien el formulario de planes de negocio, de tal manera que para poder validar la inscripción al Fondo Avanza Meta tienen que diligenciar dos formularios. Un formulario de inscripción básica de datos del emprendedor y el emprendimiento y un formulario de planes de negocio donde necesitamos que por favor relacionen esos gastos, esos costos, ese punto de equilibrio, esas estrategias comerciales que tiene definido su emprendimiento para que nosotros con esa información podamos evaluar la intención administrativa del modelo de negocio, su plan de negocio y podamos adelantar toda una estrategia de
5: formación. Pero siempre es bastante. Muchos emprendedores están también empezando en el sentido de la tecnología, de llenar. ¿Habrá algún profesional de la Secretaría o de la Gerencia de Industria, Empleo y Emprendimiento que lo asesore?
9: No, precisamente por eso la Secretaría de Competitividad junto con la Secretaría de Comunicaciones fuimos muy cuidadosos en desarrollar un video pedagógico tutorial que le explique uno a uno, paso a paso, cómo diligenciar la información en planes de negocio. Mira, definitivamente la diferencia entre que el emprendimiento en un periodo de tiempo limitado fracase o no, todos tenemos muy buenas ideas. La única diferencia que marca el destino de ese emprendimiento es la capacidad administrativa que tengamos de proyectar nuestro modelo de negocio, de entender cómo es ganar, ¿cierto? Cómo ponerle un precio a nuestro producto, cómo establecer ese flujo de caja, ese modelo de negocio, esas estrategias comerciales, y eso es lo que nos va a garantizar que ese modelo empresarial, ese modelo de negocio, pues va a tener un final.
3: ¿Y la fecha para conocer quiénes clasifican, cuál es?
5: O sea, tienen plazo para inscribirse hasta el viernes. Y de ahí para adelante, listo, el cronograma, me imagino que tienen, que es ya cuando ustedes evalúan, revisan, que toda la documentación esté bien.
3: Sí. La fecha cuando ustedes, estos son los que clasificaron, ¿cuál es?
5: Y pues de alguna forma publicarán una prelista o...
9: Sí, mira, en el artículo número 21 de la resolución de la convocatoria establece uno a uno cuáles son los pasos de la convocatoria. De tal manera que el 24 al 28 de agosto pasado hicimos un tema de socialización. Estamos en las semanas de inscripción que cierran el próximo 11 de septiembre, viernes 11 de septiembre a las 5 de la tarde, y luego de pasar por la verificación de requisitos habilitantes, publicación de los resultados de los requisitos habilitantes el 18 de septiembre, subsanación de documentos el 21 y 22 de septiembre, verificación de subsanaciones, presentación de observaciones, para tener la posibilidad de que tengamos una publicación de resultados definitivos el 9 de octubre a las 5 de la tarde para que los procesos de capacitación y entrega del paquete tecnológico se realicen en el mes de octubre.
3: Perfecto. Pues muchas gracias, Antonio, por acompañarnos y entregarnos esta información que es muy valiosa en un ejercicio que obviamente despierta todo tipo de expectativas, ¿no? Hay que dejar claro, plata en efectivo no hay.
9: Plata en efectivo no hay.
3: Sí, los estímulos son de otro tipo. Sí. Sí, porque mucha gente, mire, me han escrito dos personas que si es billetico, nada. Cash, no, nada, absolutamente nada. Es un kit. Y el kit está compuesto por
5: computador,
9: impresora, licencia
5: de la IA.
9: De la IA durante un año. Sí. Esto tiene un costo.
3: Eso vale, ¿no?
5: Sí, claro. Sí,
9: unos micrófonos. Unos audífonos, perdón, y
3: la capacitación.
9: Los procesos de capacitación.
3: La capacitación, claro que sí. Ustedes ponen los capacitadores y todo.
9: Nosotros ponemos los capacitadores.
5: Pero ¿cuánto, pues, haga cuentas, cuánto vale cada kit?
3: No tengo ni idea, pero eso debe ser una platica.
9: Hay algo muy importante que quiero para terminar. Hemos determinado que la entrega de estos kits se van a realizar de manera equitativa entre las diferentes subregiones en el departamento del Meta. De tal manera que cada una de las subregiones va a tener un número determinado, eso garantizando la posibilidad de que

0: ¿Qué tochada hace usted? ¿Con quién se graduó con usted en esa...?
1: Pero no porque, de la misma carrera, porque por, si se
0: no,
1: graduó
0: con... No, Luisa, le estoy hablando de dirigentes políticos. De es que mire, que me acuerde, Víctor Delio. Los hermanos Vaquero.
2: Más viejitos.
3: Osvaldo
1: Avellaneda.
3: Es no. El más jovencito. Pero mira, sí, no, Wilmar, yo me terminé, digamos, en una colada similar. Ahí nos cruzamos en el camino con Andrés Pardo, secretario de Agricultura.
0: Sí.
3: Oscar Alejo, que fue concejal.
0: Sí. Hoy es asesor. Sí.
3: Nuestro gran amigo Luis Fernando Vargas, que también fue
1: Percho Vargas.
3: De Villavicencio. Y por supuesto, nuestro querido amigo Osvaldo Avellaneda, que actualmente es diputado del departamento del Meta. Entonces ahí hay una colada interesante.
0: No, pero antes estuvo los hermanos Vaquero.
3: Ah, no, ellos son, digamos, yo cuando ingresé. Ah, bueno, sí. Mauricio Niño también era de esa colada.
1: Mauricio Niño Guayacán.
0: Ah, sí,
1: Guayacán.
0: Mauricio Niño Guayacán, sí. Wilmar Barbosa, Víctor Delio Sánchez.
1: La esposa de...
3: Pero ellos Dufay son también, ellos, sí. Generación
1: más antigua.
0: Antes que la suya, claro. O sea, mucho
3: cuando
0: antes.
3: Yo llegué,
0: claro.
3: Ya ellos habían saliendo. Sí, es más, sí. Yo logré compartir escenario en el Consejo Superior representando a los estudiantes.
0: Ah, usted fue. Ah, usted hizo parte del Consejo Superior.
1: Pues es que Antonio fue hasta secretario, o cierto, ya no, del Partido Verde. O sea, es que.
0: Sí. No ha sido secretario de despacho todavía, pero secretario del partido sí. Sí,
1: pero
0: total.
1: Si está en la sangre de Antonio el tema político, obviamente.
0: Que le gusta, siempre ha sido, usted siempre ha sido.
3: Desde que estamos en la universidad, sí, claro. Siempre hemos defendido las causas
1: sociales.
3: Casi
1: todos los que han estado en la representación de los.
0: Mire, la Unillanos nos ha dado.
1: Ha dado concejales, diputados, no, alcaldes.
0: Todavía gobernadores no.
1: ¿Alcaldes, gobernadoras?
0: No, todavía gobernadores no ha dado los Unillanos. No. Alcaldes, diputados, concejales, todo lo que usted quiera, pero gobernador no. Todavía no.
3: Todavía.
0: Dicen que ha estado un cachito, de un pasito.
1: Ah, sí, estuvo cachito con Wilmar Barbosa.
0: Sí, pero no. Toño, muchas gracias, muy amable. Éxitos en esta convocatoria y nada, lo que necesites por acá con mucho gusto. Yo.
3: Muchísimas gracias y el saludo para nuestros emprendedores. Ánimo, motivación, inscríbase en la convocatoria, que además la información también del registro de estas postulaciones nos quedan como canales de comunicación permanente con ustedes. Un abrazo, excelente día para todos. Gracias.
0: 12:44 en Colombia, 12:44. Segunda pausa, señoras y señores. Volvemos en minuticos para entrar en la recta final de WL Noticias a través de WL Radio 91.8 FM.
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5: Son las 12:50 minutos en Colombia, 12:50. 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
6: Sí, señor, saludamos a Anita Ortiz, está Javier Baca también y Víctor Manuel Madrid Sáenz.
5: A todos muchas gracias, muy amables. Entramos en la recta final de WL Noticias. Bien, próximo jueves, primeras horas del día, asumirá, ¿cómo es el cargo? ¿Cuál es el cargo, Luisa? El señor William Medina en la... ¿Eso qué es? ¿El DNP o qué?
7: Sí, es el Departamento Nacional de Planeación.
5: Sí, perfecto. En el DNP. Creo que el hombre se va a manejar la
6: regalías.
5: La distribución de las regalías a nivel nacional. Me está preguntando que quién es el padrino político. Luisa, ¿quién es el padrino político?
7: No, no lo voy a decir.
5: No, pues dígalo, Luisa.
7: No lo voy a decir.
5: ¿Pero por qué?
7: Porque no.
5: ¿Pero por qué?
7: Porque no es una... Porque no es...
5: Pero porque no es, o sea, Ray no está segura o
7: pero, no, sí estoy segura, pero por no eso lo voy a decir, Ray Luis Fernando. Hágale.
5: Bueno, yo lo voy a decir, es Luis Carlos Torres. ¿No? ¿No es Luis Carlos Torres? No. Entonces, ¿quién es?
7: Bueno, continuamos.
5: No, pero ¿cuál es el problema?
6: Deja todo el mundo ahí.
5: La información que yo tengo es esa. No sé, usted tiene otra fuente que le ha dicho otra cosa. Bueno, de todas maneras, sea cual sea el padrino.
7: Mire,
5: el señor Diego, ¿qué? William Medina asumirá el 17, jueves, primera hora. Estará, ¿cómo se llama? El segundo director de Planeación Nacional del gobierno de Eduardo Las Priella. Porque acuérdense que el primero no duró 48 horas, porque tenía una condición sexual que no le gustaba. O no le gusta a Abelardo de las Priella. Y porque había trabajado en el plan, en la construcción del plan de desarrollo de Gustavo Petro. Sí, y entonces por esos dos motivos lo sacaron a las 48 horas. Y hubo un nombramiento. No me acuerdo cómo se llama él.
7: Julián Buitrago Arango.
5: Él, exactamente.
7: ¿Es
5: creo que
7: ahorita?
5: No sé.
6: Él es Julián Buitrago, es director designado.
7: Pero ese es el de ahorita, porque el anterior era otro. El que dice Luis Fernando, ¿sí?
5: Sí. Bueno, ante él se estará posesionando entonces la próxima semana.
7: Sí.
5: Julián Medina. Perfecto.
7: Con Julián Buitrago es el que va a...
5: ¿Cómo así que es designado? ¿No es en propiedad todavía o qué?
7: No, designó. Sí, designó.
5: Sí, pero si es designado...
7: Él es el nuevo director.
5: Tiene que ser, claro, ya. Tiene que estar posesionado.
7: Que lo designó, quiere decir que él le designó la labor.
5: No, pero ya está posesionado, Luisa. Ya está posesionado hace ratico ya.
7: No, ya.
5: De todas formas, así se van, digamos... desarrollando estas enormes expectativas, William Medina, que es
7: el que usted
5: de aquí
7: dice,
5: de la tierrita,
7: se llama Carlos Sepúlveda.
5: Ese fue el que no le gustó a Abelardo de
7: la
5: Priella.
7: Porque sexual.
5: Sí, la orientación sexual, claro, sí, él es gay, declarado gay, y además trabajó en la construcción del plan de desarrollo de Petro. Y se dieron cuenta a las 48 entonces, horas y lo sacaron.
7: Sergey le quita unos atributos profesionales.
5: No sé, Luisa, pero esos fueron los dos motivos. ¿Qué podemos hacer? Y entonces,
7: bueno, pero Medina. No va con la línea de Abelardo de las Piedras, que es lo que ha hecho en campaña y mucha gente votó por él por eso. Entonces, va acorde a su línea.
5: Perfecto. Luisa, la primera reunión del nuevo gabinete de Rafaela Cortés finalizó hace escasos 30, 40 minutos. Fue en el octavo piso del Palacio del Bambú. La lideró la secretaria privada. ¿Cómo se llama la secretaria privada?
7: Sandra Sandoval.
5: ¿Es que Sandra Sandoval, no me acuerdo. Sí, no me acuerdo el nombre de ella.
7: Sandra Sandoval,
5: perfecto. Ella impartió instrucciones, estuvo acompañada de algunos asesores.
7: Sí, Sandra Sandoval, la privada.
5: Y el tema fue muy, muy, muy claro, muy puntual. Muy puntual. Las metas del plan de desarrollo de Rafaela Cortés están direccionadas a priorizar algunas obras que ella desea dejarle al departamento, sobre todo a la ciudad de Villavicencio, en materia de salud, en materia de vías y en materia de vivienda. En este último tema, señoras y señores, lo del complejo habitacional San Felipe, ¿qué se llama, no?
7: San Felipe.
5: La instrucción para... ¿Quién llegó a la Secretaría de Vivienda, Luisa?
7: Ya le digo quién, porque no tengo el nombre.
5: Las instrucciones para el nuevo secretario de Vivienda del Departamento del Meta es que acelere al fondo...
7: Oscar Rincón.
5: Acelere al fondo, señoras y señores, todos los procesos que están por el camino para que ese proyecto comience a rodar, comience a ser una realidad. Porque hasta donde tengo entendido, Linda Guzmán le dejó bastante avanzado, ¿no?
7: Pues ya realmente que si la parte de las convocatorias y todo este tema con los apartamentos allá por el sector de Ocabango y de Salitre, estaba el hecho de que esto ya contaba con varias documentaciones para su obra.
5: Bien.
7: Y era, creo que ella explicaba que eran casas y apartamentos, iba a ser como una ciudadela.
5: Luisa, en materia de salud, están proponiendo la construcción de una segunda torre en el Hospital Departamental de Villavicencio.
7: Ah, no, sí, claro, y eso ¿cierto? Lo dijo Rafaela Cortés.
5: Claro,
7: sí.
5: Ese es el propósito. La
7: ¿pero
5: pregunta
7: dónde?
5: Es...
7: Ahí mismo. Acá arriba.
5: Si llevamos cuánto con esa primera torre, Luisa, ¿cuánto lleva esa primera torre en construcción?
6: Eso está desde el gobierno anterior.
5: Claro. ¿Hace
7: desde
5: cuántos
7: Juan
5: años
7: Guillermo,
5: lleva? Sí, claro.
6: Claro.
5: ¿Eso
6: años,
5: lo construyó?
6: Más o menos.
5: No,
7: pero
5: claro,
7: mire,
5: debe
7: lo
5: ser.
7: Lo que pasa es que ese tema de debe salud ser. no voy a ser abogada del diablo, como dicen por ahí, pero sí se requieren los permisos del Ministerio de Salud.
5: Sí, Luisa, todo eso es cierto, Luisa, pero
7: esta última obra de la torre, de esta torre, el argumento de AIM era que supuestamente cuando se gestionó los permisos en esos años, pues ya estaban obsoletos muchos de los elementos que se requieren para las nuevas máquinas utilizan los especialistas que van a estar en
6: esa
7: torre.
6: Lleva como dos ediciones, dos
5: perfecto,
6: o tres ediciones.
5: Esos son los inconvenientes que ha tenido. Pero ha llevado mucho más tiempo de lo previsto. Muchísimo tiempo. O sea, esa obra está colgadísima en tiempo. Y en plata, pues ni se diga, ¿no? En plata ni se diga.
7: Ellos tenían plazo para entregarla como en abril.
5: Pero del año pasado, Luisa.
7: Del año pasado.
5: Este año. Y entonces, Luisa, si se pretende construir una segunda torre para el Hospital Departamental de Villavicencio, bueno.
7: Hay que ser optimistas.
6: Llega el mundial de fútbol primero.
5: A ver. Más que proyectado, lo deja contratado. Lo deja contratado. Y bueno, le tocará al próximo gobierno entonces atender la ejecución de esa obra.
7: Luis Fernando, lo del nuevo tiempo de Rafaela Cortés tiene nombre. Y es lo que ella va a dejar contratado porque no le va a dar el tiempo.
5: No, para muchas cosas.
7: Lo que ella quiere,
5: por ejemplo,
7: dejar,
5: Luisa,
7: es lo de ella, porque se ha encargado de tapar, se ha encargado de terminarle las obras a la anterior administración, que también las dejó contratadas nomás.
5: Bien, en materia vial, Luisa, se está hablando de mejorar las condiciones, pero yo creo que es necesario también, sí.
7: ¿Acá se va a hacer en Villavicencio? En la vía Llano, yo no sé qué
5: más. No, Luisa. La antigua vía Bogotá.
7: Pero Perú. Mire, está a cargo en vías.
5: No, esto de aquí hacia arriba.
7: Ah, bueno,
5: de aquí hacia arriba.
7: De aquí hacia arriba. No, mentira, estoy mal.
5: De aquí hacia arriba.
7: Con lo de la dirección de la Glorieta de la Grama para arriba.
5: Y el proyecto, pues, lo que me cuentan es que ya está, digamos, avanzado. El AIM va a ser la dependencia clave y fundamental. ¿Sí entiende por qué entonces el tema de Sergio Muñoz es tan importante?
7: Pero Fernando, esa obra no fue cuando el alcalde Juan Guillermo, en su momento Juan Guillermo Zuluaga, hizo esa obra de ahí para arriba, de la grama para arriba.
5: No me acuerdo, Sí, no, yo me acuerdo.
7: Acuerdo perfectamente,
5: no me acuerdo.
7: Que yo estuve en la inauguración. Sí.
5: Ah, bueno, entonces esa obra.
7: ¿Cuánto tiene? ¿No tiene ocho? ¿Cuántos años tiene?
5: No tengo ni. No me acuerdo. ¿Cuándo fue alcalde? Pues imagínese, fue en el 2016.
7: ¿Hace
5: al
7: 10
5: 2000
7: años.
5: Qué?
7: ¿Hace 10
5: no,
7: años?
5: ¿Qué? ¿2012?
7: ¿Y van a intervenirla otra vez?
5: Del 2012 al 2015, Luisa, sí, ¿qué han pasado cuántos años?
7: Finalizando. Vengo, pero pregunto, o sea, ¿van a intervenir algo que no está
5: sí,
7: viejo?
5: Señora, lo van a hacer con unas nuevas especificaciones técnicas, ¿sí? Y proyectada.
7: Y proyectada.
5: Bueno, sí, pero eso está deteriorado, Luisa. Vaya y pregúntale a la gente de Servitá. Vaya
7: pero,
5: y pregunte.
7: Pero,
5: y pregunte a la gente
7: ojo,
5: de
7: son vías
5: de
7: nacionales de, que no pueden
5: y pregunte a la gente,
7: de
5: sí, pero utilizan la vía, la entrada a Villavo,
7: sí,
5: la antigua
7: pero,
5: vía.
7: Pero hay un tramo pregunte, que se podrá y otro
5: pues,
7: que no.
5: Pues obviamente, Luisa, porque uno es de carácter nacional. Pero pregúntale a la gente que vive en Buenavista por esa vía, la
7: pero
5: antigua de acceso a Villavo y verá.
7: Esa está a cargo de Envías.
5: Sí, Luisa,
7: y
5: sí, tienes razón.
7: Y hay una falla geológica
5: sí.
7: ahí.
5: Sí, eso le compete a la Envías, sí, sí.
7: Que por más se arregle ahí, va a generar la misma ondulado, por decirlo así.
5: En todo caso, Luisa, salieron de esa reunión con instrucciones puntuales. Tienen que meterle el acelerador en cada una de sus dependencias. Es la orden de la gobernadora Rafaela Cortés. Y los ojos estarán puestos encima. Será la secretaria privada la que les haga seguimiento permanentemente a los nuevos profesionales que asumieron como secretarios de despachos, gerentes y directores de institutos descentralizados. Ojalá le pongan los ojos a los socarros, ¿no?
7: Ay, los socarros.
5: Ojalá. He recibido nuevos mensajes de allá, Luisa. No está fácil el tema, no está fácil. Nos vamos. Es la hora de almorzar, señoras y señores. Ya viene Palco Deportivo. Alfonso y Víctor Hugo tendrán 60 minutos más de información aquí en WL Noticias a través de WL Radio 91.8 FM. Feliz tarde para todos.

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3: Buenas tardes, gracias. Muy amables por acompañarnos y estar con nosotros aquí siempre compartiendo su palco deportivo, que así, de esta manera lo comenzamos.
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3: Le diremos cuántos puntos tiene el seleccionado colombiano que integran jugadores metenses y participa en el Mundial de Fútbol de Salón Sub-15 masculino. También de la convocatoria de aficionados para que acompañen a Llaneros Fútbol Club en el juego con Internacional de Bogotá. Vamos a contarles de la preocupación e incertidumbre que hay en la Liga de Tejo del departamento del Meta. Igualmente, ¿cuándo van a competir en Argentina deportistas metenses en los Juegos Suramericanos? Le diremos quiénes son los tenistas del Meta que se alistan para afrontar un torneo del circuito colombiano juvenil. Asimismo, de la impaciencia que hay en técnicos debido a que aún no se define la nueva contratación por parte de Idermeta y la preocupación que existe en los deportistas apoyados. Vamos a contarles dónde y cuándo será el primer evento clasificatorio a Juegos Deportivos Nacionales para el que se preparan atletas metenses. Además, quién es el árbitro del Meta que dirige hoy como central en la Liga Betplay Femenina. Les hablaremos de la buena campaña de Acacia Sicuani en la temporada donde defiende el título en la Superliga de Microfútbol. Y el técnico del seleccionado metense evaluará la actuación del equipo que fue tercero en la final del Campeonato Nacional de Fútbol Masculino Sub-21.
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3: Ponemos en el palco de honor a los deportistas del Meta que integran selecciones de Colombia y la representación nacional en los Juegos Suramericanos próximos a iniciarse. Tania Alexandra Arias y Santiago Cruz Cantor serán los dos primeros metenses en competir en los Juegos Suramericanos, que tienen como sede principal la ciudad argentina de Santa Fe. Los arqueros disputarán la modalidad de arco recurvo y lo harán a partir de el 22 de septiembre. Por su parte, el atleta Carlos Andrés San Martín participará el 24 de septiembre en la prueba de 5.000 metros y el 25 lo hará en la de 3.000 metros obstáculos. Entonces, desde el 22 de septiembre hay representación metense en Colombia o de Colombia en los Juegos Suramericanos. Tania Alexandra Arias y Santiago Cruz Cantor, los dos competidores de tiro con arco en la modalidad de recurvo. Y Carlos Andrés San Martín correrá el 24 de septiembre los 5.000 metros y el 25 los 3.000 metros obstáculos. A los tres deportistas, a Arias, a Cruz y a San Martín, los ponemos en el palco de honor.

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2: Regresamos a Palco Deportivo. Se abre el Palco Deportivo para recibir a Llaneros Fútbol Club.
3: Hablemos de Llaneros, Víctor Hugo Pérez. Después de perdido el partido con
4: Tolima,
3: el Deportes Tolima, y antes haber perdido de local con Millonarios y también haber perdido de visitante con el Deportivo Independiente Medellín, pues los puntos que se pierden nunca se recuperan, como suele decirse.
4: No.
3: Lo perdido, perdido siempre está. Total. Otra cosa es que Llaneros tiene que buscar puntos de visitante para compensar aquellos que ha dejado de sumar en su casa.
4: Sí.
3: Frente a Deportes Tolima pudo por lo menos obtener la igualdad, pero la ineficacia, la inefectividad, la impotencia para definir, le costó en buena medida la derrota en un partido que ganaba transitoriamente con la anotación de Neider Steven Ospina. Pero eso ya quedó ahí. Analizar lo sucedido, a mirar cómo solucionar el gran talón de Aquiles que tiene hoy Llaneros y que se llama incapacidad de sus delanteros. Yorleis Mena perdió 2 opciones de gol en ese partido con el Tolima, increíbles. Una de ellas solo frente al arquero y tiró el balón por encima del horizontal, y otra más cuando se enreda y pudo haber perfectamente definido para una anotación que Llaneros construía. ¿Será que Marlon Sierra reaparece con el Internacional de Bogotá? Porque estamos ya a poco del retorno de Sierra a la primera zona de volantes. Kevin Rincón ya volvió, fue suplente, entró ante la lesión de Johan Escobar, ocupó la plaza de volante 5. Se le notó que evidentemente necesitaba, y como es entendible, ritmo de competencia, pero poco a poco se fue metiendo en el partido y seguramente que ya tendrá un mejor desempeño en ese juego del sábado, donde Llaneros desde las 4 visitará al equipo bogotano en el Estadio Metropolitano. Ha anunciado Llaneros que está a la venta la boletería ya para el juego con Atlético Nacional. Antes estaba disponible la preventa, la preventa. Pero ahora ya está disponible la venta.
4: ¿Pero se mantendrán los mismos precios, director? Porque es que usted ha visto, le cuento los precios.
3: En el caso de la preventa había un... No, obviamente que no. Preventa es la ventaja o el beneficio de adquirir la boletería con anticipación, aprovechando un descuento superior en comparación con el precio normal que tiene la boletería. Ahora, dice Llaneros, ya está a la venta las boletas. Y hay que decir que, de acuerdo con lo que acaba de anunciar Llaneros en un comunicado o en un boletín de prensa, fue muy buena la compra de la boletería en la preventa. Y eso hace que Llaneros hoy mire con gran expectativa, y es apenas comprensible que se presente una gran compra de boletas y que los hinchas de Nacional, además por supuesto de los hinchas de Llaneros, lleguen masivamente a ese partido del 20 de septiembre que esperamos tenga escenario colmado. Llanero necesita el apoyo de sus hinchas, pero también requiere urgentemente el respaldo de la afición comprando la boleta, yendo al estadio y vendiendo algo más de 16.000 boletas, que es lo que puede vender de esas 18.500 que entendemos son las localidades disponibles hoy del Bello Horizonte.
4: Director, porque es que la preventa estaba hasta el jueves 10 de septiembre, dice la publicación. Precio full, viernes 11 de septiembre o hasta agotar existencia. Entonces es que ya se vendió. Precios, occidental.
3: O sea, lo que sucede, de acuerdo con lo que Llaneros anuncia, de que está en venta la boletería, es que ya la que estaba al servicio en la preventa se agotó.
4: Estaba por la aplicación. 80.000 occidental más 9.650 pesos, o sea, 90.000 pesos esa boleta. 1.500 boletas disponibles. Oriental, 68.000 más 8.100, 1.500. Norte, visitante, 76.500 pesos el valor. También 1.500 disponibles hay.
3: Pero ese es el precio de la preventa.
4: De la preventa, por eso, de la que está le estoy diciendo.
3: A partir de ahora ya tiene un precio superior, que es el valor establecido.
4: Sur, 42.500. El norte, esa la dejan casi para el visitante. La tribuna norte, con un valor de 76.500 preventa, que es la que estoy anunciando, que se puso a disposición desde el 4 de septiembre hasta el 10 de septiembre, o sea, hasta mañana.
3: O sea que se agotó un día antes.
4: Un día antes.
3: Por lo menos un día antes.
4: Un día antes. Ese precio, 80.000 occidental, o sea, cachucha, 68.000 oriental.
3: Sí, pero ya no vale la pena recabar sobre unos precios de una boletería que en ese momento ya no está a la venta.
4: Sí, señor.
3: Hay que decirle a los oyentes del Palco Deportivo es lo que Llaneros anunció. Y es que a partir de ahora está a la venta la boletería ya con el precio inicialmente establecido. Y los hinchas tienen que comprarla rápido, porque esas boletas se van a agotar más pronto de lo que se presuma.
4: Sí.
3: De hecho, viene el histórico Atlético Nacional, que aparte de ser todo lo que representa como equipo profesional de fútbol en Colombia y en el continente suramericano y en América, tiene en esta ciudad, en municipios del Meta y en municipios de departamentos cercanos, y desde luego en Bogotá, una gigantesca afición. Nos agrada saludar en Palco Deportivo a Alejandro Sandoval, quien preside la Asociación de Hinchas de Llaneros. Alejandro, nos encanta, como siempre, tenerlos en Palco Deportivo. ¿Cómo le va?
5: Alfonso, muchísimas gracias. Un saludo especial a todos los hinchas de Llaneros Fútbol Club que inundan toda esta Orinoquía de la media Colombia. Claro que sí, estamos muy contentos porque vamos a tener un partido espectacular contra Nacional. Pero antes de eso, tenemos este sábado, 12 de septiembre, una gira a Bogotá, al partido contra el Internacional, en donde estamos convocando a todos los hinchas que quieran viajar, compartir con nosotros. Vamos a tener gran fiesta, tenemos asado y tenemos un compartir con la filial de Bogotá de Llaneros, porque Llaneros es ya tenemos en varias partes del país, hay una filial en Bogotá, y también vamos a compartir con los hinchas del Internacional. Vamos a hacer una gran fiesta y demostrarle al país que los hinchas de Llaneros somos unos buenos embajadores de nuestra tierra. Entonces allá vamos a estar compartiendo en paz y en alegría y disfrutando un partido de Llaneros contra el Internacional.
3: Alejandro, recuérdele a los oyentes del Palco Deportivo o cuéntele a aquellos que no saben todavía cuál es el valor para ir y acompañar a Llaneros en ese partido del sábado contra Internacional de Bogotá.
5: Muchas gracias por la pregunta. Precisamente gracias a la gestión de Aso Llaneros hemos logrado que el viaje de ida y vuelta cueste tan solo 55.000 pesos el transporte, y hemos conseguido que el estadio nos dejen la boleta en 30.000 pesos. O sea que es un supremamente económico y la fiesta está garantizada.
3: Es que el solo pasaje en un trayecto Villavicencio-Bogotá o en sentido contrario vale por lo menos 50.000 pesos.
4: 45 vale un solo trayecto, estamos hablando de 90.000.
3: ¿En dónde? Sí. ¿En qué empresa?
4: No, en un bus vale 45. Vale 45 a Bogotá.
3: Un mínimo 50.000 pesos.
4: Sí.
3: Y hay servicios de 55.000 pesos y más. Es decir, casi que con lo que vale un trayecto, el hincha de Llaneros va y vuelve.
4: Y tiene boleta.
3: No, 30.000 pesos le cuesta la boleta, porque la gestión ha permitido que le hagan un descuento especial a la afición de Llaneros. Y aparte de eso, van a compartir un ágape y van a estar compartiendo con los hinchas de Llaneros, de la filial
4: de
3: en Bogotá,
4: la de Llaneros,
3: y los hinchas también de Internacional de Bogotá, que se van a integrar a esa reunión. Alejandro, ¿cómo pueden hacer los aficionados que escuchan Palco Deportivo a esta hora, que siguen a Llaneros, para unirse también al viaje?
5: Claro que sí, claro que sí. Mire, es muy fácil. Se pueden comunicar conmigo a mi teléfono, que lo voy a dictar en este momento, que es el 304-452-7000. 304-452-7000. Mi nombre es Alejandro Sandoval, presidente de Aso Llaneros, y allí con mucho gusto vamos a estar recibiendo a todos esos llaneros que quieren ir a compartir con nosotros esta fiesta. Y de paso aprovecho tus micrófonos para agradecer a los monos de la Cuncia, que son los chorizos de nuestra región, que van a amenizar esta parrillada que vamos a tener en Bogotá.
3: Alejandro, ¿cuántos aficionados ya en este momento tienen inscritos, están listos, ya pagaron y falta solo que se embarquen? ¿Y cuántos esperan finalmente llevar a ese partido con Internacional de Bogotá?
5: Sí, bueno, eso está todavía en construcción, pero solo te puedo decir que ya tenemos 300 chorizos asegurados para esa gran fiesta. Entonces esperamos que por lo menos 150 hinchas de Llaneros vayamos desde aquí de Villavicencio, nos unamos con los hinchas de Llaneros de Bogotá y los hinchas de el Internacional, para que todos hagamos una gran fiesta allá. Entonces, aún estamos a tiempo de que se inscriban, viajen con nosotros, pasen una tarde espectacular y disfruten de la pasión del fútbol más allá de los 90 minutos.
3: ¿Van a salir de dónde y a qué hora?
5: Salimos del estadio a 7 de la mañana. Tenemos que estar saliendo del estadio Bello Horizonte Repelé y pues tenemos un compromiso de estar sobre las 11 de la mañana para registro en Bogotá y ya empezamos a compartir. Vamos a tener nuestra buena parrillada y nuestro buen compartir con Aguardiente Llanero, que también por ahí nos mandó alguito.
3: Alejandro, entonces, muchas gracias. Muy
5: todos cordialmente invitados.
3: Muy gentil, Alejandro, y que ojalá vaya toda la cantidad posible de aficionados a respaldar al equipo en un partido que es muy importante para que Llanero se pueda sostener en el grupo de los 8.
5: Sí, señor. Es nuestra meta, nuestra expectativa. El equipo hace lo suyo en la cancha y nosotros hacemos lo propio en la tribuna. Tenemos que impulsarlo, apoyarlo. Es el equipo de nuestra tierra, el equipo que tiene nuestro ADN, el que nos representa realmente como Llaneros. Entonces, estamos muy contentos y pues también hacerle la invitación a todos los hinchas que nos escuchan que el 20 de septiembre tendremos la previa del partido contra Nacional. El partido es a las 8 de la noche, pero desde las 3 de la tarde vamos a estar afuera del estadio, por el lado del semáforo, que toda esa zona es nuestra, con carpas, con DJ, con juegos, rifas, con la parrillada tradicional, con partir de ahí de Bavaria, vamos a tener las corristas, vamos a tener al Polín, y esperamos tener la compañía de todos los llaneros que quieran ir allá a compartir con nosotros.
3: Alejandro, muchas gracias, muy amable, y éxitos para la Asociación de Hinchas de Llaneros.
5: Muchas gracias, igualmente a ti por este espacio, por darnos ser la voz de nosotros los hinchas de Llaneros en este momento, y pues a todos que nos integremos, este es el equipo que nos representa, apoyemos lo nuestro.
3: Él es Alejandro Sandoval, quien está al frente de la Asociación de Hinchas de Llaneros, Asollaneros, como se llama, Víctor Hugo Pérez, más barato
4: sí.
3: No se puede. Incluye parrillada el viaje, imagínese, 55,000 pesos. Lo recogen en el estadio, salen a las 9 de la mañana y lo vuelven a traer ahí. Lo dejarán en Yalo Lindo también, seguramente,
4: y si no quiere va a quedarse muy tarde
3: en el retorno.
4: Porque el partido comienza a las 4 de la tarde, se acaba a las 6:30. A las 7 que se venga, usted está llegando a las 10:30 de la noche, sí. 10 de la noche a Villavicencio, sin ningún inconveniente, y lo dejan ahí mismo en la entrada del estadio, porque ahí donde lo recogen, ahí lo dejan.
3: Es muy cerca,
4: le queda
3: además
4: a la gente fácil, para que tome transporte y se distribuya para sus barrios donde venga de Villavicencio.
3: Hacemos la pausa y venimos para continuar con el Palco Deportivo.
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2: Regresamos a Palco Deportivo, mirando por los escenarios del deporte.
3: Deportivo Cali, del que hace parte la delantera metense Lady Lorena Cobos, visita este miércoles a Independiente Santa Fe por los cuartos o los cuadrangulares de la Liga Betplay Femenina. El compromiso iniciará a las 3 de la tarde en el Estadio Metropolitano de Techo de Bogotá. Deportivo Cali encabeza el grupo A con 10 puntos, superando a Santa Fe, que es segundo con 7. Tercero es América de Cali con 4 y cuarto Orso Marzo, que suma 1.
4: La Liga de Tejo del Meta permanece hundida en una incertidumbre que hoy tiene preocupados a sus deportistas para Juegos Nacionales. Palco Deportivo conoció que luego de la salida de Óscar Roncancio como presidente, esta disciplina deportiva no volvió a aparecer en torneos nacionales ni departamentales por falta de reconocimiento deportivo. La Liga de Tejo del Meta, que en años anteriores fuera la más reconocida por realizar eventos locales y nacionales de gran relevancia, hoy se sume en un silencio deportivo que nadie esperaba.
3: Tenistas del Meta están inscritos para competir el fin de semana en el torneo grado 3 del circuito colombiano juvenil, con sede en Yopal, capital de Casanare. En la categoría de 12 años están registrados Isabela Ochoa, Lía Acevedo, Isabela Parrado y Mateo Agudelo. Y en la de 14 años, Dayana Gaviria, Mariana Reynoso, Aida y Diego Casallas, Ana Aguilar, Tomás Moreno, Nicolás López, Liam Ruiz, Jerónimo Pérez, Emilio Puentes, Juan Novoa, Sofía Pachón, Paula Manrique y Mariana Rico.
2: 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Regresamos a Palco Deportivo.
3: La Selección Colombia de Fútbol de Salón, que participa en la Copa del Mundo Sub-15, que tiene lugar en Paraguay, jugó el segundo partido, Víctor Hugo, y empató con los jugadores de Uruguay.
4: Uruguayo, con el equipo uruguayo, con la selección de Uruguay, 5 goles, un partido intenso, gol va y gol viene, como decimos popularmente, y empató a 5 goles. Esperaba al profe, el técnico de la Selección Colombia, Cristian Santoro, que es el técnico del Tolima, a un mejor resultado, pero Uruguay también tiene lo suyo. Y hoy me iba a decir Meta, bueno, por los tres jugadores y el técnico que hay del
3: es
4: Meta.
3: Es que la noticia tiene relevancia para Palco Deportivo y el deporte metense, porque tres jugadores de este departamento hacen parte del seleccionado colombiano, y Wilmer Mendieta,
4: como asistente,
3: el técnico del Meta, es asistente del seleccionador nacional.
4: Sí, y entonces empataron a 5 goles y hoy juegan en esa fase de grupos para terminar la misma con Argentina. Duelo de ganadores, duelo de equipos líderes, pero Argentina lo supera. Porque
3: ¿cuántos puntos tiene Argentina, 4, que encabeza el grupo?
4: 4.
3: 4, o y sea, en las dos fechas han ganado los argentinos. Colombia tiene un triunfo y un empate.
4: Argentina le ganó a Uruguay y le ganó a Australia.
3: Y Colombia venció categóricamente, marcándole 12 goles a Australia y empató a 5 goles con Uruguay.
4: Con Uruguay tiene 3 puntos.
3: Y una diferencia de gol amplia.
4: Muy amplia.
3: A favor del equipo colombiano.
4: Y Uruguay no tiene sino un solo punto. Australia se queda sin puntos de ese grupo. Entonces creería yo que es para no tener ninguna preocupación. La Selección Colombia hoy como mínimo debe empatar, juega a las 8 de la noche con Argentina.
3: Y debe ser el último partido de la jornada.
4: Es el último partido
3: entonces
4: de la jornada.
3: Entonces Colombia también de paso jugará, ya conociendo cómo le fue a Uruguay con Australia.
4: Sí.
3: Lógicamente que visto lo observado en las primeras fechas, Uruguay es candidato firme para ganarle a Australia y entonces sumar 3 puntos. Pero, y quedar empatado en puntos con Colombia.
4: Con Colombia, pero hay que ver la diferencia de goles. Los que haya recibido Uruguay y los que haya recibido Colombia.
3: Lo que pasa es que en el caso del fútbol de salón, no sé si habrá modificado la reglamentación.
4: ¿No son goles?
3: No, siempre se tiene en cuenta resultado entre sí. Y resulta que Colombia y Uruguay empataron. Entonces, ese ítem no juega. Y se iría entonces a diferencia de goles, que sería el segundo. Porque estarían empatados en el caso de que no hubo ganador entre sí. Específicamente el ítem habla es de ganadores entre sí. Como hubo igualdad, entonces ahí no aplicaría ese ítem y tendría que irse al segundo, que podría ser diferencia de goles.
4: Que ahí Colombia le lleva
3: o mayor
4: 12.
3: Número de goles conseguidos, no sé. Habría 12, que mirar la reglamentación.
4: Pero también hay que esperar cuánto le podría marcar Uruguay, porque creemos que en circunstancias normales Uruguay le debe de ganar a Australia y esperar a ver cuánto marca. Pero yo creo que Colombia, según lo que conocimos anoche, Colombia tiene con qué hacerle un buen partido a Argentina y por ahí, ¿por qué no ganarle o empatarle el partido? Que entonces al empatar Colombia se quedaría con 4 puntos y Argentina pasaría primero con 5, Colombia segunda con 4.
3: Sí, el empate entre Colombia y Argentina deja clasificados a los 2. Claro, la victoria de Argentina deja a Colombia tambaleando esperando en su clasificación.
4: Que, sí, esperando que no golee.
3: A no ser que empate Australia con Uruguay. Y entonces ahí sí automáticamente queda clasificado Colombia sin necesitar el resultado del juego contra Argentina.
4: Pero si también ganara por pocos goles, por menos de 12 goles, porque usted dice que el primer ítem, según el reglamento de esos torneos del
3: primer
4: ítem...
3: Pues en el caso del fútbol de salón siempre ha sido primer ítem, ganadores entre sí.
4: Y entonces ahí Colombia le ganaría por diferencia de gol.
3: Pero pues no lo conocemos y no podemos asegurar
4: ese el ítem.
3: Pero históricamente se ha manejado de esa manera.
4: Podría darse.
3: En el fútbol de salón. Éxitos para Colombia, que pueda ganarle a Argentina. Tiene un buen equipo Colombia y normalmente los hay en la participación de la Federación Colombiana de Fútbol de Salón en torneos internacionales. En un instante continuamos con el Palco Deportivo.
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2: ¿A qué se debe la preocupación e incertidumbre que hay en este momento en el sector de los técnicos al servicio de las ligas deportivas y también que inquieta y preocupa a deportistas?
3: Usted recuerda que ahí no solamente la contratación de los técnicos, sino que hay varios deportistas que ofician como auxiliares o monitores del deporte, que ellos también devengan un salario, una contratación. No han sido contratados, algunos todavía están esperando el pago de priorizados. Ya comenzamos o estamos caminando el segundo semestre y todavía no se les ha cancelado a algunos, y los técnicos pues todavía están a la espera de que se les haga la contratación. La preocupación que hay,
2: directores... Contratación, perdón, Víctor Hugo, que venció en agosto.
3: En agosto.
2: Y estamos hoy a 9 de septiembre.
3: Sí, pero hay algunos que se les venció el 20, el 15 de agosto. No a finales de agosto, no, estamos hablando de...
2: Inclusive antes. O sea, ya hay técnicos que llevan cerca de un mes. Trabajando sin recibir un peso por su actividad como entrenadores.
3: Pero entonces ahí sale la preocupación de técnicos y deportistas, porque el deportista tiene que conseguir con sus padres, con sus amigos, que conseguir lo del transporte, lo de la hidratación, para venir a no interrumpir, o para no interrumpir mejor, su preparación para diferentes eventos de carácter nacional o torneos departamentales, y asistir a los calendarios nacional de competencia.
2: ¿Y qué han dicho los técnicos, Víctor Hugo? Está claro qué es lo que pasa. ¿Qué han dicho los técnicos o qué saben con respecto a la situación de parte del Instituto Departamental de Deporte y Recreación y Dermeta? ¿Cuándo les van a renovar los contratos?
3: Buena pregunta, porque todavía no les han dado razón para cuándo. Ya llevaron los papeles algunos, muchos todavía se están arrimando la documentación, pero la mayoría ya lo hizo. La documentación, que es la carpeta que exigen para el tema de contratación, y están esperando. Primero reunirse con el nuevo gerente de Dermeta, el señor Ibáñez.
2: Leonardo Ibáñez,
3: le reunirse con él para ese tema y para saber cómo va a ser el proceso de apoyos durante lo que queda del calendario 2026 para salidas a eventos de carácter nacional o preparatorio a juegos. Pero por ahora lo más importante...
2: O participaciones en clasificatorios a juegos nacionales, que también hay todavía pendientes en este segundo semestre.
3: No, y que la mayoría quedan para octubre y noviembre. Mire, por lo menos el atletismo quedó para el 4 de octubre. El clasificatorio a Juegos Nacionales quedó para el 4 de octubre de atletismo, que es muy importante. Y Zoraida tiene previsto llevar 16 deportistas en diferentes pruebas y categorías.
2: Zoraida es Zoraida Achuri, la técnico de la Liga de Atletismo.
3: Pero eso depende. El número de atletas depende de si hay recursos o no por parte del gobierno departamental a través del líder Meta. Lo mismo pasa con el taekwondo. Aquí ya anunciamos que el taekwondo del Meta tiene previsto ir a Cartagena de Indias a un segundo clasificatorio a Juegos Nacionales, pero también dependen de apoyo económico.
2: Es un tema de nunca acabar, ¿cierto, Víctor Hugo? Todos los años hablamos de lo mismo, de la tardanza en las contrataciones, de que vencieron los contratos, que pasa el tiempo y no los renuevan, de deportistas que están en el programa de priorizados a los que les pagan tardíamente, o de los anuncios avanzados los meses de cada vigencia, cuando se conoce quiénes son los que van a ser parte de esos beneficios, mientras en otros departamentos los apoyan financieramente todo el año, los técnicos tienen la contratación desde el primer mes del año hasta el último mes, es decir, de enero a diciembre, y no hay este tipo de interrupciones ni estos contratos por un periodo de meses, sino de toda una vigencia, porque es que el deporte comienza iniciándose el año y termina casi que en las últimas semanas de cada uno de los mismos. Entonces, es una situación que es recurrente de toda la vida, que no es nueva, no es de 2026, el año pasado ocurrió lo mismo, en el 2024 igual, en el 2023 lo mismo, y si nos devolvemos 10 años o más atrás, en esa época también estábamos hablando exactamente de lo mismo. Y lo que vale preguntarse es, ¿cuál es la posición de los técnicos y de los directivos de las ligas frente a esa situación que afecta desde luego el normal desarrollo de la actividad de formación y de competencia? Y también, ¿cuál es el pensamiento institucional que se tiene frente a lo que es el deporte de alto rendimiento? que es finalmente para el que en buena parte trabaja el Instituto de Deporte y Recreación del Meta y del Meta, porque es la representación deportiva de este departamento en el orden nacional principalmente, pero también inclusive internacional. Nos agrada mucho saludar en Palco Deportivo al técnico de fútbol, Wilmer Sandoval, quien es el coordinador de los procesos formativos de Llaneros, exitosos además, pero quien la semana pasada estuvo al frente de dirigir la selección del Meta en el Campeonato Nacional de Fútbol Masculino Sub-21, cuya fase final se hizo en esta capital. Meta fue líder, gran candidato a quedarse con el título, y a la postre ocupó el tercer lugar, que es desde luego destacable, pero quedó la amargura porque Meta pudo haber sido campeón. Profesor Wilmer, nos agrada siempre tenerlo con nosotros y con los oyentes del Palco Deportivo. ¿Cómo está?
4: Hola, buena tarde para todos. Bien, bien, muchas gracias por la invitación.
2: ¿Qué le pasó a la selección del Meta, profesor Wilmer Sandoval? ¿Por qué el equipo se desinfla en las últimas jornadas y pierde no solamente el liderato, sino que inclusive se va superado por Antioquia en la última jornada con un resultado adverso amplio?
4: Bueno, yo creo que lo primero que sucede es contra Atlántico en la tercera fecha, nos expulsan un jugador al minuto 30 del primer tiempo más o menos, y remando con los 10 jugadores logramos sacar un empate 1-1, pero un Atlántico que sale campeón y que muy seguramente estando los 11 hubiéramos podido haberle sacado el resultado, haber ganado ese partido, y eso ya hubiera sido una total diferencia del certamen. Después enfrentamos a un Tolima, quedamos ganando 3-2 y en la última jugada del partido nos empata, y creo que ahí anímicamente el equipo se cae, porque ganando ese partido con ese resultado 3-2 teníamos solo que salir y ganarle a Antioquia para ser absolutamente campeones, con los mejores números del torneo, con el goleador del torneo, y todos lo sabíamos que necesitábamos ganarle a Tolima, y además el hecho de Tolima fue emocionalmente fuerte, teniendo en cuenta que Tolima pues era uno de los últimos del certamen y que en el papel era asequible, y un partido que se complica y a lo último termina empatándonos a Tolima. Y bueno, ahí el equipo emocionalmente cae, nos fuimos al día de recuperación, estuvimos hablando con ellos, las directivas, todo el cuerpo técnico, diciéndole lo importante del partido con Antioquia y que teníamos la fe de que pronto el resultado entre Bolívar y Atlántico era para ir por el título, que todavía estábamos vivos, pero siento que al ver que Atlántico nos celebra el título antes de nosotros jugar fue devastador para los deportistas, y de pronto eso ya generó que el último partido contra Antioquia no fuera lo mismo, teniendo en cuenta que siempre fuimos primeros y estuvimos liderando el torneo siempre.
2: Faltó de pronto fortaleza mental en la selección del Meta para enfrentar a Tolima en ese partido que era definitivo ganarlo.
4: Sí, muy seguramente en mi análisis profesional he pensado que la mentalidad de los jugadores no fue la apropiada. Creo que además de que hicimos un gran trabajo desde la parte física, táctica, incluso se les avisó y se les explicó de que esos partidos terminan siempre complicando, ¿no? Cuando vas con el último de la tabla, el que ya está eliminado, el que no tiene presión de nada, siempre es un partido que se va a complicar. Tratamos de darle el mejor manejo, pero creo que la parte mental de los deportistas no estuvo a la altura ahí en los

0: Yo creo que todo tiene el primer beneficio que tiene esta participación es demostrar que se puede. Fuimos a un zonal, a un primer zonal muy fuerte en Bogotá, donde dejamos a una potencia por fuera que era Bogotá, dimos la sorpresa, llegamos acá y establecemos nuestra localía, mostramos jerarquía ante otro tipo de selecciones, que es algo que ya va a ir ganando el meta, ¿no? Ir mostrando ese tipo de jerarquía, ir mostrando que estamos por encima de otras regiones, y no solo ha pasado en esa categoría, ya viene pasando en otras, y eso es importante para el meta, para los deportistas de esa sub-21 hacia abajo, la sub-20, la sub-17, la sub-15, se van creyendo el cuento de que se puede. Creo que el mejor mensaje es: estuvo cerca, sabemos que faltó y tenemos tiempo para empezar a trabajarlo y corregirlo, para que los que vienen atrás cada vez vayan más cerca a lograr los objetivos que son los títulos nacionales.
1: Jugó la selección meta con el techo en buena parte de sus jugadores en la categoría sub-21 o varios de ellos por debajo de esa edad.
0: No, era una nómina muy joven. Realmente, de esa edad sub-21, sobre la titular habían 3, 4 jugadores. El resto eran 2007, que quiere decir que son sub-20, sub-19. Había un 2009 que es Ronald Zapata, que es un jugador que tenemos de altísima proyección acá en el departamento. Los arqueros eran 2006. Bueno, yo creo que esa es otra de las ganancias que nos queda, sabiendo que estábamos haciendo, hicimos una excelente campaña con jugadores incluso que estaban por debajo de la edad del certamen.
1: Y eso es supremamente importante y valorable. Profesor Wilmer Sandoval, de estos jugadores de Llaneros, ¿podría darse en algún momento el paso de ellos al equipo profesional? Por ejemplo, el delantero Valencia, quien fue muy bien calificado.
0: Sí, estamos en eso. Precisamente me reuní con el profe José, el técnico del equipo profesional. Hoy tuvimos un acercamiento para hablar del tema. Él estuvo pendiente de los encuentros, fue a ver los juegos. Y bueno, la idea de todo ese proceso siempre será proyectar jugadores, acercarlos al alto rendimiento. Creo que tanto ellos como nosotros hacemos el mismo trabajo y estamos encaminados en lo mismo. Entonces, efectivamente, vamos a empezar a mirar cómo enlazamos a estos jugadores y qué jugadores pueden tener esa oportunidad. Tenemos el goleador del torneo, que tampoco es fácil en ese certamen tener ese título, además de que fue un jugador muy constante. Y bueno, tenemos la oportunidad ahorita de acercarlo y de pronto, ¿por qué no? Que sea que mañana el que nos dé goles en el equipo profesional.
1: Y harta falta que están haciendo goleadores, gambeteadores, rápidos, desequilibrantes, encaradores técnicos, gambeteadores que driblen, que saquen ventaja en la explosión, es decir, en el cambio de ritmo y que hagan goles, porque los delanteros de Llaneros están en una sequía y en un déficit terrible. Profesor Wilmer, un abrazo, muchas gracias, felicitaciones por la buena campaña de la selección Meta.
0: Gracias, gracias por siempre estar pendiente, gracias por la invitación, gracias por los buenos deseos. Siempre ahí con Palco Deportivo muy pendiente, gracias.
1: Wilmer Sandoval, el técnico de la selección sub-21, pero además quien orienta todo el proceso formativo en las fuerzas básicas y en los procesos, inclusive de fundamentación que tiene Llaneros con una gran cantidad de jugadores en distintas categorías. Víctor Hugo, mirando lo que aportan Luis Marimón, Carlos Gómez Barreiro y Yorleis Mena, están retrasados para poner al jugador, creo que se llama Edilson o algo así, no recuerdo bien su nombre, pero sí es de apellido Valencia.
2: Pero es que es,
1: jugador de muy buena condición técnica, debe estar por 20 años por ahí o un poco menos, y tiene lo que no tienen los delanteros hoy, que ocupan plaza de titular o suplente en el equipo profesional. Hay que decirle al profesor José Luis García que lo ponga ya en el equipo y que más pronto que tarde le dé oportunidades para que muestre condiciones y por ahí Llanero se encuentra con el delantero que necesita sin haber ido a buscarlo afuera y sin pagarle lo que le están pagando a Gómez Barreiro, a Marimón y a Mena.
2: Exacto. Pero mire, se le dio la oportunidad a Kevin Rincón, que es del Meta, y lo hizo bien. ¿Cómo se llama el muchachito de Puerto López? Se me
1: Julián
2: escapa.
1: Beltrán.
2: Julián Beltrán, y lo ha hecho bien. ¿Por qué no darle la oportunidad a un delantero?
1: Y más cuando se necesita.
2: Cuando se necesita. Tiene toda la razón, director. Profesor José Luis García, mire para esos equipos, para esa selección meta que acaba de terminar el campeonato sub-21, échele mano un par de jugadores de esos delanteros, ¿por qué no uno o dos? A ver si de pronto Llanero se le acaba esa sequía, esa falta de gol que tiene. Tenemos tres delanteros y de los tres ninguno ha marcado gol en lo que va correcto.

0: corrido del año. De este semestre, ninguno de los tres ha marcado gol.
1: Y Valencia es un excelente jugador. Ahí Llaneros tiene un muy buen patrimonio. Hay que ponerlo, profesor García. Si los delanteros que hay no funcionan, pues miremos una alternativa en un jugador joven que además es del club. Ya continuamos en Palco Deportivo.
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1: Regresamos a Palco Deportivo.
2: Mayer Candelo va a ser el asistente técnico del profesor Gamero en Millonarios.
3: Aunque había estado, también jugó en el Deportivo Cali, recuerda que alcanzó a ser técnico de un equipo en
2: Colo-Colo,
3: la B.
2: Estuvo en Colo-Colo, fue técnico de Cortuluá.
3: Sí.
2: En la B dirigió a Cortuluá.
3: Sí, en la B, sí, allá iba director. Pero sí un ídolo de Millonarios, ¿no? Como lo es McAllister.
2: Y fue jugador de Alianza Llanos, acuérdese, vino con Carlos Castillo y con un lateral izquierdo de apellido Girón. Fueron prestados en su momento por el Deportivo Cali en un convenio que hizo Alianza Llanos. Mayer Candelo figura, llegó muy joven a Villavicencio en una época de una crisis económica gigantesca por la que pasaba el equipo de esta ciudad que competía en la, creo que ya se llamaba, todavía se llamaba Copa Concasa.
3: Copa Concasa.
2: La Copa Concasa o Campeonato de la BEC, que surgió con ese nombre del patrocinador, la Copa Concasa. Mayer Candelo entonces volverá a Millonarios, donde fue un ídolo.
3: Un ídolo, total, ¿sí? Un ídolo.
2: Criticado también el día que se quitó la camiseta de Millonarios y la tiró, molesto, inconforme. Pero,
3: y uno de los más finos cobradores de tiro libre, ¿no?
2: Y un Mayer, gran pasador, muy buen jugador
3: Mayer
2: de fútbol.
3: Mayer Candelo se ponía frente a la pelota y casi que era un gol fijo para los equipos que vistió camiseta, entre ellos, yo lo recuerdo, pues yo soy de 1980, muy joven, a Mayer Candelo en el Cali y a Millonarios. Sí, yo soy de la era de los 80, cuando Mayer estaba jugando en Millonarios y el Deportivo Cali.
2: Y sigue en la era de los 80 pesos. Hacemos el recorrido por los escenarios del deporte.
1: Regresamos a Palco Deportivo, mirando por los escenarios del deporte.
2: Para el 18 de septiembre están programados los partidos donde cerrarán su participación los equipos metenses en la Liga Betplay Futsal. Acacia Sicuán y Llaneros visitará Sporting Alejandrinos y Deportivo Meta enfrentará a Universidad Sergio Arboleda en la capital del país. Sin opción de avanzar, quedaron en el grupo A, Casillas, Sicuán y Llaneros, que es tercero, y Deportivo Meta, ubicado en el cuarto puesto.
3: La Selección Colombia de Fútbol de Salón empató a 5 goles con Uruguay en la segunda fecha del Campeonato Mundial de Fútbol de Salón Sub-15. El quinteto colombiano, que es dirigido por el tolimense Cristian Santoro y tiene como asistente al metense Wilmer Mendieta, no pudo sostener el resultado que tenía a su favor y culminó con un empate. Hoy, miércoles 9 a las 8 de la noche, la Selección Colombia enfrentará en su último partido de la fase de grupos a la selección de Argentina. Argentina, que es líder con 4 puntos, y Colombia lo segunda con 3 unidades.
2: El metense Jorge Jiménez fue designado juez central del partido que jugarán este miércoles Millonarios y Atlético Nacional por los cuadrangulares de la Liga Betplay Femenina. El colegiado de este departamento estará acompañado de Kelly Martínez de Caldas y de Andrea Jaimes de Norte de Santander. El encuentro iniciará a las 6 de la tarde en el Estadio Nemesio Camacho, el Campín de Bogotá. Y así, de esta manera les decimos gracias, muy amables, por estar siempre acompañados del Palco Deportivo. 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Mañana estamos de vuelta en su Palco Deportivo. Gracias, un abrazo para todos.

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Ahí escuchamos la voz del señor de la canción, el mexicano José José, Si me dejas ahora. Abriendo esta, con esta canción de este señor de la canción, como le dicen a José José, le damos la bienvenida a Expreso Romántico. Son las 3 de la tarde y 5 minutos a través de la WL Radio 91.8, la que quieres oír. Bienvenidos a Expreso Romántico. Aquí está el desfile, las mejores voces de la balada. Todos los éxitos de ayer, de hoy y de siempre están aquí en Expreso Romántico. Clásicos, solo clásicos. En este día, hoy es miércoles 9 de septiembre 2026 y lo estamos acompañando con mucho gusto. Con el cariño de siempre, de corazón a corazón, en este Expreso del Amor, la gerencia de Luis Fernando Lengua. Control digital, banda sonora, Miguel Ángel Fuentes. Y en la dirección y presentación de Expreso Romántico, con todo el sentimiento del amor, mi nombre es Jorge Eliezer Mogollón. Bienvenidos a disfrutar de la música que llega al corazón de cada uno de nuestros oyentes. 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Bienvenidos a lo mejor de la música romántica con las mejores voces de la balada.

escuchar este expreso romántico. 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Aquí llega la voz de Sergio Facelli y hay amores y amores. Expreso romántico con todo el sentimiento del amor.

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5: Ahí escuchamos la voz de Roberto Carlos de Brasil, Un gato en la oscuridad. Esto es música para tu corazón, encendiendo la llama del amor. De todos nuestros oyentes en Villavicencio, todos los municipios del departamento del Meta, Restrepo, Cumbanal, la gente de Medina, Parate, bueno, Maya, la gente también en Villanueva, la puerta de entrada del Casanare, Monterrey, la gente también del municipio de Manín. Saludamos a la gente romántica de Acacías, Guamal, también la gente del Castillo, del Dorado, Cubarral, y nuestra gente romántica de mi bello municipio, del primer puerto fluvial de los Llanos Orientales y centro geográfico de Colombia. El saludo romántico de corazón a corazón, con mucho cariño y amor a esta hora de la tarde, para Sandra Milena Pavón Vázquez, en el municipio de Acacías. Ella siempre está conectada y a través del Face Online, a través de la página web, la WL Villavicencio, Milé, está Milenita, Mile está siempre romántica, siempre con Expreso Romántico. Gracias por escucharnos, Mile, en Acacías. También estamos saludando a Erika Alejandra en el barrio La Reliquia. También está en sintonía Expreso Romántico. Para Rosa Ramírez, en el municipio de Puerto López, nos sintoniza y escucha siempre Expreso Romántico. 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Ya tenemos las 3 de la tarde y 24 minutos. 3 de la tarde y 24 minutos. 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

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Aquí está de Melgar Tolima en exclusiva para Expreso Romántico. Él se llama Raúl Santi y el nombre de la canción Como un Picaflor. Esto es Expreso Romántico con todo el sentimiento del amor. De corazón a corazón con la WL Radio 91.8, la que quieres oír.

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3: Con mucho gusto les estoy presentando Expreso Romántico. Aquí estamos con todo el sentimiento del amor. El saludo para los conductores de taxi de servicio público, La Mancha Amarilla, los conductores de colectivas, también de servicio particular interdepartamental. La de las empresas Flota La Macarena, Tasmeta, Bolivariano, e igualmente Morichal, Autollanos, Velotaz, toda la gente que va a la capital, a la ciudad de Santa Fe, Bogotá, los que van a Puerto López, Puerto Gaitán, los que van a Cumaral, Villanueva, Yopal, los que van a Casillas, San Martín, Granada, Puerto Rico, Puerto Lleras, San José del Guaviare, en compañía de la buena música romántica, en un solo radio, Expreso Romántico con todo el sentimiento del amor. El saludo romántico y especial de corazón a corazón para Sandra Milena Pavón Vázquez en el municipio de Acacías. Ella está siempre romántica, siempre con Expreso Romántico. Gracias por escucharnos, Mile. También estamos saludando a Anderson Magín en el Estadio Bello Horizonte, laborando también a los empresarios, a los comerciantes en los diferentes centros comerciales: Centro Comercial Villa Julia, Centro Comercial Unicentro, Centro Comercial Viva, Centro Comercial Único, también aquí en el Centro Comercial Marandúa, Centro Comercial Centauros, los que están, los vendedores ambulante, la gente que está vendiendo ahí en el Parque Los Libertadores, también nos sintonizan ahí con su radiecito, vendiendo tinto, raspado, cholados. Qué bueno que están con nosotros. 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Las 3 de la tarde y 48 minutos, ya faltan 12 minutos para las 5, y con Villapizza, el sabor sensacional. 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Aquí están los tres en línea. Tres voces, tres canciones, tres estilos. Para invitar con mucho gusto la voz del colombiano Fernando Calle, Te Necesito. Luego le viene la voz del español Juan Pardo, No Me Hables, No Me Hables. Y cerramos con la voz de José Luis Rodríguez, Le Dicen el Puma, Dueño de Nada. 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
0: 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La voz del venezolano José Luis Rodríguez, el Puma, pasaba aquí en Expreso Romántico en una presentación de Villapizza, el sabor sensacional. José Luis Rodríguez, el Puma, ¿dueño de qué? Dueño de nada. ¿Cómo pasa con las mujeres? A veces tienen una relación y utilizan a los hombres, sí, que solamente lo buscan cuando tienen las ganas, esas ganas de que las hagan feliz, pero solamente hay ese entendimiento en la cama, en la parte íntima. Dueño de ti, dueño de qué, José Luis Rodríguez, el Puma, pasaba aquí en Expreso Romántico a través de la WL Radio 91.8. 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Vamos a ir a un break de comerciales, pero antes quiero darle la hora. 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Son las 4 de la tarde, un minuto. 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Miguel Ángel Fuentes y Jorge Eliezer Mogollón, siempre romántico, siempre con Expreso Romántico.

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Ahí escuchamos el estilo romántico del argentino Leonardo Fabio. Ella ya me olvidó. 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Ya tenemos las 4 de la tarde y 22 minutos, 4 de la tarde y 22 minutos, encendiendo esa llama del amor, esa llama de corazón a corazón a todos nuestros oyentes de Villavicencio. Saludo para los comerciantes, los empresarios que están siempre sintonizados a través de la WL Radio 91.8. El saludo romántico de corazón a corazón con mucho cariño y amor para Sandra Milena Pavón Vázquez en el municipio de Acacías, el municipio turístico de Colombia. Ella está siempre romántica, siempre con Expreso Romántico. Gracias, Mili, por acompañarnos todas las tardes en Expreso Romántico con todos los éxitos de ayer, de hoy y de siempre. 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Estamos saludando también a don Henry Cruz, él es fiel oyente de Expreso Romántico en el barrio Galán. Nos ha pedido una canción, ya más adelante la vamos a complacer a don Henry Cruz. Saludando a todos los conductores, ahí los que están siempre conectados, ahí los que están en la página de Expreso Romántico. Ellos siempre están ahí escuchando la mejor música romántica, las baladas. 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
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Y les quiero decir que dentro de 10 días viene el Atlético Nacional. Viene el Atlético Nacional a jugar aquí a Villavicencio, al Estadio Bello Horizonte, enfrentando al Llaneros. Nacional, Llaneros, se espera lleno total del estadio, unas 18,000 personas para este partido entre Llaneros y Atlético Nacional. Bueno, vamos a complacer a don Henry Cruz en el barrio El Galán. Nos ha pedido la canción de Ricardo Montaner, Déjame Llorar. Estos son los tres en línea con Ricardo Montaner de Venezuela, Déjame Llorar. Luego viene la voz de la mexicana Ana Gabriel, Ay Amor. Y cerramos con la voz del puertorriqueño Chayanne, Dejaría Todo. Están escuchando Expreso Romántico con todo el sentimiento del amor a través de la WL Radio 91.8, la que quieres oír, la frecuencia romántica de los llaneros.

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3: Aquí estamos con todo el sentimiento del amor. Esto es Expreso Romántico. La música que llega a tu corazón enciende esa llama del fuego del amor. Es la cita diaria con el amor, con el romance, lunes a viernes de 3 a 5 de la tarde. Qué bueno que están con nosotros. El saludo para todos los conductores de taxis, de colectivas, también para las amas de casa. Ah, y no podemos dejar pasar desapercibido, Miguel Ángel, los que están hoy de Happy Birthday, los que están de cumpleaños. Mil felicitaciones, que me dio lo colme de muchas bendiciones, que cumplan un feliz cumpleaños, un feliz día, que le celebren con una buena comida, una buena torta, una copa de champán, qué rico, para que pasen el día ahí con su familia, con la esposa, los hijos, la familia, con todos los de la casa. Feliz cumpleaños. Bueno, así estamos llegando al final de Expreso Romántico. Es hora de comer la mejor pizza en Villa Pizza, las 4 de la tarde, 45 minutos. Así que hoy estuvimos en la invitación para mañana, Dios mediante, en punto de las 3, a otra cita diaria con el amor, con el romance, a escuchar todos los éxitos de ayer, de hoy y de siempre. 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Bueno, por aquí tengo un saludito muy especial, un saludo romántico. El saludo, nos han pedido una canción. Quiero saludar de corazón a corazón, con mucho cariño y amor, a Sandra Milena Pavón Vázquez, en el municipio de Acacías. Ella nos ha solicitado la canción de Joan Sebastián y aquí la tenemos para complacer a nuestros oyentes, porque los oyentes siempre tienen la palabra. Mile está romántica, siempre romántica, todos los días, con la OLL Radio 91.8 y Expreso Romántico, para complacer a Mile en Acacías. Para despedir estos tres en línea, Joan Sebastián, Rumores, luego viene la voz de Pilar Montenegro, Quítame ese hombre, y cerramos con la voz del italiano Tiziano Ferro, Tardes Negras. Les deseo una feliz tarde, que Dios los bendiga y chao, chao, chaito.

0: Chayanne. ¿Qué recordarás? La Oreja de Van Gogh.
1: De tardes.
0: Tiziano Ferro.
2: Nada.
0: Eros Ramazzotti.

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Hace algún tiempo, Enrique Santos Discépolo escribía un tango que él tituló Cambalache. Y dentro de la información que uno tiene, siempre limitada y siempre muy particular, Cambalache me parece una de las canciones que mejor describe este siglo XX, difícil, complicado y marrullero, que queramos o no queramos, nos toca transitar a todos juntos. Seguramente por eso es que a mí me gusta mucho cantarla. De Enrique Santos Discépolo, tango que lleva por título Cambalache.

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1: ¿Qué tal Villavo? Aquí está el alcalde. Nuevamente estamos con ustedes como todos los miércoles a partir de las 5 de la tarde en esa retroalimentación entre la administración municipal y la comunidad para conocer cómo están las cosas en Villavicencio. Ustedes nos cuentan qué hace falta en su comunidad, en su barrio, y nosotros aquí les contamos qué se ha venido haciendo en el transcurso de esta semana. Quiero saludar a mi compañero de presentación en esta tarde, Willy Sotomayor. Willy, buenas tardes.
2: Hola Mónica, un abrazo para todos y qué bueno saludarlos de nuevo, estar en este contacto permanente con la comunidad, con la ciudadanía. ¿Qué tal Villavo? Aquí está el alcalde. Este programa que se emite a través de la red social Facebook de la Alcaldía de Villavicencio, pero también queremos saludar a los medios aliados que retransmiten nuestra señal. Saludos a nuestros amigos de Radio 1, 98.3, la exitosa FM, la WL Radio, por supuesto Villavo FM, y a los medios de comunicación digital que retransmiten este programa de cada miércoles, Moni.
1: Muy bien, estamos ubicados desde un sector que está hermoso, está muy bonito, ya les vamos a contar, o el anfitrión del programa sea el que les va a contar dónde estamos y por qué, porque además a nuestro respaldo tenemos una institución educativa bellísima. Alcalde, buenas tardes y bienvenido a su programa.
3: Muy buenas tardes, Mónica, Willy, Sotomayor, gracias. Un saludo respetuoso a todos los villavicenses que nos siguen, que nos miran en las diferentes redes sociales de la administración municipal. Un saludo a nuestro equipo de gobierno, al gabinete, a mi querida esposa Claudia Milena, gestora social del municipio. Adicionalmente a la Secretaría de las TIC, a los presidentes de junta y líderes que nos acompañan, a la comunidad en general. Usted lo ha dicho, Mónica, nos encontramos nada más y nada menos que en la Comuna 4 de Villavicencio, aquí en el barrio Delirio. Uno le dicen en Covizán.
1: Covizán Delirio, ¿no?
3: Usualmente sí.
1: Uno le llama...
3: O Delirio Covizán.
1: Eso, como lo dice la tabla de la sí. Nota. Delirio
3: Covizán. Pero realmente el barrio se llama El Delirio.
2: Okay.
3: Y adicionalmente acá colindamos, con Canaán. Sí. Y están los presidentes, están los líderes. Estamos acá frente a la institución educativa Atanasio Girardot, una institución educativa que atiende 1.700 niños de nuestro sistema educativo, una institución grande, es una institución que tiene 850 niños en la jornada de la mañana, 850 niños en la jornada de la tarde, una institución que nos llena de orgullo, porque esta administración a este sector de Villavicencio le ha puesto el corazón, le pusimos el ojo, y hoy hacemos este programa desde acá, porque queremos contarle a todos los villavicenses los avances significativos que hemos tenido en esta comunidad, en este sector de la Comuna 4.
1: Pues, alcalde, precisamente antes de irnos a contarle a la comunidad cuáles son los trabajos, las obras y cómo se han hecho en este sector, déjeme recordarle a quienes nos oyen y a quienes nos ven cuál es la línea telefónica a la cual pueden enviar su comunicación. 305-53-7399. 300-553-7399. Pero alcalde, antes de recibir las llamadas, a mí me contaron que todo esto que estamos viendo y que ya las cámaras le van a mostrar a quienes van a través de Facebook, nació en una de esas tantas correrías y caminatas que usted hace de manera nocturna. 11, 12 de la noche, 1 de la mañana, usted llega a un sector, camina, mira qué está pasando. Y precisamente allí surgió el tema de Canaán.
3: De Canaán y Delirio, sí. El barrio del Delirio. Yo creo que vale la pena, Sotomayor, contarle a la gente que esto que están apreciando son el muralismo que hoy, a través de un convenio que tenemos con Findeter, pues indudablemente hace parte de un proyecto y un contrato que se ejecutó, que esta administración gestionó en Bogotá, que logramos hacer gestión, pero que también participamos. Y esto nos llena de orgullo. Acá este proyecto tiene dos parques importantes. El parque, bueno, tiene tres. El parque de Canaán, que ahorita vamos a estar en esa zona. El parque del Delirio, al lado del polideportivo del Delirio Covizán. y otro parque que ya entregamos, que es el de Villa Fabiola, ¿sí? Ese parque hace parte de este proyecto. Pero no solo fueron los parques, no fue solo la recuperación del espacio público, el embellecimiento, la recreación, un concepto muy social, sino que adicionalmente logramos presentar hoy también unas pavimentaciones. Yo creo que esto nos llena de orgullo. Es la administración municipal, hacemos gestión, logramos entregarle hoy a la comunidad del sector pues una obra importante que mejora la calidad de vida. Todo el sector, en este sector donde estamos, esta pavimentación hace parte de este proyecto. Pueden, ahorita mostraremos las cuadras que se fueron pavimentadas con urbanismo, con corredores o andenes, como llaman, adicionalmente zonas verdes, muy bonito el muralismo de la institución, cómo se articuló institución educativa, vías, infraestructura vial, zonas de espacio, demarcación, señalización. Pero todo esto también implicó que de la administración municipal, la empresa de acueducto y alcantarillado, en cabeza de nuestro gerente Mario Alberto Castro, hicieron todo lo que fue la reposición de redes de acueducto y alcantarillado para poder hoy tener la pavimentación. Sumado a ello, quiero significar que Alborada, también la administración municipal, modernizamos todo el barrio Delirio, 240 luminarias de diferentes capacidades, pero adicionalmente el Canaán también, 50 luminarias aproximadamente en Canaán, modernizado totalmente. Y bueno, eso es lo que queremos, que la gente sienta la inversión del municipio, que sus impuestos acá vuelven en retorno a una administración que los mira con respeto y con solidaridad.
1: Pues, alcalde, un ejemplo chiquito o un dato chiquitico, no más. Si usted no hubiera hecho esta pavimentación con semejante aguacero que acabó de caer, ¿cómo estaría en este momento el barrial, la tierra, la piedra, absolutamente todo? Además, ¿sabe qué me ha causado muchísimo o me ha llamado muchísimo la atención? Los andenes de las casas. Usualmente, pues cada quien construye y hace su andén, ¿no? Pero esto hace parte precisamente de la organización que hizo la administración en este sector.
3: Así es. Hoy, si no estuviera esta pavimentación, sería un barrizal terrible. Pero hoy, gracias a Dios y a este esfuerzo que se ha hecho mancomunado de gestión desde la administración municipal, cuando llegamos al gobierno, cuando iniciamos en el 2024, en esos recorridos, cuando tuvimos la oportunidad de subir a Bogotá con un asesor y adicionalmente con la directora de formalización y legalización en su momento, iniciamos un proceso. Este proyecto se ha manejado a través de la Dirección de Formalización y Legalización de Barrio. Este proyecto tiene un componente social muy fuerte, porque además de todo lo que hicimos a través del proyecto, se capacitó a mucha comunidad a que hicieran emprendimientos, a que tengan indudablemente unos espacios, y de ello en su momento, hoy no lo vamos a inaugurar, estamos ya en la recta final. Hoy lo que queremos es socializar, mostrarle a la gente, y en estos días, porque queremos que a la socialización, a la inauguración y entrega formal, haya presencia el Ministerio y Findeter y el Ministerio de Vivienda.
1: Que fue donde finalmente se gestionó.
3: Se gestionó, se consiguió, pero ojo, estos son recursos no del gobierno nacional, sino de la banca mundial. Y esto es importante precisar, es esa inversión solidaria que hacen en las comunidades, en sectores vulnerables, en un proyecto donde nosotros subimos a Bogotá, lo planteamos y que quisimos mejorar las condiciones, sobre todo de nuestros niños, en esta institución Atanasio Girardot. Vini y en campaña pude presenciar también cómo el lodazal invadía eso, un barrizal terrible, y los niños llegaban a estudiar y con muchas dificultades. Desde ahí nos lo propusimos, pavimentar todo este entorno de la institución, modernizarlo, arreglarlo, ponerlo bonito. Además que a esa institución le hemos entregado pupitres, le hemos entregado computadores, hemos ayudado para mejorar la calidad de vida y la calidad educativa de nuestros niños.
2: Un abrazo para la comunidad del sector del Delirio. Aquí estamos viendo estos espacios recuperados y embellecidos, pero también tenemos comunicación. Por supuesto, los invitamos a que se comuniquen a través del 305-53-7399. ¿Con quién hablamos? ¿Lo escucha? La escucha el señor alcalde de la ciudad. Buenas tardes.
4: Muy buenas tardes.
5: Muy buenas tardes. Soy Sonia Velázquez. Doy gracias
4: a Dios primeramente, doy gracias al doctor Alexander Vaquero por darnos y darnos el apoyo de aquí del Santa Elena Etapa 3 y por ayudarnos a talar los árboles que nos ha perjudicado antes y ya todos estamos bien, y por las calles que nos la están arreglando, y estoy muy contenta con el doctor alcalde. Pero sí, esto me gustaría, porque como estuve mirando el profe Inde y dos ingenieros estuvieron aquí en el parque de la montañita verificando que el mal estado del parque de la montañita, y me dijeron que lo iban a arreglar, pero tenían que la última palabra la tenía el alcalde.
3: Ya, señora Sonia, muchas gracias por comunicarse con nosotros. Aquí está el Villavo, aquí está el alcalde. Gracias de verdad por tomarse su tiempo, compartirnos. Agradezco esas palabras de gratitud y de reconocimiento a un gobierno que trabaja en el territorio. Allá en Santa Elena hemos podido trabajar estos días con las cuadrillas, mejorando la malla vial de ese sector de Villavo, pero también hemos hecho algunas podas, adicionalmente una vía nueva que se hizo para comunicar con Villa Fabiola. Precisamente estábamos hablando ahorita de Villa Fabiola, un parque, una cancha, ahí está la STIT, un punto de vive digital en presencia institucional, está la Casa de la Juventud. Hoy poder decir que todo este sector de Santa Elena, de Villa Fabiola, pues de alguna manera ha tenido presencia de la administración municipal. Hoy estamos atentos, quisiéramos invertir en todos los polideportivos, en las canchas, pero estamos atentos a hacer una visita en cualquier momentico. Yo sé que ya estuvieron revisando, pero pues recursos siempre lo he manifestado, es una de las grandes limitaciones, Mónica, pero vamos a mirar más adelantico cómo podemos mejorar las condiciones de esa cancha de Santa Elena. Muchísimas gracias por llamar, doña Sonia.
1: Señor alcalde, sabe que me parece muy interesante que los arreglos que se hacen son integrales, ¿no? No solamente la pavimentación, la señalización, sino también la institución educativa, pero además el mobiliario de la institución o la entrega de computadores. O sea, es llamativo porque es como en la casa. Usted de pronto arregla el mesón de la cocina, pero si no arregló los cajones, al cabo de cuando vaya a arreglar los cajones, el mesón ya está dañado. Entonces, es una recuperación integral de todo lo que se hace.
3: Así es. Acá siempre lo hemos hecho. No solo es llegar y modernizar tal vez el alumbrado público, sino también llegar con malla vial, llegar con maquinaria, llegar de pronto con el tema, ahorita que estamos en semaforización también. Hay muchos temas que la administración va haciendo con los programas sociales, con las presencias en los sectores educativos, en los jardines, con los CDIs. Todo ese tema es lo que nos asiste y hoy nos llena de satisfacción. Y claro, quiero saludar al rector Eduard Alex Vidales, que nos acompaña. Por acá está el rector de la institución educativa, Atanasio Girardot. Muchas gracias al rector por su presencia esta tarde. Gracias por permitirnos y que es testigo del trabajo que hemos venido haciendo y la transformación de un trabajo articulado, gestionado, pero también financiado. Porque yo le decía que la empresa de acueducto de alcantarillado había hecho la reposición de redes de acueducto de alcantarillado para poder pavimentar, pero eso también es importante precisarlo porque no tuvo ningún costo a la comunidad, ningún costo, sino que fue un esfuerzo que hicimos desde la empresa, una inversión que superó los 1.500 millones de pesos en esfuerzo por administración.
2: Alcalde, este programa tiene una particularidad y es que cada miércoles adquirimos compromisos y aquí los compromisos se cumplen, señor alcalde, y un compromiso de la semana anterior fue este y quiero que por favor le presten atención.
5: Comenzamos el mantenimiento en el corredor ecológico.
6: Seguimos llevando luz a cada rincón de la ciudad. Nuestro equipo continúa recorriendo diferentes sectores, realizando mantenimiento y recuperación del alumbrado público para mantener nuestras calles y espacios en mejores condiciones.
5: Venimos de bien atrás, pues, tirando caja por caja. porque aquí está aislada la corriente. Estas son las líneas que se revientan por dentro y entonces lo que estamos haciendo es empalmarlas nuevamente.
6: Habilitamos nuevamente todo el circuito eléctrico del corredor ecológico, recuperando su iluminación y devolviendo este importante espacio a la comunidad.
7: En Alborada trabajamos todos los días para iluminar su futuro.
2: Estos compromisos que se adquieren cada miércoles, alcalde, a esos compromisos se les da cumplimiento.
3: Así es. De verdad, muchas gracias a todo el equipo de la administración que hace esfuerzos enormes. Quiero saludar por acá a los presidentes que nos acompañan, a Carlos Sanabria de Canaán 1, a Blanca Lilia Gómez, una líder de Lirio Covizán, a Augusto Lombana de Canaán 2, a Alexandra Gaitán de Ocabango, a Claudia María Rodríguez de la urbanización La Esmeralda, a Nelson Alberto Daza. Nelson Daza es presidente o presidente saliente de Lirio Covizán, con quien iniciamos este proyecto tan importante. De verdad, gracias. Y a todos los líderes que nos acompañan, gracias. Al presidente Miller, que no me lo relacionaron acá, de Santa Elena, gracias. Gracias por estar acá también. Es parte eso que viene, esa toma, que me alegra. A Gloria Saavedra, coordinadora de la zona. Gracias a todos los líderes que también nos acompañan, porque hacen parte de este trabajo que articulamos en territorio. Yo creo que cuando uno tiene la oportunidad, Sotomayor y Mónica María, de venir a los territorios, pues se encuentra uno con líderes, con presidentes, con ediles, que manifiestan una voluntad y un interés y dicen: alcalde, acá tenemos tal necesidad, que de pronto con respeto hacen sus inquietudes y nosotros desde la administración indudablemente tratamos de resolver. Hoy me llena de satisfacción. Esta es una obra que la vamos a inaugurar en contados días, que aspiramos a cuadrar agenda con algunos representantes del gobierno nacional, un gobierno, ustedes saben que hay un nuevo gobierno. Esto es un proyecto, vuelvo y reitero, que fue gestión nuestra, que son recursos de la banca interna, del Banco Mundial, que lo hicimos a través de Findeter, que adicionalmente la administración municipal modernizamos todos los barrios de Lirio, Covizán, Canaán. Y adicionalmente, esa toma que están mostrando y pueden apreciar ustedes es la pavimentación total de 4 cuadras prácticamente acá en este sector. No sé, me gustaría decirlo por metros, pero no tengo esa medida acá, esa cantidad. Pero puedo decirles que no solamente hacia ese costado, si pudiéramos mostrar hacia este otro costado, me gustaría también que mostráramos hacia este costado para que podamos mostrar este otro costado. Es una L la que se pavimentó, digámoslo así, todo alrededor de la institución educativa. Esa es otra vía que se pavimentó, los corredores, el urbanismo se hizo, muy chévere, un muralismo espectacular. Y esto es lo que queremos, que la gente sienta la inversión, pero que también mire y mejore en su calidad de vida.
1: Alcalde, y no solamente nos quedamos en esta L que Andrés Ladino nos está haciendo el favor de mostrarnos, sino que nos vamos también más arriba, al Parque de Canaán, donde está la Chiti en este momento precisamente. Chiti, ¿ya estamos listos?
8: Acá estamos ya. Estamos
3: Chiti,
8: justamente
3: con...
8: Chiti. Hola, alcalde, muy buenas tardes.
3: Un poquito más duro, Chiti, que es que se escucha muy distante.
8: Verónica. Bueno, alcalde, voy a tratar entonces de hablar más fuerte. Quiero contarle que estamos acá en el parque principal del barrio Canaán. Me acompaña Verónica, que la veíamos patinando. Verónica, ¿qué tal este sitio para disfrutar de la actividad física?
9: Bueno, buenas tardes. Mi nombre es Verónica López y en verdad me parece muy bien patinar aquí porque es un sitio donde se puede jugar fútbol, se puede jugar básquet y también se puede patinar y entre otras cosas más.
8: Bueno, también me acompaña el presidente del barrio Canaán, don Carlos, gracias por acogernos. Y bueno, esto estaba terrible, la verdad es que vemos el antes y ahora el después, y este es un sitio que se ha recuperado, se ha renovado para el disfrute no solamente de los niños, de los jóvenes, sino de las familias que encuentran ahora un lugar más agradable y más seguro.
10: Sí, señora, así es. Primero que todo, darle gracias a Dios, luego al alcalde Alexander Vaquero, por su intervención para conseguir los recursos para esa renovación de este parque, ya que se ha renovado totalmente pisos, tenemos un convertidor acá deportivo.
8: Aquí hay baloncesto, patinaje.
10: Sí, un convertidor deportivo total, banquitas. Y tenemos la pérgola para, vamos a hacer zumba. Vamos a entrenar zumba. Está el arenero de los niños, está el castillo para los niños también. De todas maneras, es una renovación de luces, postes y una total renovación. Y también es para agradecerle mucho al doctor Alexander que intervino aquí en esta obra. Él es una persona que agiliza las obras, ¿sí? Él es el primer interventor de cada obra. Él está aquí pendiente de noche y de día.
8: Sí, no, que dicen que el alcalde no duerme, que es noctámbulo, que la jornada, mejor dicho, termina casi a las 3 de la mañana, ¿no? Porque está muy pendiente de los detalles y usted corrobora esa información como presidente.
10: Me consta mucho porque ya llevamos 2 meses que él me despierta a la hora que él llega, 11, 1 de la mañana. A esa hora me despierta y vengo a acompañarlo para la rutina diaria.
8: Don Carlos, el llamado que usted hace a la comunidad para cuidar ese espacio tan bonito. Ya le vamos a preguntar al alcalde con este cuántos polideportivos, además de las canchas sintéticas, se han logrado recuperar, embellecer y entregar a la comunidad.
10: Sí, un llamado a la comunidad para que cuidemos esta obra hermosa que nos dio el alcalde y Dios. Entonces, esto es de la comunidad, ya es para la comunidad y la comunidad tenemos que cuidarla, responder por ella como si fuera algo nuestro. Esto es de nosotros. Entonces, les llamamos para que lo cuidemos.
8: Muchísimas gracias al presidente del barrio Canaán, alcalde. Y esto es gestión suya, ¿no? Aquí no se invierten recursos de la administración, porque mucha gente se pregunta, ¿es eso?
3: Sí, Chiti María, gracias Chiti por hacer este cubrimiento desde Canaán, aquí a 3 cuadras, que es el barrio Canaán, un parque que ha sido transformado, era un lote totalmente abandonado, con unos espacios diferentes, una mini cancha, si lo mira Mónica y Sotomayor, una mini cancha de banquitas, de baloncesto, un espacio para que los niños jueguen con arena, unos juegos infantiles para niños más grandes, zonas verdes, bancas, espacios, canecas para la basura, una modernización absolutamente toda, senderos, plazoleta para lo que decía el presidente, para actividades de adultos y adultos mayores, pero adicionalmente alrededor del urbanismo alrededor del parque. Yo creo que esto es lo que nos llena de satisfacción. En contados días estaremos inaugurando con presencia. Queremos que venga el gobierno nacional, que nos acompañe, ya que de alguna manera son... De alguna manera queremos que ellos entiendan también y participen en esta actividad que es gestión nuestra y que, gloria a Dios, hoy podemos mejorar las condiciones de esta comunidad que es Canaán.
1: Muy bien, alcalde. Bueno, tenemos comunicación precisamente con la comunidad. Nos escribe Hipólito Rodríguez a través del Facebook. La Comuna 4, como otras comunas, han visto positivamente la presencia de esta administración en los temas de recuperación y mejoramiento de los espacios polideportivos, vías, iluminación, educación y ayudas sociales, entre otras. Hay zanahoria, pero también hay garrote. Miguel Buitrago, 6 meses y no podemos solucionar el problema de la luminaria del Popular en la calle 26. Señor alcalde, ¿qué pasa con esto? Quedó en un informe.
3: ¿Calle 26?
1: En el barrio Popular, dice.
3: Voy a revisarlo porque el informe que yo tengo es que todo el barrio Popular ya se modernizó en alumbrado LED. Voy a tomar apunte.
1: Escribe Miguel Buitrago.
3: Sí. Voy a revisar para que me revisen calle 26. No nos dice con qué carrera.
1: No, dice barrio Popular, calle 26.
3: Vamos a revisarlo. Y de eso se trata también en el programa, de tomar apunte, de que hagan sus denuncias y nosotros en la medida, desde que la hagan con respeto, siempre vamos a estar ahí.
1: Y Nel Berbeto dice, alcalde, con urgencia el arreglo en la vía de Quinta de San Fernando.
3: Quintas de San Fernando, ya está programado. Quintas de San Fernando está programado. Quintas de San Fernando es por el lado del Juan Pablo II. Vamos a hallar maquinaria, vamos a intervenir las vías. Yo sé el mal estado, claro, con las lluvias, como se, las partes donde está pavimentado se vuelve barrizal, se vuelven los charcos de agua, difícil. Pero ya está programado para que la otra semana, si Dios permite, vamos a estar con maquinaria en Quintas de San Fernando.
11: Gracias a todos
2: quienes nos escriben a través de nuestra red social de Facebook, pero también los queremos oír a través de la línea 305-53-7399. ¿Lo escuchan? ¿Qué tal, Villavo? Aquí está el alcalde. Buenas tardes.
11: Buenas tardes.
3: Muy buenas tardes. ¿Con quién tenemos el gusto, perdón? ¿De dónde nos llama?
11: De Villavicencio, el barrio Villa María, el conjunto Las Margaritas. Mi nombre es Catherine Sánchez.
3: Catherine, alcalde, gracias por comunicarse con nosotros. Cuéntenos.
11: Gracias, alcalde. Alcalde, lo que pasa es que con la situación que se presentó en el puente que se cayó ahí abajito de Villacentro, las vías alternas que están tomando todos los vehículos es por la carrera 42, que es el barrio donde yo vivo, el conjunto donde yo vivo, Las Margaritas, y se están haciendo una serie de huecos, tremendas troneras de huecos ahí enfrente en varios puntos de la calle, y pues obviamente todo el tráfico se congestiona, a esta hora eso es imposible, toda la calle se congestiona y adicionalmente están deteriorando esa vía. De la administración del conjunto Las Margaritas escribieron al área de infraestructura y la respuesta fue que no era un área principal, una vía principal y que no podían intervenirla, pero lo cierto es que eso está sucediendo y se los daños a la vía por el daño que se presentó allá abajo y que ahora cogen esta vía de calle principal. Entonces necesitamos el apoyo, alcalde, para que nos puedan enviar una reparche, en vez de poner reparches es feo, pero que sí lo arreglen muy bien, porque la vía bajando también, que conduce la carrera 42 y bajando por esas calles, igualmente están súper deterioradas a salida la principal.
3: Catherine, muchas gracias por comunicarse con nosotros. Le ruego el favor que me tenga paciencia y de aquí al martes, confío en Dios, que estemos interviniendo allá en Villa María y el miércoles se dará cuenta que estaremos acá anunciando el cumplimiento de esta inquietud y solicitud que usted nos hace. Lo he evidenciado, que día pasé por ahí, por el antiguo Colegio Espíritu Santo, ahí por ese costado del conjunto Las Margaritas. Ahí estaremos de aquí al martes con la cuadrilla interviniendo esa zona y mejorando la malla vial del sector. Muchas gracias por comunicarse con nosotros.
1: Alcalde, cuénteme cuántas veces ha podido recibir usted acá funcionarios del gobierno nacional en lo que va de su administración, en estos 2 años y medio. ¿Cuántos funcionarios han venido a ver qué pasa en Villavicencio, qué se necesita, qué hay que aportar, cómo se trabaja?
3: Realmente en 2 años y medio con la anterior administración sí hubo 2 funcionarios, no alcanzamos a 3.
1: Sí.
3: Hubo 2 y paré de contar. Aspiramos que con este gobierno sea diferente y creo que ya es diferente. Vamos a estar este viernes, viene el superintendente de notariado y registro, viene el viceministro de vivienda, vamos a tener una actividad en la Nora muy bonita. Bueno, eso es parte de lo que tenemos y queremos, y sé que vienen más. Tengo cita mañana, viajo esta noche a Bogotá, mañana tenemos cita con el viceministro de turismo, nunca habíamos podido tener una cita con un viceministro,
1: y siendo Villavicencio ahora uno de los destinos turísticos favoritos.
3: Así es, mañana vamos a estar con el director de turismo municipal a las 11 de la mañana en el Ministerio de Industria, Comercio y Turismo, de Comercio, Industria y Turismo. Y adicionalmente vamos a estar con la directora de Fontur para hacer gestión. Estamos golpeando puertas con proyectos importantes para la ciudad. Dios permita que fluyan las cosas y eso es lo que queremos. Pero también ya tenemos muy cerca reunión con el director de Envías, con el Ministerio de Transporte. Eso es lo que queremos, de verdad. De verdad que yo creo que se abre un buen espacio para las ciudades y por lo menos que nos escuchen, ya que en la anterior administración nunca nos permitían, no nos escuchaban, nada, ni siquiera para decirnos no. Hoy hay un gobierno que por lo menos nos está abriendo las puertas, estamos yendo a golpear puertas, a presentar proyectos y Dios permita que avancemos muchísimo.
2: Alcalde, esta visita es muy importante, obvio, hay un propósito importante, vital para la ciudad, pero me imagino que usted también en sus planes tiene la necesidad de gestionar la inversión y el apoyo social para nuestra ciudad, el acueducto, que ha sido un tema álgido para la ciudad. Creo que usted va a aprovechar esta visita, alcalde.
3: Sí, claro. Aspiramos a reunirnos con el ministro de Vivienda. Afortunadamente es muy conocido. Tuve la oportunidad de recibirlo en mi despacho cuando era alcalde de Bucaramanga, Jaime Andrés Beltrán. Además que nos conocemos hace muchísimos años, hace más de 20 años nos conocemos, tuvimos la oportunidad y bueno, aspiro que hoy desde el ministerio podamos tal vez trabajar y desde el ministerio está el viceministerio de aguas, que realmente tenga, ojalá, ese viceministerio la capacidad para resolver, para escuchar y para ver qué podemos avanzar de fondo en una solución. Hoy yo quiero dar gracias a Dios, Mónica y Sotomayor, porque mientras otras ciudades están sufriendo por el agua, nosotros, a Dios gracias, superamos la situación ya hace 4 meses, y son 4 meses que hemos venido trabajando incansablemente y que estamos con suministro continuo. Dios es bueno, no me canso de decirlo, y bueno, esperamos que esa bondad de Dios continúe con nosotros y con la ciudad.
2: Ahora que hablamos de gestión, ahora le voy a preguntar cómo le fue en Aso Capitales, alcalde, porque esa también es una gestión súper importante.
3: Muy bien.
2: Mientras tanto, tenemos oyentes a través del 305-5373-99. Alcalde, salude a sus oyentes.
3: Bueno, tenemos llamada. Yo quiero saludar quién está comunicado con nosotros, de dónde nos llama. Muy buenas tardes. Gracias por comunicarse. ¿Qué tal, Villavo? Aquí está el alcalde.
12: Buenas tardes, alcalde. ¿Cómo está? Mucho gusto. Laura Rodríguez, del barrio de Emporio, líder de este barrio.
3: Señora Laura, gracias por comunicarse con nosotros. Cuéntenos.
12: Alcalde, primero que todo agradecerle porque pues usted este año nos hizo un regalo muy grande, que fue el sistema del alumbrado público. Nos quedó muy bonito, muchas gracias. Nos ha ayudado con el reparcheo en el Emporio, en algunos sectores. Eso se lo agradecemos mucho. Entonces, alcalde, necesitamos, por favor, que nos colabore con el reparcheo por la carrera 24. La verdad es algo que le habíamos solicitado a la Secretaría de Infraestructura, pero pues no ha sido posible concretar algo como para darle solicitud a eso. Entonces me gustaría mucho que si nos podía colaborar con ese tema, señor alcalde.
3: Doña Laura, gracias por comunicarse, gracias por el reconocimiento al trabajo que hemos hecho frente a la modernización de todo el Emporio, la grama, esa parte de la Comuna 1, el caudal, y además el mantenimiento que se hizo enorme en las vías, en la mayoría de las vías del Emporio. Nos falta tal vez un pedacito en la carrera 24, estamos atentos a resolverlo, simplemente que es que son tantas las necesidades y el agua también a veces nos afecta demasiado con las cuadrillas, pero tenemos relacionado esa carrera 24. Muchas gracias por comunicarse y estaremos atentos más adelantico, apenas yo volvamos a la Comuna 1, que quiero ir por allá a Santa Josefa también, que la Comuna 1 necesita urgente una intervención por el lado de Santa Josefa. También ahí tenemos una relación y estaremos por allí en el Emporio, pero me demoro un poquito, unas semanas, teniendo en cuenta que tenemos mucha programación. Pero allá estaremos también. Muchas gracias, doña Laura.
1: Y precisamente, señor alcalde, hablando del sector alto de la ciudad, Gilma Segura Gómez escribe: por favor, señor alcalde, ayúdenos, la campiña con huecos en la calle 48, entre carreras 46 y 47. Gilma Segura, calle 48, entre carreras 46 y 47, en el barrio La Campiña.
3: Perfecto, ahí estaba hablando de Santa Josefa, ese sector, queremos ir, lo que pasa es que son muchas las necesidades, ¿no? Fueron años de olvido de las anteriores administraciones, que no llegaban las cuadrillas a los barrios, que no llegaba la inversión. Esta administración se ha dedicado a mejorar la calidad de vida en temas de movilidad, y bueno, ahí se ven los resultados, sabemos las muchas necesidades que tenemos en los diferentes barrios. Y además, Mónica, también no podemos negar que cuando presentamos acá los avances, pues todos se van antojando de la modernización, de las luminarias, de las cámaras, del reparcheo, del jardín, de la zona verde, del polideportivo, del espacio público, y nos vamos enamorando. Pero bueno, de eso se trata, de tratar. Yo tengo esas cuadrillas de infraestructura, las cuadrillas de alborada, las tenemos a reventar. Sí. Yo ya siento que me paso un poquito con ellos, y les agradezco acá públicamente a la Secretaría de Infraestructura, a la Secretaría de Acueducto, a las cuadrillas de acueducto, a las cuadrillas de alcantarillado, a las cuadrillas de modernización de alumbrado público, a las cuadrillas de mantenimiento de alumbrado, todas las cuadrillas, la de medio ambiente. Hasta ya tenemos cuadrillas medio ambiente que nos están ayudando a embellecer las zonas verdes, a mejorar. Le estaban haciendo mantenimiento ya al ornato de del Villa Julia. Sí. Eso hace parte de lo que necesitamos y queremos para la ciudad.
2: Y destacar ese trabajo que hacen estas personas, alcalde. Al final deja la satisfacción de ver una ciudad que se está transformando. No perdamos el ritmo, alcalde, porque tiene más oyentes. Hay más personas conectadas a través de nuestra línea telefónica 300 553

0: que tapan las lámparas que habían, que ya se apagaron y no volvieron a prender, y eso funciona a cacadero ahí. A ver cómo lo siento, todavía no colaborado.
1: ¿Recuerda su nombre, perdón?
0: Mi nombre es Nuria Rodríguez de Salud del Manantial.
2: Ya, ella nos había escrito también, yo tenía el mensaje acá listo para leerlo, de la Escuela del Manantial.
1: Señora Nubia, téngame un poquito de paciencia. Yo le he dicho al nuevo presidente de la Junta de Acción Comunal, con quien aspiro a que podamos trabajar tanto del Manantial y la urbanización Manantial, que vamos a modernizarles un regalo que les vamos a hacer, en el buen sentido de la palabra digo regalo, porque pues es el sentir y el querer de la administración llegar a toda la ciudad, pero también tenemos limitaciones presupuestales, financieras, recursos, de recurso humano también, pero vamos a modernizar Manantial. Tenga la certeza, regáleme 20 días, máximo un mes, estará el Manantial todo modernizado como queremos, como lo hemos hecho en otros barrios de Villavicencio, Manantial y la urbanización Manantial. De hecho, hay un amigo, Felipe, que me escribe todos los días de allá de la urbanización Manantial a mi WhatsApp, y estamos atentos para resolver. Téngame un poquito de paciencia, señora Nubia, que allá va a llegar también la inversión y esa transformación. Ya vamos con el casi el 70% de la modernización del alumbrado de la ciudad, y eso nos llena de satisfacción. Vea, yo quiero mirar este video que están presentando, es de Prado de Mavicure, el antes y el después. Mire cómo esa transformación tan bonita que se fue dando, y hoy Prado de Mavicure, que es como una 7, hoy goza de un alumbrado LED espectacular, todo, su espacio público, sus alrededores, sus vías, la glorieta interna que tiene Prado de Mavicure, muy bonito. Son las imágenes.
2: Están conectados a través de Facebook, sí. Pueden ver las imágenes de esa iluminación.
1: Excelente, una gracias Alborada, a las cuadrillas de modernización. De verdad, a las cuadrillas operativas, 100 luminarias de 55 vatios, 19 postes nuevos, 300 metros de cable, todo esto para mejorar, y sobre todo en esas partes tan importantes que hoy Villavo necesita. Nos seguimos haciéndolo. También esto es acá, mire, esto es Villa Fabiola, esta es la cancha de Villa Fabiola que hace parte de este proyecto, la cancha, y al lado 4 postes de 12 metros con reflectores. Ahí está, 100 metros lineales en cable, reflectores, 12 reflectores. Qué chévere, qué bonito ver esto. Pero adicionalmente, el parque que hace parte de acá del proyecto, ese es el parque de Villa Fabiola. Ahí al lado de Villa Fabiola pavimentamos una calle, propiamente es Santa Elena. Acá está el presidente Miguel Alberto. De verdad nos llena de satisfacción. Poco a poco seguimos visitando los territorios. Mire esto tan hermoso, mire este parque tan lindo, con diferentes espacios. Esa es la cancha de ahí de Villa Fabiola, de al lado de Santa Elena. Ahorita estamos, vea esto tan hermoso, de verdad. Estos son, se llama el Parque del Búho. Se le pasa un búho todos los días. El Parque del Búho.
2: Tan bello, tan lindo.
1: Hermoso, un búho todos los días. Seguimos embelleciendo a Villavo. Esta es una administración que tiene sentimiento, que tiene cariño, y yo siempre lo he dicho con mucho respeto. Hay un alcalde que ama esta ciudad. Yo a veces digo, ay Dios mío, yo quisiera poner mi corazón exhibido, que la gente sienta el amor y cómo me duele cuando sacan la basura en los horarios que no es, cómo pasan un semáforo cuando tapan las rejillas, cuando pasan y botan escombros, cuando pasan un semáforo en rojo, cuando no usan los cascos, cuando usan los puentes peatonales para las intervenciones. Y miro esta semana un ciudadano agresivo, le tiró un casco a un agente de tránsito. Eso es lo que no podemos permitir. Esa es la gente que no ama Villavo. Cuando uno dice amar a Villavo, cuando uno dice quiere lo mejor, yo sueño y yo paso por todos los barrios, y cuando camino y trasnocho y cuando recorro en las mañanas y en el día, lo hago con cariño y lo hago con el deseo más grande de que Villavo sea una ciudad maravillosa. Y usted me preguntaba cómo me veo a sus capitales. Sus capitales tuvo el encuentro, nos invitaron al encuentro de alcaldes 2026. Fue en dos ciudades, Bogotá y Barranquilla. Fue financiado por el BID, un proyecto importante, un Banco Interamericano de Desarrollo, que quiso exponerle a todos los alcaldes latinoamericanos de ciudades capitales todos los proyectos, como la transformación de Barranquilla. Hace 18 años, Barranquilla era una ciudad, perdónenme el término, y los barranquilleros me van a disculpar acá, no quiero incomodar ni ofender a nadie, pero era una ciudad

0: era de las más feas de la costa. ¿Cómo 18 años?
1: Yo vivía en Barranquilla, señora.
0: Ah, Hernández, bueno, Mónica.
1: Y el olor.
0: El olor, oh, el basurero que había al pie del río Magdalena. Hoy, en esa parte del basurero, hay 5.5 kilómetros de malecón. Una transformación.
1: Hoy, es un Miami chiquito.
0: Es un Miami chiquito. Hoy, Barranquilla no vivía del turismo. Hoy, la fuerza que tiene Barranquilla es el turismo. Por eso nosotros tenemos que llegar a ese nivel. Por eso yo estoy contento. Cada vez que modernizamos la ciudad, cada vez que la embellecemos, cada vez que avanzamos en proyectos importantes, cada vez que adicionalmente, ahorita que estamos en ese proyecto de modernización de toda la semaforización de la ciudad, esto nos va llenando de orgullo, de satisfacción, y es lo que queremos. Yo le decía al alcalde Alechar, a quien invité, y va a venir al Festival Llanero. Va a venir al Festival Llanero como invitado, Alechar, y le decía, Alex, y él al finalizar toda esa exposición dijo, alcaldes, todo esto es posible, y nos dio algunos tips que llamamos nosotros, pero terminó diciendo, qué bonito cuando en las ciudades hay continuidad de los ejercicios de gobierno.
1: Sí, claro.
0: Porque hay una misma visión de ciudad, porque se mira hacia adelante, se mira en futuro y se dice, esta es la ciudad que queremos y la vamos proyectando. Y lo que no alcance a hacer yo, que lo haga el próximo alcalde, sí, pero en una continuidad de la misma visión.
1: Claro,
0: no lo que
1: claro.
0: suele suceder, que es que Villavicencio, llevamos cada cuatro años llega un alcalde diferente, con una visión diferente, y nos afecta de alguna manera lo que tenemos. Hoy Villavo ha empezado una transformación, no lo digo con soberbia ni con altivez. Yo creo que al final de nuestro gobierno la gente tendrá que revisar qué pudimos avanzar, en qué logramos de verdad avanzar, y finalmente la gente tendrá que decir si debe haber una continuidad en el buen sentido. Y cuando hablo de continuidad, hablo de que ojalá el próximo alcalde o alcaldesa tenga la misma visión de ciudad, nos permita darle continuidad a lo que hemos adelantado y que Villavicencio avance. Eso decía Alechar, dijo, esa continuidad es la que ha permitido que Barranquilla hoy esté como esté. Y nos daba, bueno, muchos temas más, pero de verdad Barranquilla es un ejemplo de transformación. Y yo le decía, a menor escala, pero Villavo empieza a vivir una transformación que la sentimos desde
1: así
0: la administración
1: es,
0: municipal.
1: Así es, señor alcalde. Alcalde, ¿usted recuerda un programa a nivel nacional que decía, hoy desde Villavicencio, mañana desde cualquier parte del mundo?
2: Sí.
1: ¿Sí? Ah, bueno, sí. Así está la Chiti. Hace un momentico desde el canal y en este momento desde el Parque del Delirio. Tenemos contacto con la Chiti. Chiti, adelante.
3: Hola, Mónica.
1: Hola, Chiti.
3: Imagínense que ya, tengo ya una niña acá de 5 años y entonces yo la quiero entrevistar. Dice, es que mi mamá me dijo que no hablara con extraños. Y entre la gente de la policía y yo la estamos convenciendo. Eliana, ¿cuántos años tienes?
4: 5.
3: ¿Y qué te dijo tu mamá?
4: Que no hablara con extraños.
3: Ah, eso está muy bien. ¿Pero cómo te pareció el parque?
4: Muy bonito.
3: ¿Y vienes con tu mamá y con tus amigos?
4: Sí.
3: Bueno, acá está Martín. Martín. ¿Te gusta el parque?
4: Sí.
3: ¿Y lo vas a cuidar?
4: Uh-huh.
3: Ah, bueno, muchas gracias. ¿Y cuál es su nombre?
4: Juliana.
3: Juliana, ¿estás feliz en el parque?
4: Sí.
3: Quedó bonito, ¿cierto? Bueno, muchas gracias. Estos son los niños del barrio, pues, Delirio Covizán, y les vamos a seguir mostrando, porque yo creo que el alcalde no solamente transformó un sitio, sino transformó la calidad de vida de los habitantes de este sector. Aquí vemos familias en este momento acompañando a sus hijos a hacer actividad física, están felices por los juegos infantiles, por la iluminación. Eso estaba oscuro, nos decía una señora, era un sitio inseguro, pero ahora vemos cómo las familias llegan a acompañar a sus hijos a que hagan actividad física, se renovaron las zonas verdes, hay sillas, me encantó una cancha, Mónica, y Sotomayor, que también les gusta el tejo. Yo no sé cuándo las familias salen a jugar tejo acá, pero la verdad está muy bonito. Felicitaciones nuevamente, alcalde, ver las sonrisas de las familias, pues de alguna manera reconociendo el esfuerzo que usted está haciendo en embellecer la ciudad de Villavicencio, pero primordialmente dignificar y entregar espacios dignos y accesibles como el que estamos viendo en ese momento a través de las imágenes de qué tal Villavo. Aquí está el alcalde, estamos presentando un nuevo espacio recuperado y renovado como es el Parque de el Delirio Covizán.
0: Sí, acá está la cancha. Yo creo que es importante precisarle a la gente que alrededor del polideportivo existía pero alrededor del polideportivo era un potrero, y perdónenme en el término. Ese concepto de transformación, se hizo una cancha de arena de fútbol en arena, se hizo adicionalmente una cancha de minitejo o de tejo, se hizo, ahí está la cancha de arena, si nos la puede enseñar, perfecto, la cancha de arena con sus arcos, con sus rejas, para que los balones no se vayan, adicionalmente modernizado, senderos, todo eso está para estrenar. Ustedes ven ahí, porque no lo vamos a entregar en estos días, lo vamos a inaugurar. Tiene senderos, iluminación, unas sillas muy lindas en concreto. Adicionalmente, esas sillas son un concepto muy lindo, pero adicionalmente tenemos dos juegos allá. Adicionalmente tenemos la cancha minitejo, zonas verdes, todo se empradizó, porque eso era un barrizal, se empradizó, senderos, corredores, todo muy bonito. Yo quiero agradecerle a la comunidad de Covisán, quiero agradecerle a Nelson Daza, que estaba por acá, que es el expresidente, mire ese juego también. Hay otro juego en la parte de atrás, que es muy lindo, con un espacio maravilloso. Todo está modernizado. ¿Se cayó la señal allá? Ah, no, ya. Ahí volvió. Claro, nos falta hacerle un mantenimiento para entregar y empezar a que lo opere Viagrícola, que es la intención, que Viagrícola empiece a manejar esta zona. Tiene buen ornato, tiene al fondo, tiene unos espacios lindísimos, de verdad.
1: Eso es un superparche, alcalde, como se dice ahora comúnmente. Mire. Porque los niños jugando en el fútbol arena, los adultos jugando tejo, los más chiquitos en el parque. O sea, eso es un super plan para toda la familia.
2: Va a ser un super plan para los fines de semana, alcalde.
0: Sí, claro. Ese es un espacio. Bueno, ahí hay otro juego, son dos juegos, ahí los mostró Chiti. Pero el espacio anterior, que es de naranja, metálico, es un espacio para el que quiera ir al parque a leer, puede sentarse, puede llevar una hamaca, colgar, perfecto, puede colgar una hamaca de lado a lado, guindarla, sentar y recostarse a leer un libro. Ese es el concepto, son conceptos abiertos, espacios para todas las edades, muy bonito va a quedar y está quedando, y hoy nos llena de satisfacción. Tiene otros juegos infantiles, se los pueden apreciar, que son muy bonitos para los niños. Hoy la administración municipal de verdad nos complace. Además que todos esos senderos, eso era un barrizal, senderos, corredores, todo lo que hemos podido avanzar. Ya estamos a días de poder entregar estas parques que también nos llenan de orgullo.
2: Alcalde y Mónica, aquí lo más importante es pedirle a la comunidad que nos ayuden a cuidar.
1: Sí.
2: Alcalde, sí. Estos son proyectos beneficiosos para las comunidades. Hay que pedirle a la gente que nos ayude a cuidar, que nos ayude a preservar y a conservar estas modernizaciones.
0: Así es. El cariño y el amor profundo que debemos tener por esta ciudad nos obliga a actuar con responsabilidad, a actuar de verdad con decencia, con educación, con compromiso, cuidando absolutamente todos los espacios y todos los elementos que hoy hacen parte del parque. Yo creo que eso nos llena de satisfacción. Hace poquito mirábamos la cancha de Villa Fabiola, quiero mirar la pavimentación, gracias. Por favor, tenemos el video de la pavimentación, ahí está Miguel Alberto, presidente de Santa Elena.
3: Dígale a su mamá que busquen en Facebook la página de la alcaldía y aparecen ustedes, ¿listo?
5: Esta vida quedó muy, muy bonito, porque como yo practico fútbol, antes uno venía a entrenar y la carretera tenía muchos peligros, tenía muchos huecos y uno podía tener accidentes fácilmente, o cuando llovía se resbalaba muy fácil.
6: Esta vía de aquí.
1: Bueno, tenemos precisamente en este momento el video de la pavimentación de Villa Fabiola. Se está haciendo un ajuste para que podamos ver el video, para que quienes están conectados a través del Facebook lo puedan ver, lo puedan apreciar y se puedan antojar, alcalde, de que hagan
0: así
1: la
0: es.
1: Pavimentación también.
0: Hicimos la pavimentación de un trayecto de, no sé, le pongo unos 60, 80 metros.
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0: 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Simplemente dije que me gustabas.
1: Ah, pero no importa. La venganza es dulce, ¿sabes? Muy dulce.

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